0: bombardeando. Esa también es una de las interpretaciones que se están en estos momentos dando. Hoy hubo una escaramuza, le llaman, entre Irán y los Estados Unidos, que generó pues una fuerte afectación sobre el aeropuerto de Kuwait. Eran drones, empezaron a aventar de un lado y del otro para combatir los drones, y simple y sencillamente acabaron deshaciendo la sede de este aeródromo comercial, el aeropuerto de Kuwait. Él mismo dice, ya basta, ¿no? Me están afectando severamente en esta guerra que yo ni participé ni tengo nada que ver, pero ahí está. Y sí, por otra parte te quiero comentar que hay una noticia pues para nosotros relevante. ¿Te acuerdas que hace unos días te comentamos que el secretario de Seguridad de los Estados Unidos, Marco Inmulin, estuvo en México y se entrevistó con la presidenta Claudia Sheinbaum? Bueno, pues hoy él compareció ante el Comité de Seguridad Nacional de la Cámara de Representantes. Él es ex senador republicano, de ahí salió para ocupar esta posición que dejó Pamela Bondi, y comentó o afirmó que estaba sorprendido por los datos, la certeza y las acciones de cooperación del gobierno de México en materia migratoria y de combate contra las organizaciones criminales, y reiteró la necesidad de encontrar o de seguir manteniendo este entorno de cooperación. Dijo tal cual: acabo de regresar de la Ciudad de México de hablar con la presidenta Sheinbaum y su gabinete sobre la cooperación, y les diré que nos ha impresionado que haya sido muy cooperativos, mucho más que la administración pasada, pero aún creen en su soberanía y debemos respetar eso, dijo Mulin en medio de tensiones diplomáticas entre ambos países. Ya ves que la presidenta un día sí y otro también llama a detener la intervención extranjera de alguna manera, ¿no? Mulin hizo referencia al encuentro del pasado 21 de mayo y dijo que la cooperación está basada en la responsabilidad compartida y en la coordinación bilateral. Escuchemos.
1: I just recently returned from Mexico City.
2: Acabo de regresar de la Ciudad de México de hablar con la presidenta Sheinbaum y su gabinete sobre la cooperación, y les diré que nos ha impresionado que hayan sido muy cooperativos, mucho más cooperativos que la administración pasada, pero aún creen en su soberanía y debemos respetar eso.
0: Bueno, en la mañana se armó el San Quintín porque en el Los Angeles Times salió un reportaje muy fuerte diciendo que el gobierno de los Estados Unidos tenía pues ya en la mira a dos gobernadores en activo de Morena. Por un lado, el gobernador Alfonso Durazo y de Sonora, y por el otro lado, el gobernador de Tamaulipas, Américo Villarreal, a quienes, de acuerdo con la información publicada por Los Angeles Times, les habrían retirado la visa. Justamente sobre ese tema, nuestra corresponsal, Rosa Angélica Fimbres, allá en Sonora, habló con el gobernador y dice que él descarta, obvio, nadie va a aceptarlo, estar vinculado con grupos criminales, y aseguró que su visa continúa vigente. Rosa Angélica.
3: Buenas tardes, Alicia. Para poner las cosas en claro, desde Sonora te informo que el gobernador Alfonso Durazo Montaño aseguró no tener complicidades con grupos criminales ni compromiso de colaboración con gobiernos extranjeros. Así lo expuso al desmentir una publicación del diario Los Angeles Times sobre una supuesta investigación hacia su persona por parte del gobierno de Estados Unidos por presuntos nexos con el crimen organizado. Escuchamos lo que el mandatario sonorense señala al respecto.
4: No muerdan todos los anzuelos. Tengo mi visa vigente, no tengo complicidades ni con grupos criminales, pero tampoco compromiso de colaboración con ningún país extranjero. Aquí no se puede ocultar absolutamente nada. Y si hubiese la menor corruptela, la menor complicidad, ustedes hubiesen sido los primeros en enterarse.
3: Alfonso Durazo manifestó que la publicación en mención es una nota más, como muchas otras, sin fuente y sin ningún sustento. Planteó que seguirá con su trabajo y dejará que esa

0: las cuales lo vinculan con presuntas actividades relacionadas con grupos criminales, y aseguró que no enfrenta ninguna investigación por parte de autoridades mexicanas ni estadounidenses. Mediante un mensaje difundido en sus redes sociales, el mandatario calificó la información publicada por el medio como infundada y afirmó que carecen de elementos que la sustenten. Villarreal Anaya sostuvo que no existe ninguna resolución, acusación formal, imputación, procedimiento judicial o comunicación oficial que respalde los señalamientos en su contra, por lo que rechazó cualquier intento de relacionarlo con actividades ilícitas.
1: Quiero expresar con toda claridad y de frente a los y las tamaulipecas, así como a todas y todos los mexicanos, que niego de manera categórica y absoluta las aseveraciones que dicho medio pretende presentar como hechos. Se trata de señalamientos falsos, tendenciosos y carentes de cualquier evidencia que los respalde. Resulta inadmisible que acusaciones de tal gravedad sean publicadas y difundidas sin exhibir una sola prueba verificable que las sustente.
0: Respecto a las versiones sobre una presunta afectación en su situación migratoria en Estados Unidos, el gobernador afirmó que su visa se encuentra vigente y que no ha recibido notificación alguna de las autoridades de ese país. Aseguró que tampoco tiene conocimiento de alguna indagatoria abierta en su contra por parte de agencias estadounidenses, por lo que consideró falsas las versiones que apuntan en ese sentido. Durante su posicionamiento, el titular del Ejecutivo Estatal exhortó al periódico y a los medios que retomaron la información a respaldar sus afirmaciones con pruebas verificables. Finalmente, Villarreal Anaya señaló que continuará concentrado en las tareas de gobierno relacionadas con la seguridad, la atracción de inversiones, el desarrollo económico, la infraestructura y el bienestar de la población, reiterando que su administración seguirá trabajando con transparencia y responsabilidad ante la ciudadanía. Para Enfoque desde Tamaulipas, Rosalía Quinta.
2: Muchísimas gracias por este reporte, Rosalía. Muy completo. Y bueno, vámonos con las noticias económicas. ¿Te parece? Son muchas y muy variadas. México busca frenar nuevos aranceles de Estados Unidos. Ayer por la noche salió un informe, un inicio de investigación contra 60 países, incluido el nuestro, por importación de productos, bienes y productos como algodón, níquel, me parece que también baterías de litio. O sea, son muchos y combinados, tabaco. O sea, eran lo mismo agrícolas que insumos industriales provenientes de países donde se contrata o se utiliza mano de obra forzada. Se realiza presunto trabajo forzoso. Y la USTR en esta investigación señala que México sería uno de esos compradores de productos, por ejemplo, en la cadena textil, y habla pues de países como Vietnam, donde aparentemente el tema de trabajo forzado es relevante. Haciendo uso de la cláusula 302 de la Ley de Comercio de los Estados Unidos y en sustitución de aquella que tiró la Corte, la de la IEPA, pues hoy están proponiendo un arancel que podría ser del 10% a las exportaciones, perdón, a las importaciones, mexicanas, de continuar las importaciones procedentes de estos países. Y también podría elevarse hasta el 15% en algunos casos, cuando el presunto trabajo forzoso es reconocido y se reincide en la importación. Este es todo un tema. El proceso tiene un periodo de 45 días de consultas y negociaciones, y al respecto, la Secretaría de Economía emitió un comunicado diciendo que el gobierno mexicano va a presentar argumentos y participará en las mesas de discusión con Washington para evitar la imposición de un arancel adicional del 10%, como el que se está señalando. México confía en que la propuesta pueda modificarse durante las conversaciones bilaterales en el marco de la revisión bilateral y trilateral del TEMEC, que esto creo que es no solamente relevante, sino importante. Y bueno, aquí en México hay un caso que tiene años. Y debo felicitar a Timber por el trabajo que ha realizado. Creo que es lo que se logra en la Corte Suprema de Justicia con esta decisión que se tomó en la mañana. Es muy relevante porque la Corte revocó el pago a Saga Tahuil que le ordenaron en un juzgado por 1,000

0: millones de pesos, 1.100 millones de pesos a el empresario Saga Tahuil. La verdad ese es un pillo, pero bueno, eso es lo que todo mundo comenta. Saga Tahuil fue detenido en Miami el 11 de abril por agentes migratorios por haber ingresado en marzo del 2024 sin contar con una visa vigente, así es de que de antemano ahí lo tienes. Hoy la revocación de esta sentencia que condenaba a Banco Antinver a pagar 1.100 millones de pesos a Saga, pues es relevante para fortalecer la figura del fideicomiso en México, que está tan ninguneada, debo decirles. El asunto deriva del caso de la empresa Terra Reality, a la que el Infonavit indemnizó indebidamente con 5.088 millones de pesos entre 2017 y 2018, y de la cual Saga era socio con los empresarios Andrés y Moisés Selman. Ellos se pelearon y entonces, según Saga, había acusado a el área de fideicomisos de Actinver de haberle pagado una parte del fideicomiso. Salieron 2.000 millones de pesos que los Elma pagaron en 2020 a la Fiscalía General de la República para evitar una acusación penal por el caso Telra. Y pues dijo, oye, no tenías que haberlos pagado ni a la Fiscalía General de la República, ni mucho menos, sino que me los tenías que haber dado a mí. Finalmente, la Suprema Corte reconoce que actuó con dolo y mala fe fue Saga, y pues simple y sencillamente lo elimina toda sanción contra el Banco Actinver. Te insisto, este caso, que fue particularmente muy comentado en septiembre de 2023, hizo que muchos del negocio fiduciario en México consideraran que era mejor irte a hacer un arbitraje en Estados Unidos o constituir un fideicomiso fuera que aquí, porque el fiduciario debe responder por la administración de los bienes, sí, claro, pero cuando el fideicomitente le dice paga o haz esto o haz aquello, pues lo tiene que hacer. Él no opera por cuenta propia. Y aquí lo que intentaron fue meterle un gol a Actinver. Así es de que felicidades de nueva cuenta. Los integrantes de la Coordinadora Nacional de Trabajadores de la Educación, te comenté hoy, salieron a las calles de la Ciudad de México para exigir la abrogación de la ley del ISSSTE 2007 y la eliminación de la reforma educativa 2019, y en demanda de salarios justos y dignos. Eso dicen, es revocar el proceso de jubilación y regresar al periodo anterior. La presidenta había dicho en su momento que la iban a eliminar la reforma, pero la verdad el costo de hacerlo pues dejaría en quiebra al Estado mexicano. Hoy Rosa Isela Rodríguez reiteró el llamado al diálogo en la Secretaría de Gobernación. Mira, hoy vandalizaron las oficinas centrales administrativas de la SEP, ahí en Avenida Universidad 1200, rompieron vidrios y se fueron con todo. Era donde era la sede de BBV, justamente hasta allá. Pero andan por todos lados y hacen un caos. La verdad, sí estoy de acuerdo con lo que dice Sheinbaum. Parecen de ultraderecha y puro porro. O sea, no puede seguir esto así. Escúchanos, ¿qué pasó, Ricardo Trejo?
1: Alicia, auditorio de Enfoque, tras sostener una reunión con integrantes de la CENTE, la secretaria de Gobernación, Rosa Isela Rodríguez, reiteró el compromiso de la dependencia para analizar todas las demandas y a privilegiar el diálogo, que dijo está abierto por parte del gobierno federal con los integrantes de la Coordinadora Nacional de Trabajadores de la Educación. Escuchemos.
2: Les dimos dos propuestas, dos rutas de trabajo sobre sus principales demandas. Una sobre la ley del ISSSTE 2007 y la otra sobre la desaparición del USICAM. Les pedimos que valoraran estas propuestas y les informamos que estamos atendiendo los asuntos relacionados con el sistema de pensiones, con los procesos laborales, con las cuestiones administrativas que impactan la vida cotidiana de las maestras y los maestros.
1: Asimismo, la encargada de la política interna del país dijo que por mandato de la presidenta de la República, la mesa de diálogo estará abierta de manera permanente. Así lo puntualizó.
2: Reiteramos el llamado respetuoso de mantener abiertas las vías de comunicación. Los maestros de la CENTE pueden regresar en el momento que decidan. Es una mesa permanente, abierta, con el mandato de la presidenta de la República. Hiciéramos acuerdos y que habláramos con toda responsabilidad con los maestros. Lo que se pueda atender, digamos sí y avancemos, y lo que no se pueda hacer es que es por falta de presupuesto, no es falta de voluntad.
1: Rosa Isela Rodríguez dejó en claro que este gobierno no utiliza la represión como mecanismo para resolver los conflictos sociales ni amenaza, ya que, puntualizó, la represión nunca será la vía. Alicia, por el momento, el reporte para el Auditorio de Enfoque. Quedamos al pendiente.
0: Muchas gracias por tu reporte, Ricardo. Fíjate que hay otro tema que hay que subrayar. Hoy la industria restaurantera de la Ciudad de México urgió al gobierno local, federal y a la CENTE a llegar a un acuerdo para evitar más pérdidas en el sector, sobre todo en el primer cuadro de la capital. Y pues sí, no solamente el sector organizado, caray, todos los que transitamos esta ciudad por todos los medios, pedimos que ya lleguen a un acuerdo, porque la verdad es una cantidad impresionante de boquetes que van generando y tardas 2 horas en transitar trayectos de 15 minutos. Eso es un costo económico terrible, terrible. Y pues es un problema. También hoy la Organización para la Cooperación y el Desarrollo Económico recortó su expectativa para el Producto Interno Bruto de México, como todos. Ahora, pero esta sí fue muy fuerte, muy drástica para este año. La bajó de 1.3% a 0.8%, considerando que la desaceleración de la demanda interna, sumada a la incertidumbre comercial y al impacto de los aranceles impuestos por Estados Unidos, pues no tienen para dónde hacerse a México. En contraste, el organismo mejoró ligeramente el pronóstico para el próximo año, lo elevó de 1.7 a 1.8, impulsado por el efecto acumulado de las reducciones de las tasas de interés y la resistencia que ha mostrado el mercado laboral. Voy a una pausa, regreso enseguida.
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10: ¿Sabías que científicos de la NASA han realizado prácticas en el desierto de Sonora antes de viajar a la Luna? Sucedió en la reserva de la biosfera El Pinacate y el Gran Desierto de Altar, ubicada al noroeste de Sonora, donde existe un sitio similar al suelo lunar. La región tiene una superficie de 715.000 hectáreas y está ubicada entre los municipios de Puerto Peñasco, Plutarco Elías Calles y San Luis Río Colorado. Hay más de 400 conos volcánicos y cráteres gigantes. El Pinacate y el Gran Desierto de Altar tiene uno de los climas más extremos del mundo, además de que su suelo y orografía son parecidos a los que se encuentran en la Luna.
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0: Bueno, continuamos con la información aquí. De enero a mayo de 2026, las ventas de vehículos ligeros se incrementaron 4.9% anual, una tasa superior a la del 1.5% en el mismo lapso del año anterior, de acuerdo con cifras originales del INEGI. Con esto, las ventas ascendieron a 627.609 unidades en los primeros 5 meses del presente año. Es un volumen bastante alto e histórico para un periodo comparable, así es de que ahí es el contraste, pero ahí tiene mucho que ver el financiamiento. Las tasas han caído y el financiamiento ha aumentado, y el 80% de la compra de autos es con financiamiento. Y también las ofertas de los autos chinos están a todo lo que da. Vamos contigo y los mercados al cierre, Mara Rivera.
20: ¿Qué tal, Alicia? Auditorio de Enfoque. Una aversión al riesgo llevó a las bolsas en el mundo a registrar caídas. La Bolsa Mexicana de Valores, que retrocedió 0.88%, y el principal indicador quedó en las 68.285 unidades. En Estados Unidos, el Dow Jones perdió 1.22% y el Nasdaq 0.29%, rompiendo una racha de 9 sesiones de ganancias. En el mercado cambiario mexicano, el peso cerró la sesión con una depreciación de 0.26% o 4.5 centavos, cotizando alrededor de los 17.34 pesos por dólar, con el tipo de cambio tocando un mínimo de 17.27 y un máximo de 17.35. El dólar se fortaleció debido a 2 factores: mayor aversión al riesgo en relación a la guerra en Oriente Medio, luego de que durante la noche se incrementaran las hostilidades, y en Estados Unidos se publicaran indicadores económicos positivos. El petróleo, el West Texas Intermediate, cerró la sesión cotizando en 96.06 dólares por barril, con una alza de 2.45%. El Brent del Mar del Norte acabó en 97.94 dólares por barril, un incremento de 2.02%. En cuanto a las noticias relevantes, hoy la Organización para la Cooperación y Desarrollo Económico, la OCDE, revisó sus expectativas de crecimiento económico globales para 2026. Su expectativa de crecimiento económico bajó de 3.4% a 2.8%. El conflicto en Medio Oriente se ha convertido en el factor determinante de las perspectivas económicas mundiales. Para México, el crecimiento para este año se revisó a la baja de 1.3% a 0.8%. Para el próximo año se revisó de 1.7% a 1.8%. Hasta aquí los números.
0: Bueno, hoy en la mañana la presidenta Claudia Sheinbaum firmó un acuerdo con centrales de abasto, mercados y cadenas de autoservicio para garantizar el suministro del jitomate y promover precios accesibles. Mira, me choca que le digan tomate, nosotros le decimos jitomate, tomate le dicen en Estados Unidos tomatoes, ¿no? Pero nosotros somos bien jitomateros, igual que hueveros, todos consumimos lo mismo. En este acuerdo, en esta reunión prevista originalmente en Palacio Nacional, se trasladó a la Secretaría de Economía, pues en parte porque ya sabes, no puedes, la movilización de los maestros ha dejado bloqueado todo el acceso al centro de la ciudad. De acuerdo con fuentes que prefirieron pues no contar mucho el detalle, hoy los mercados mayoristas también están formando parte de este acuerdo, particularmente la cadena de tomates Saladet es la que va a bajar, ya ha estado baja, yo no sé si tú vas al mercado, yo sí, está en alrededor de 25, 28 pesos, en algunos 30, pero normalmente ya está en 25, 26 pesos, pero llegó a estar en 80 pesos, era un escándalo, así es de que la caída ha sido muy pronunciada. anunciada en el precio de exportación, que pasó de 89.12 dólares por caja en abril a 43.45 dólares. ¿Y sabes por qué? Porque eliminaron el arancel en Estados Unidos y ahí pues ya dejamos de pagarlo los consumidores en México y los consumidores en Estados Unidos, como ayer nos decía el presidente del CNA. El acuerdo es que la trayectoria de los precios en junio estará condicionada por la oferta disponible, claro, en todas las zonas productoras, pero con el compromiso absoluto de los comercializadores y de las cadenas de autoservicio de mantener el precio en sus niveles adecuados. Y bueno, justamente ahí en esa reunión hoy el secretario de Economía hizo una declaración interesante. Él, hablando justamente del Tratado de Libre Comercio, dijo que no, dijo que se mantendrá como parte del T-MEC el que México no tenga aranceles, igual que Canadá, para el resto de las exportaciones. Lo están buscando y el 85% de las exportaciones que realiza México a los Estados Unidos no tiene aranceles porque es parte del T-MEC. Ahí dice, bueno, sí hay muchas negociaciones en medio y muchos problemas, pero hoy por hoy creo que tendremos la mayor posibilidad o la mayor ganancia de tener un tratado de libre comercio. Tenemos en la línea a Vidal Llerenas Morales, director general del Instituto Mexicano de la Propiedad Industrial. ¿Cómo estás, Vidal? Qué gusto de saludarte.
14: ¿Cómo estás? A tus órdenes, buenas tardes.
0: La última vez platicamos como subsecretario, hoy como director del instituto. El viernes pasado llegaron al Congreso de la Unión sendas iniciativas para reforzar la capacidad de vigilancia y sanción por la difusión de streaming pirata, entre otras cosas, o para... ¿Sí? O de pero hay todo un tema, o sea, mientras la ley no sea aprobada, pues no la puedes sancionar y ya viene, bueno, el fútbol.
14: Sí, pero estamos en eso, ¿eh? Es decir, hay una mesa de trabajo que estamos teniendo con compañías que proveen servicios de Internet para efectivamente empezar a detectar cuáles son las posibles plataformas que transmiten Internet, pues fútbol, etcétera. Es relativamente sencillo, son pocas, y estamos viendo cómo vamos a establecer protocolos para que esas plataformas no estén en el aire, los proveedores de Internet las bajen, digamos, ¿no? Y podemos trabajar en el sentido de pues que el Internet la provean las compañías que tienen los derechos para hacerlo, ¿no? Y no las demás, ¿no? Estamos en ese momento. Se venía trabajando ya con Santiago, etcétera, ya había un trabajo importante, porque pues el INPI tiene un rato ahí de ser fortalecido en esos dos últimos años, y estamos en eso, en que no haya señales de Internet que sean proveedores de servicios a los que no tienen derechos.
0: Y bueno, aquí evidentemente hay quien compra los derechos, ellos pueden bajar la señal y difundirla. Sobre todo son derechos que se adquieren a la FIFA en el caso de los partidos de fútbol, pero también puede ser de toda clase de películas, etcétera. Ajá. ¿Y cómo podrán sancionar la intención es sancionar a los proveedores de Internet, según lo que yo leí en esta ley, no necesariamente a las plataformas que hacen este trabajo sucio?
14: Bueno, más bien que los proveedores nos ayuden a bajar estas plataformas.
0: Pero ayudar es una cosa, si no lo hacen, o si ellos no asumen, bueno, esta posibilidad.
14: Ir por ambos caminos, digamos, ¿no? Uh-huh. Ir por el camino de sancionar a las plataformas que lo suben. A lo mejor esas plataformas están en los países, etcétera, ¿no? Tenemos que ver cuál es el mecanismo más adecuado de sanción. Hay un mecanismo de coordinación con varios países, lo podemos hacer, pero lo más efectivo, y estamos trabajando en eso, pues es que en México se bajen, ¿no? Quien no tenga derecho sobre tal plataforma, sobre tal película, ¿no? Pues que se baje el Internet y entonces ya no se puedan proveer estos servicios. Además, sí, efectivamente, de poder buscar cómo a nivel global, etcétera, cómo qué mecanismos tenemos para sancionar a que estas subiendo. Sí, es un tema, es un tema que nos han puesto sobre la mesa las plataformas. Tenemos que trabajar porque las plataformas son importantes, producen contenido, producen contenido nacional, y tenemos que trabajar en ese tema. En el tema del mundial, estamos trabajando de manera muy cercana para que quien suba algún partido, alguna cosa del mundial, inmediatamente se ha bajado. ¿Por quién provee servicios de internet?
0: Por el proveedor de internet, o sea, sí. No, si es infinitum me la tiene que bajar.
14: Ajá, sí. O y si en el es... Plan mundial, que es inmediato, que es ahorita, es el mejor mecanismo. ¿No?
0: Okay. Ajá. Eso nos va. Ahora, hay un punto que me gustaría que nos platicaras. Estas dos iniciativas pues entran en el cierre del periodo de sesiones, ya están en la comisión permanente, las envió a la Cámara de Diputados una y a la de Senadores otra. No habrá un periodo extraordinario, ¿no? A pesar de que fue algo que ha pedido permanentemente la representación comercial de los Estados Unidos como parte de esta investigación de la 301 en materia de barreras al comercio y específicamente violaciones en materia de propiedad industrial o intelectual y también plataformas digitales. ¿Tendría que hacerse una aprobación antes de que se siente México a negociar formalmente en el T-MEC o se puede esperar hasta el periodo ordinario?
14: Puede esperar el periodo, pero en este momento, en la coyuntura del mundial, pues se puede actuar, ¿no? ¿Cómo se puede actuar? Pues quien provee servicio de internet, pues que no pueda proveer esto, que baje las plataformas, etcétera. Es decir, sin necesidad de la regulación, ya se pueden hacer acciones. Como por ejemplo Estados Unidos está reconociendo y por eso nos ha bajado pues en la categoría de piratería, porque ya se han hecho operativos, digamos, ¿no? Porque tenemos facultades, porque ponemos, etcétera. Mi punto es, con la legislación actual, con la ley actual, ya el INPI, el gobierno federal, tiene facultades que puede actuar contra piratería. El tema es hacerlo, ¿no? Se ha venido a hacerlo. En estos últimos años ha habido acciones, vamos a reforzarlas. El tema de streaming, en otros temas relacionados con el mundial, ya tomar acciones concretas, hacer operativos, actuar en el tema de internet y empezar a dar resultados. Independientemente, claro, que la regulación tiene que mejorar y podemos esperar a que mejore, pero ya la actual ya nos da tribu.
0: Me parece que eso es lo relevante. Ahora, la última pregunta, ¿habrá cambios importantes en la, o sea, para la ejecución de las leyes que recientemente se aprobaron y que le dan al INPI pues mejores dientes para poder actuar contra la piratería y la falsificación?
14: Sí, hay una autorización de tener 500 nuevas plazas. Estamos en este proceso, ¿no? De poder tener más personas que nos ayuden al tema de patentes, al tema de marcas, pero también al tema de operativos, al tema de piratería, al tema de poder actuar mejor. El INPI tiene dientes ya, necesita más personal. La buena noticia es que ya se ha autorizado, en buena medida porque el INPI genera recursos propios que puede financiar este tipo de acciones, este tipo de medidas por parte del gobierno mexicano, y lo estamos haciendo. Se hizo durante estos años, esta vez que Santiago Nieto empezó a actuar, hizo acciones importantes. Tenemos que redoblar esos esfuerzos, sumar a más actores del gobierno federal, pero estamos en ese camino. Y se ha reconocido porque hemos actuado con organismos internacionales, con el propio Estados Unidos, con muchas cosas, digamos, ¿no? Vamos en el camino de actuar y vamos a seguir en ese rubro, y como generamos recursos propios, buena parte de esos recursos se van a destinar a tener más personal, más sistemas y más acciones en el tema de combate a piratería.
0: Pues muchísimas gracias por esta entrevista.
14: Al contrario.
0: Y con todo detalle. Y felicidades, aunque...
14: Al contrario,
0: aunque
14: ahí estamos.
0: No, todavía no acabo de entender por qué te fuiste de la subsecretaría a la dirección del INPI, pero ya platicaremos. Pues
14: para poder trabajar en esto, para poder vincular más también el tema de patentes con desarrollo tecnológico, con universidades, con empresas, etcétera, con todo el tema de innovación.
0: Que es lo que a ti te atrae muchísimo desde siempre, ¿no? Muy bien, muchas gracias Vidal Llerenas. Entonces, Morales, director general del INPI. Voy a una pausa, pero antes te quiero contar que la temporada de ciclones tropicales 2026 en el Océano Pacífico comenzó oficialmente con la formación de la tormenta tropical Amanda. Es el primer sistema con nombre este año. Hoy esta Amanda no representa ningún peligro para el territorio mexicano. Está muy lejos, podríamos decir. Estaba leyendo algo así como 2,000 y tantos kilómetros de la costa, 2.300 kilómetros al oeste suroeste de Cabo San Lucas, así es de que está muy muy lejos, pero pues va a ocasionar la formación y lo lejos, lo largo que están de sus ondas, va a ocasionar zonas de baja presión con potencial de desarrollo de fuertes lluvias en las costas del Pacífico. Voy a un corte, regreso enseguida.
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0: Bueno, hay muchísimas notas, de verdad, este día, resalta la ciudad de Puebla la sinergia alcanzada con sectores privados, academia y autoridades en este foro que han tenido allá. Enfoque Noticias ha cubierto con mucho detalle, sobre todo para avanzar en sistemas de vigilancia contra delitos o estrategias de verdadera prevención a través de la inteligencia artificial. Ciudades conectadas. Ernesto Gloria.
1: Alicia, auditorio de Enfoque, la tecnología y la colaboración entre el sector privado y público se ha vuelto una herramienta esencial para la seguridad y hoy la llamada inteligencia artificial se está aplicando con éxito, ya que tiene la capacidad que no tendría incluso todo el personal dedicado a tareas de monitoreo. Así se avanza en una estrategia testimonial a una de prevención del delito, lo afirmó Francisco Rodríguez Álvarez, secretario general de Gobierno de la Ciudad de Puebla, quien en el Smart City Latam Congress presentó la estrategia Puebla 360 Seguridad Inteligente. Afirmó que la interconexión de todas las cámaras, sin importar a quién pertenezcan, la plataforma va generando patrones para prevenir los delitos.
2: Nadie está observando de manera permanente las cámaras. La inteligencia artificial es la que está interpretando precisamente los datos de estos miles y miles y millones de datos permanentes. Está aprendiendo constantemente patrones delictivos, de tal manera que nos puede generar o ayudar a hacer prevención, que es la parte importante, no ser netamente espectadores de lo que ya sucedió, sino poder generar obviamente prospectiva para evitar que los delitos sucedan.
1: Alicia, el funcionario reconoció que en nuestro país solo el 6.8% de los sistemas se interconectan, por lo que los esfuerzos que se realizan son aislados y el 93.2% de la incidencia criminal opera en las zonas que sabe que no hay vigilancia por la autoridad, lo que provoca que más del 80% de los ciudadanos se sientan inseguros. A ello se suma que el 89% de los municipios en el país opera sin tecnología para combatir al crimen. Añadió que cada año 49 mil millones de pesos son desperdiciados en sistemas que no se comunican y por ello insistió, la sinergia entre actores es indispensable.
2: Se inician con 400 cámaras, actualmente se tienen más de 2.400 cámaras instaladas, prácticamente con el mismo personal. Que esta colaboración con los privados, hablamos de cerca de 95 mil unidades económicas en Puebla capital que cuentan con cámaras de vigilancia en sus propios negocios, incluyendo universidades, sector empresarial, poder sumarlos a este proyecto y tener la mayor cantidad de densidad de puntos visibles.
1: Alicia, el reporte que les tengo desde Puebla.
0: Muchísimas gracias por este reporte, Ernesto Gloria. La industria restaurantera de la Ciudad de México urgió al gobierno federal y a la CENTE a llegar a un acuerdo para evitar más pérdidas sobre este sector, sobre todo en el primer cuadro de la capital, está prácticamente paralizado. Natalia Estrada.
3: Hola, ¿qué tal, Alicia? Un saludo para ti y el auditorio de Enfoque. La industria restaurantera de la capital advirtió que las movilizaciones y bloqueos que se mantienen en distintos puntos de la ciudad por integrantes de la CENTE podría afectar la imagen y las condiciones para recibir a los miles de visitantes que van a llegar durante el Mundial de Fútbol 2026. El presidente de la Cámara Nacional de la Industria de Restaurantes y Alimentos Condimentados, la CANIRAC, Jack Suraski, señaló que las cámaras empresariales ya expresaron su preocupación por el impacto económico que han generado las protestas, particularmente en el centro histórico y en las zonas de mayor afluencia.
4: No, bueno, indudablemente es un tema muy complicado para la Ciudad de México. Nosotros ya como cámaras empresariales, como G9, que es la unión de las 11 cámaras empresariales, ya nos manifestamos y mandamos un comunicado diciendo que pues no hay las condiciones para poder recibir una Copa del Mundo con estas condiciones, sobre todo cuando hay un fan fest como el que está se está planeando en el Zócalo de la ciudad. Y obviamente pues esperemos que llegue a las negociaciones lo más rápido posible el gobierno federal, el gobierno local, para poder dar las condiciones de certidumbre. Hay una pérdida de empleo, una pérdida de comercio, no hay accesos.
3: En entrevista luego de participar en la presentación de la guía de las 50 mejores panaderías en la alcaldía Miguel Hidalgo, Zuraski reconoció que las negociaciones entre autoridades y manifestantes son complejas, por lo que consideró que los gobiernos federal y local buscan encontrar una solución sin escalar el conflicto.
4: Yo creo que se tienen que llevar, estos son temas políticos bastante álgidos, yo creo que están haciendo lo mejor que pueden, yo creo que no es un tema de voluntad política, y yo creo que está complicada la negociación y no es algo que puedan ceder tan fácil, pero bueno, yo creo que están tratando de hacer, y yo creo que tampoco pueden confrontar, porque si no esto se puede volver bastante cruento. Creo que están haciendo lo mejor que pueden, pero obviamente nosotros como cámaras empresariales estamos presionando para que se resuelva lo antes posible.
3: Alicia, auditorio, la información que les tengo. Buenas tardes.
0: Muy buenas tardes, Natalia. Bueno, creo que la derrama que prevé encontrar comercio y turismo en este Mundial 2026 cada día cambia más. O sea, hay estimaciones que dicen que podrían... hoy vi una de Monex, me parece, y también de Banamex, que podría representar entre 0.5 y 1 punto del PIB. Esa derrama económica me parece muchísimo. Hoy se da a conocer... también que la Concanaco Servitur, específicamente Octavio de la Torre, en conferencia dijo que México se prepara para albergar esta justa y que la realidad preocupante es que el costo económico anual estimado de la piratería en México, ahorita que hablábamos con Vidal, es de 63 mil millones de pesos, cuando se está proyectando al mismo tiempo que la derrama económica de la justa del Mundial sea de 63 mil millones de pesos. Entonces, por un lado tú tienes una derrama económica y por otro a los piratas haciendo balones, ¿no? O camisetas o lo que sea, que son piratas, no tienen el derecho de ser reproducidos de esta manera, pero bueno, están en todas las calles del sector. Y pues ante esta sombra de ilegalidad, pues él llama poderosamente la atención. Él comenta que en términos reales y de capacidad de consumo, México en 2026 prácticamente duplicará la derrama comercial de 1986, ya que el comercio y servicios captarán entre 35 mil y 40 mil millones de pesos. Y se estima que se contrate alrededor de 12 mil empleados formales adicionales en las ciudades del Mundial, como la Ciudad de México, Guadalajara y Monterrey. De hecho, en la firma de contratación laboral, OCC, confirmó justamente estos datos apenas en la mañana, diciendo que la contratación estaba creciendo de manera importante. Claro, son empleos formales, pero temporales. Son para ofrecer los servicios durante todo este periodo extraordinario. Más o menos, considera, la Ciudad de México tiene alrededor de 63 mil habitaciones en 800 hoteles. Jalisco, 2.800 hoteles con 30 mil habitaciones en la sola metropolitana de Guadalajara, y Nuevo León reporta listas 17 mil habitaciones. Así es de que simplemente si se llegan a contratar, bueno, no sé si son todas habitaciones, porque estas las sacan de los números generales del INEGI y ahí a veces hasta le meten al motel, ¿no? Sí, hay que decir la verdad. No todas son habitaciones de turismo, pero es mucho lo que se ocupa y la derrama económica está ahí. Y a mí me pareció particularmente interesante esto que decía Octavio, a ver si mañana lo tenemos aquí para hablar del contraste, ¿no? Lo que ganas por una derrama económica como país, por una justa como el Mundial, y lo que pierdes al mismo tiempo por la piratería. Dramático. Corte comercial.
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2: La Ciudad de México ya comienza a calentarse rumbo al Mundial. De acuerdo a datos de la Asociación de Hoteles de la Capital, los más de 800 hoteles ya registran un 40% de reservas de una oferta de más de 60,000 habitaciones con una tarifa promedio de $250 y una ocupación del 70% sumando los 5 partidos. El gobierno de la Ciudad de México realizará 18 festivales futboleros en distintos puntos que concentrarán actividades culturales, deportivas y gastronómicas, así como la transmisión de los partidos. En estos festivales se instalarán ferias tradicionales como la de la nieve, el elote y el maíz, así como muestras gastronómicas de pueblos de Milpa Alta, Xochimilco y Tláhuac, entre otros.
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0: Alguien me está diciendo que porque dije que los mexicanos somos jitomateros. O sea, ¿cómo que no? A todos le ponemos jitomate, ¿no? Entre jitomate y tomate, porque el tomate es el verde. Para nosotros es el verde, grandote. También el tomatillo. Yo no sé cómo hay para tomates, o sea, se comerán los tomates en Estados Unidos, no creo, porque no hacen esa diferencia. Nosotros decimos jitomate al colorado, ¿no? Y a poco no comemos en todo, o sea, carne en caldillo de todas las formas, lo mismo albóndigas que tortitas. Ay, se me antojaron unas tortitas de carne en caldillo de jitomate, ¿no? Con chilito. Y arrocito, y frijolitos, y tortillita. No, pues sí. ¿Tengo hambre? No, no tengo, pero ya se me antojó. Soy una antojadiza. Soy una amante de mi comida, de la comida mexicana, te lo he de confesar. Bueno, el Tribunal Electoral desechó una queja de la consejera del INE, Ritabel López, en contra de la nueva integración de la Junta General Ejecutiva del Instituto, Sergio Perdomo.
1: Alicia, un saludo a la audiencia. Hoy miércoles, sesión semanal del Tribunal Electoral, y por unanimidad se determinó en la Sala Superior que, bueno, por mayoría de votos, por unanimidad, pues, se señala que la integración de la Junta General Ejecutiva del INE se manejó de manera adecuada con el principio de paridad de género. Así ha habido cambios en el INE, pero no hay ningún problema, respaldó la Sala Superior del Tribunal. Hubo una queja que presentó Rita Bel López Vences en contra de la integración, y bueno, la mayoría, todos los magistrados declararon infundados los planteamientos de la consejera Rita Bel. La quejosa dice que está pues incumpliendo con la paridad de género, y la respuesta vino a través del proyecto que leyó Carlos Hernández Toledo, secretario de Estudio y Cuenta. Lo escuchamos.
2: La ponencia propone declarar infundados los planteamientos de la parte actora, al estimar que, para efectos del análisis de paridad, deben considerarse todos los cargos que legalmente integran la Junta General Ejecutiva, incluida la presidencia del Consejo General y la Secretaría Ejecutiva, sin que exista base constitucional o legal para excluirlos del cómputo. A partir de ello, se concluye que dicho órgano se integra actualmente por 6 mujeres y 6 hombres, por lo que no se acredita la alegada vulneración al principio de paridad. Asimismo, se desestiman los restantes planteamientos relacionados con la legalidad de las designaciones controvertidas, al no advertirse elementos que permitan concluir que los nombramientos se apartaron del marco normativo aplicable.
1: Pues ahí está la respuesta a Rita Bel, consejera del INE, en el sentido de que está conformada la Junta General Ejecutiva por 6 mujeres y 6 hombres, y se garantiza entonces la paridad de género. Es cuanto, Alicia. Buenas noches.
0: Muy buenas noches, mi querido Sergio Perdomo. Gracias por este reporte. La verdad es que tienes toda la razón. Estas integraciones generan muchos problemas, pero bueno. Ahora, estabas el otro día mencionando cómo se ha recortado el número de personas que trabajaban en el INE. Están dejándolo en los huesos, ¿no?
1: Sí, efectivamente, también fue Rita Bel López Vences quien dijo, bueno, hay muchos despidos, a algunos les están pidiendo la renuncia, alguien habla de 100, pero bueno, pues la presidenta del INE está señalando lo contrario, que quien se quiera ir, bueno, pues se aplica sencillamente la ley y no hay ningún problema, porque el INE sigue trabajando en todo el país y ya se están preparando para el arranque del proceso electoral que arranca en 3 meses, Alicia.
0: Bueno, tienes toda la razón. Gracias, Sergio Perdomo.
1: Hasta luego.
0: Vamos ahora contigo, Marta García. Tú tienes más información.
3: Gracias, Alicia. Amigos de Enfoque, muy buenas tardes. 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
0: Muchas gracias, Martita. Y bueno, gracias por siempre por estar con nosotros aquí, por Estéreo 100 y Radio 1000, frecuencias tuyas, donde te dejo en compañía de Memo Lira y Autos al 100. Enfoque, para poner las cosas en claro, te invita a seguir con nosotros mañana a las 6:00 con Mario González, a la 1:00 con Poncho Gutiérrez, y en este espacio nos escuchamos a las 6:00 p.m. Soy Alicia Salgado. 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
7: ¿Qué tal, amigos? ¿Cómo están? Me da muchísimo gusto saludarles. Toda esta semana estamos transmitiendo para ustedes desde Mónaco, Monte Carlo, esta que es la meca del automovilismo. Desde 1920 se corren carreras aquí en el Principado, carreras en algunas veces que llegue el primero y llegue el mejor. En 1920 así se hacía. Grandes pilotos han ganado aquí en el Principado, se los voy a dar, pero hay grandes nombres que de hecho hay varios coches que toman sus nombres y hay infinidad de pilotos que pues han dado su nombre a los autos. En esta semana le voy a comentar de uno, pero eso va a tener que esperar para el día de mañana. Entren a las redes y ahí ya tenemos varias claves de lo que le vamos a hablar el día de mañana, porque va a haber presentaciones de productos nuevos aquí en Mónaco. Las marcas aprovechan para presentar muchos de los vehículos que están causando sensación. Oiga, en las últimas épocas los vehículos exóticos han dado mucho que decir. Por ejemplo, el GT eléctrico de Mercedes-Benz. Por ejemplo, el Ferrari Luce, que se presenta 100% eléctrico la semana pasada. Sabemos que Jaguar va a tener una presentación también bien de su 01 100% eléctrico, y por ahí sabemos que los alemanes vienen con más noticias, pero eso se los voy a comentar el día de mañana. Les saludo desde este Principado, donde aproximadamente van a llegar unos 55 mil aficionados a la Fórmula 1 durante el fin de semana que viene, jueves, viernes y domingo. Más o menos 55 mil personas van a poder entrar y salir del Principado, porque caben 22 mil sentados. Pero bueno, eso es lo que está pasando aquí no se despegue porque mañana tenemos información de automóviles que podrían cambiar los automóviles que usted va a manejar y que usted va a comprar de varias marcas. Nissan X-Trail 2027 llega a nuestro país con tecnología, conectividad y diseño. Nissan está dando la vuelta al negocio y uno de los segmentos más importantes sí es Sentra, sí es Versa, pero también es X-Trail. X-Trail es un vehículo básico para que Nissan pues esté reafirmando su liderazgo como el número uno de ventas en el mercado mexicano. Esta X-Trail está llegando, resalta por su personalidad, por su nuevo diseño exterior, por su nueva parrilla, por sus nuevos faros, por la nueva parte trasera. La verdad es que X-Trail ha crecido muchísimo en lo que es la imagen que tiene. 2027, 2.5 litros, 4 cilindros, 181 caballos de potencia, una transmisión X-Tronic CVT con tracción delantera, y bueno, como sabemos, tiene modos de manejo estándar, Eco Sport, y el día de hoy nos está avisando Nissan que ya está a la venta en nuestro país, con precios que van desde 615.900 pesos hasta 810.900 pesos. X-Trail ha cambiado, es totalmente nueva, hay que subirse, 4 versiones, y pues ahí está. Oigan, el día de hoy salieron las ventas de lo que son los vehículos en nuestro país. De acuerdo con las cifras publicadas por el INEGI, en mayo de 2026 la venta de vehículos ligeros nuevos fue de 127.100 unidades. ¿Es mucho o es poco? Como siempre le digo, pues es casi 5% mayor al número de unidades comercializadas en mayo de 2025. Un número muy importante y revelador que todos tienen el ánimo y todos los analistas pues ya están calculando. Llevamos 627.609 unidades vendidas en el mercado mexicano de las marcas que reportan. Si le unimos las que no reportan, podríamos estar cerca de las 660.000 unidades vendidas ya al quinto mes del año. Lo que quiere decir que al doceavo mes del año, si hacemos una proyección de ventas, esto podría estar llegando al 1.6 millones de unidades e inclusive rebasarlas. Durante lo que va del año, también ya llevamos un 4.9% con respecto al mismo periodo de enero a mayo del año pasado. Es decir, está haciendo un muy buen año en ventas. ¿Cuál es la razón? La razón es que usted que va manejando, la razón es que usted que está pensando en un crédito, que está pensando en su nuevo coche, hoy tiene muchísima accesibilidad, muchísimos incentivos, como bonos, como meses sin intereses, e inclusive en segmentos que no los vemos, que se van hasta 30 meses sin intereses en los segmentos de lujo. Tenemos bonos muy importantes de 50, 60, 100 mil pesos según la unidad que usted vaya a comprar, y casi en todas las marcas. Por eso, porque es un mercado muy incentivado, está creciendo. En 2016, que fue el año récord en nuestro país, teníamos otra razón: estaban entrando flotas muy importantes de servicio público, se compraron muchos vehículos de flotas, y ahora la razón es totalmente diferente. Muchísimas marcas, hipercompetitividad y además un precio cada día más accesible de todos los vehículos. Vamos a analizar las ventas el día de hoy con Jaime Pedraza, quien ya está en la línea. Yo soy Memo Lira y me da muchísimo gusto que toda la semana podamos transmitirle a usted desde esto que es el Principado de Mónaco. La razón es que el gran circo está con todo y es la emoción de Stereo 100 en todo lo que es el deporte motor. Los domingos a las 6 de la tarde le invito a que nos escuchen el gran circo, y obviamente los lunes con los resultados de todo lo que es la carrera, y los viernes con el análisis de lo que va a ser la siguiente carrera. Este mes de junio que estamos empezando, hay en compensación de que tuvimos varias pausas de la Fórmula 1, ahora tenemos 3 carreras dentro del mismo mes. Yo soy Memo Lira, esto es Autos al 100, y el día de hoy arrancamos.
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7: Bien, amigos, regreso con ustedes. Ya han salido las ventas del mes, van para arriba el año, llegamos hasta 627.609 unidades, como les dije en la arrancada, y tenemos al experto el día de hoy, Jaime Pedraza, nos habla acerca de cómo ve el mercado. Jaime, ¿cómo estás? El mercado creciendo.
8: Hola, ¿qué tal, Memo? Saludos a ti y al auditorio. Pues sí, la verdad, un mercado creciente, un mercado con sorpresas, la verdad, muy buen mes para la industria automotriz, y pues bueno, ahí están los números, como ya lo mencionaste.
7: Oye, Nissan se subió a 17.2%, General Motors 13, Volkswagen 10, Toyota 8.2, y bueno, pues aquí le sigue Kia en 7.2%, me parece que esas son las posiciones que se están consolidando, aunque hubo unos que les fue en este mes mejor. ¿Cuál es tu lectura del mes?
9: Sí, fíjate, Memo, pues mira, empecemos con un resumen, ¿no? El mes, como ya lo mencionaste, fueron un total de 127.100 vehículos durante el mes de mayo. Esto representó un crecimiento del 4.9%, fueron 5.990, casi 6.000 unidades más que el año pasado. Como referencia, en el 2025 se habrían comercializado 121.100. Entonces, pues tenemos ahí en el mes un crecimiento. Ahora bien, de manera acumulada, en el periodo de enero a el mes de mayo, en este año se han comercializado 627.609 unidades. El año pasado, en el mismo periodo, traíamos 598.519, lo que son pues casi 30.000 vehículos más, 29.090 para ser exacto. Igualmente representa el 4.9% de crecimiento en la industria. Pues bueno, como ya lo mencionamos, viene creciendo de manera importante y sin duda yo creo que

0: estarían en un octavo lugar de ventas con un 4.5% del mercado. Tenemos por ahí también a la marca Chery con 1.560 unidades. Tenemos por ahí también a GAC, la marca GAC, 859 unidades. Por ahí Omoda con 519. Y pues bueno, esto da un total, incluyendo todas las marcas que serían 44 las que están participando en nuestro país, un total de 136.128 vehículos comercializados contra los 127.100 que están oficialmente reportados.
1: Son unas 10.000 unidades más, ¿no?
0: Más o menos como 9.000 unidades más. Entonces, sí, hay un crecimiento importante.
1: Vemos algunas marcas chinas que están dando bajones contra un mercado que está creciendo. ¿Le atribuyes algo al 50% de impuesto que les pusieron?
0: Pues mira, ahorita todavía no se podría haber reflejado ese arancel. Hoy en día los precios, de hecho, no se han movido. Los precios siguen siendo los mismos. Hay mucha oferta comercial atractiva para el consumidor. Y bueno, yo creo que este impacto podremos empezarlo a ver por ahí del mes de octubre, dado que las marcas pues tomaron sus previsiones con esta medida de los aranceles. El inventario es bastante vasto en todas las marcas, entonces ahorita no se ve ningún problema. Yo creo que el alta o baja de algunas marcas pues es derivado finalmente de la toma de decisión del consumidor, porque hoy pues la oferta comercial está bastante agresiva y el cliente tiene bastantes opciones con financiamiento, con precio, y que hace que el cliente pueda tomar una decisión pues de un momento a otro inesperada y cambiar de marca.
1: Oye, Nissan tuvo un gran mes, ¿no? ¿Cuál es tu lectura de Nissan? Porque vendieron muy bien varios vehículos y están consolidando su lugar de primero del mercado. Ya cuando el primero del mercado está creciendo, va bien, pues quiere decir que está fuerte el mercado en cuanto a marcas tradicionales, oye.
0: Es correcto, Memo. Sí, la verdad, como lo hemos comentado en programas pasados, pues bueno, las marcas tradicionales y las que ya tienen en nuestro país pues toda la vida siguen colocándose en los primeros lugares, la producción es buena, la venta también. Nissan con sus 21.460 unidades al mes, pues bueno, logran mantener su número uno. Igual General Motors sigue creciendo y pues bueno, ya por ahí vimos anuncios también de General Motors para la producción en nuestro país de más modelos y pues creo que sin duda las marcas tradicionales seguirán en esas posiciones, seguirán creciendo. Y bueno, ves qué pasa ahora con la visita que tuvo Donald Trump al país de China, donde pues bueno, hubo pláticas y se sentaron pues líderes interesantes en la industria automotriz. Creo que puede venir algo bueno para nuestro país también.
1: Vamos a ver qué va a pasar con eso. Mientras tanto, el mercado mexicano, oye, llevamos pues 6 meses del año, vamos a terminar este mes, 5 meses completos, 627.609 unidades, lo que ya nos está poniendo como un mercado importante, y el único que nos hace falta, como decíamos, era pues de un número importante, pues sería BYD, pues estaría ahí atrasito de Mazda, ¿no?
0: Sí, y fíjate, Memo, ahorita que mencionas del mes de 600, el acumulado, perdón, de 627.000 unidades, pues bueno, ahorita prácticamente desde 2016 es el periodo de enero a mayo más alto de la historia de la industria automotriz. Es decir, pues prácticamente este año se ha vendido muchísimo más que cualquier otro año de 10 años para acá.
1: Si no tenemos otra variable económica en el país, si no tenemos pues alguna variación cambiar importante, si no tenemos alguna falta de financiamiento, inventarios, si no pasa algo, podría ser el mejor año de venta en el país, oye.
0: Sin duda, Memo, lo que platicamos también a finales del año pasado e inicios de este, pues estamos apostando en una industria de poco más de 1.6 millones de unidades y pues como va el camino, creo que no sería nada lejano llegar a esa cifra.
1: Perfecto. Oye, pues el consejo a todos los amigos, estudien las promociones, hay meses sin intereses en varios de los segmentos, hay que estudiar las promociones, hay que estudiar los plazos de financiamiento, hay que estudiar los incentivos, los bonos, porque todo esto, oye, sigue siendo mayo, sigue siendo junio, y está sobreincentivado el mercado, es mi lectura, no sé qué pienses tú.
0: Sí, es correcto, la verdad, hoy tenemos muchas promociones muy atractivas, como ya lo mencionas, tanto en el financiamiento como en los precios. El consumidor tendrá la última palabra, pero acérquense a su distribuidor, a la marca

0: que ya conocen, y a la marca que no, vayan a la consola, porque también hay muy buenas propuestas que pudieran ser atractivas para el consumidor.
1: Perfecto. Oye, bueno, pues te agradezco muchísimo. Sé que tienes, te agarramos ahí en el análisis con todos los CEOs, sé que te saliste de una junta. Y aún más así, te agradecemos estar en pues en Autos al 100 el día de hoy, el primer día que salen las ventas de los primeros 5 meses del año. Te mando un abrazo, Jaime, y espero tenerte en cabina próximamente.
0: Claro que sí, Memo, así será. Te mando otro abrazo de regreso y saludos a todo el auditorio que amablemente nos escuchan cada mes.
1: Gracias a Jaime Pedraza, el hombre que habla con los CEOs y también bien con usted a través de Autos al 100. Vamos un corte, regresamos con ustedes.
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5: Bien, regreso con ustedes, amigos, aquí desde lo que es el Principado de Mónaco. Oigan, una pista de Fórmula 1 que se convierte en calles peatonales y en calles normales de circulación normal, o calles normales que se convierten en una pista de Fórmula 1. Es impresionante la logística, como de coches particulares cierran algunos segmentos y ya se hace una pista. Esto pues está que pues ya se preparan para las primeras prácticas del día jueves aquí en el Principado, y se convierte básicamente todos los edificios como si fueran un autódromo y todo se concentra en la pista. Imposible llegar, salir, etcétera. El tráfico del Principado se convierte. ¿Habían ustedes pensado cómo una pequeña ciudad como Mónaco, de 2.2 kilómetros, pues podría sufrir esta, pues yo diría, riqueza de un autódromo, o invasión de unos coches, o invasión de tantos fanáticos de la Fórmula 1? La verdad es que he tenido oportunidad de ver la pista desde diferentes ángulos, he tenido oportunidad de caminar la pista como ningún otro autódromo, andar en coche en la pista como en ningún otro autódromo, todas las barreras puestas, simplemente cierran algunas puertas y queda sellada la pista, y ahí es donde corren los autos. Es impresionante, amigos, los que yo les pueda contar, cómo esta pista pues básicamente está puesta por unas horas, se abre la circulación y se vuelve a cerrar. Y lo que pasa es que todo mundo respeta los pasos peatonales, todo mundo respeta los pasos de coche, todo mundo respeta el ya no vas a poder pasar a partir de este punto, y pues no hay cuestionamiento a la autoridad, simplemente se cierra y está lista la pista. Todo lo que son las barreras están fijas alrededor de la pista. De hecho, se puede observar cómo todas estas barreras tienen un punto fijo en el pavimento, que es pues un orificio de acero que durante todo el año está puesto, y bueno, pues se utiliza para estas barreras cuando se tienen que poner. El Principado vestido de autódromo se ve totalmente diferente que si usted viene de turista pues algún otro día del año, y además los turistas que vienen cuando está el autódromo, pues sí, la sufren, porque hay más tráfico, hay horas en las que está cerrado, hay etcétera, etcétera. Otro de los detalles que le comparto aquí desde el Principado, todas las tiendas que son de ropa de los pilotos, de ropa de Fórmula 1, de los equipos, etcétera, pues ¿qué cree? No están vendiendo artículos, no, pues sí, el día de hoy que es miércoles, no hemos podido comprar nada, no se puede comprar nada, sino hasta el jueves. Es decir, son las tiendas oficiales que están alrededor, en puntos estratégicos donde entran los fanáticos y salen. Bueno, pues ahí están estas pequeñas tiendas que también están puestas, son sobrepuestas, son muy pequeñas. Si las comparamos con el tamaño que tienen las tiendas de todos estos souvenirs y todo lo que tiene que ver con la Fórmula 1, con el Autódromo Manolo Rodríguez, son francamente pequeñas. y están a pie de calle, es decir, son construidas pues básicamente en la calle. No se puede comprar nada aún hasta el día jueves en la mañana de pues de, cuando abran, puede ser en horario, no sé, 9, 10 de la mañana, pero no se ha podido comprar nada durante la semana. Imposible llegar a la mercancía. Si es que se quiere comprar la mercancía oficial de Fórmula 1, hay que esperar hasta el jueves. Así son los fanáticos, y bueno, pues los fanáticos llegan a lo que es el Principado. Pero bueno, todos estos coches, por cierto, son híbridos. Le hemos dedicado la semana a lo que son los autos híbridos, pues que usted puede comprar, los enchufables, los híbridos, dos filas, tres filas, etcétera. Y hoy tenemos un mercado nuevo para analizarlo con ustedes, que por cierto va subiendo. Ya son muchos los autos electrificados que están llegando al mercado. Usted va en su auto, le daría tranquilidad saber que su auto pues va a circular todos los días, inclusive en contingencias, que su auto le va a ahorrar y quizás de 300, 400 kilómetros podría llegar a 800 o quizás hasta 1200 kilómetros con ese mismo tanque, ahora que la gasolina pues tiene un precio que no habíamos visto antes. Bueno, todos estos coches híbridos están llegando, y quien tiene la mayor cantidad de autos híbridos o quien tiene los segmentos específicos en autos híbridos, usted tiene la mejor palabra, porque tiene que comparar en su canasta de compra y seguramente los está comparando. Y el día de hoy, la comparativa para que usted haga una buena decisión de compra en cuanto a los híbridos con Paco Márquez. Paco, ¿cómo estás? Te saludo aquí desde Monte Carlo, que por cierto, pues el nombre es obviamente de un monte, o sea, de un risco, y es Carlo gracias a Carlos, un príncipe que de hecho fue parte de la fundación de lo que es esto que el día de hoy conocemos como el Principado, y bueno, de la familia Los Grimaldi, aquí enfrente del casino donde pasa la pista. Te saludo, Paco, me da muchísimo gusto saludarte. ¿Cómo estás?
6: ¿Qué tal, Memo? Muy buenas noches, muy atento a tus participaciones desde allá, desde donde está, donde se lleva a cabo la Fórmula 1, y también interesado en saber qué tipo de vehículos has visto, cuál es la impresión que tienes de toda esta ciudad y de todo este entorno allá en Monte Carlo.
5: Es la locura, uno no se puede sentar a tomar un café porque no está tranquilo. Uno viene un coche, viene el otro, lo googleas, dices cuántos caballos tiene, viene otro, lo dejan en el ballet del casino, en el ballet del hotel, en el hotel de atrás. Es impresionante lo que yo te puedo decir, Paco, amigos. Un Ferrari, otro Lamborghini, un Bentley, la limusina, los Maybach, los Koenigsegg, los McLaren prototipos. Inclusive se ve en esta ciudad McLaren, autos prototipos de marcas que dices, ¿dónde está hecho? Déjame preguntarle a Google, qué inteligencia artificial, para averiguar qué vehículo es. Es una diversidad de vehículos impresionante. Yo creo que aquí los ballet parkings han manejado la mayor cantidad de autos exóticos que ningún otro ser humano sobre la, ni siquiera los millonarios, yo creo, han manejado tantos. Imagínate caminar una calle, Paco, amigos, donde te puedas encontrar fácil unos 5 o 6 Bugattis en un momento dado, que puedas caminar. Un Bugatti es súper extraño verlo en la calle en todo el mundo. Pues aquí ves 5 a la vez, imagínate.
6: Claro que sí, Memo, eso es parte del atractivo que tiene este gran premio de Fórmula 1 allá en Monte Carlo, y el ver también esa cultura del automóvil, en este caso más hacia vehículos exóticos, vehículos de alta gama y de alto lujo. Bastante, bastante interesante lo que estás viendo por allá, Memo.
5: Ya no puede hacer uno ni la cuenta, de repente pues anda uno, obviamente he encontrado algunos otros mexicanos, obviamente pues he visto cómo está la pista, he visto por dónde está el centro de prensa, etcétera, y bueno, empezamos a hablar y pues, obviamente sale la pregunta del precio. Ya la verdad es que pierde la dimensión del precio de qué vehículo estás viendo. Ayer vimos un McLaren prototipo que solamente es manejado, o bueno, solamente cabe una persona. O sea, la verdad es que pues ya son coches que no tienen precio, forman parte de colecciones privadas, y bueno, eso es lo que pasa aquí en el Principado, y la verdad es que pues quizás pasa durante todo el año, no nada más en la Fórmula 1, pero durante la Fórmula 1 seguramente llegan mucho más entusiastas que tienen ese poder económico, pues a los hoteles que precisamente están en las plazas principales y en las curvas principales de lo que es el Principado. Así es que, bueno, pues sacan sus coches y vienen sus mejores coches. Quizás incrementa un poco la presencia de esos vehículos, pero sí, son espectaculares por todos lados. Lo que pueden ver aquí, amigos, seguramente en las redes sociales y todo eso, ustedes los han visto. Entren a @estereo100mx. He tratado de hacerles un reportaje de cómo son cada una de las curvas, cómo se encuentran, cómo está el circuito callejero, cómo puede uno caminar. Es el único autódromo donde me ha tocado poder caminar exactamente en la línea de salida. Puede ver uno el número, quién va a estar en la pole, que sigue, etcétera. Lo puedes caminar, lo puedes ver, puedes circular en el coche. Es impresionante cómo, pues, una calle normal se convierte en un autódromo. Y la construcción de los pits es una obra de ingeniería impresionante. El race control arriba de la alberca es otra torre impresionante. Son obras de ingeniería que, si uno las ve, sí es así como muy, muy, pues muy emblemático. Y los pits, pues la verdad es que están, lo dejan ahí, me parece que son 3-4 semanas para diferentes actividades como la Fórmula E, pero estas estructuras son realmente impresionantes. Y para todos los que nos han preguntado, Paco, porque por ahí tengo en las redes sociales preguntas, oye, pues el Principado me parece muy pequeño, ¿puedo ver la carrera si estoy en el Principado? ¿Desde dónde se ve mejor? Oye, ¿hay alguna? O sea, tienes que comprar un boleto. Si no compras un boleto o no estás en uno de esos balcones de los departamentos más emblemáticos, de los más caros, etcétera, inclusive esa vista, pues se cubre con muchas de las vallas que están a los lados de la pista, y los Fórmula 1 son muy chaparritos. Entonces, son pocos los balcones desde donde puedes tener una gran vista de lo que es la carrera. Y además le ponen las estructuras de todo lo que son las gradas adicionales, pues entonces sí realmente tienes que estar en una grada, ni siquiera del paddock, porque el paddock en la Fórmula 1 de Mónaco, Paco, amigos, está hacia el puerto Hércules, se llama Hércules, el puerto, y bueno, tienes que caminar del paddock a la grada para poder. Todos los que tienen paddock aquí tienen una parte de la grada, y entonces ahí pueden ver las calificaciones de la carrera, porque pues puedes oírlos y rugen en todo lo que es el puerto, el Principado, el casino, pero si no tienes boleto, pues está muy complicado ver la carrera, Paco.
6: Claro que sí, Memo, y además de que obviamente si ya se hace el viaje para hacia allá, hacia este destino tan glamuroso, pues también es importante estar en las gradas para poder ver muy bien la carrera y tener ese acercamiento con la categoría. Memo, y bueno, también me gustaría, aprovechando ya este enlace, también de igual manera preguntarte qué has visto de los equipos. Ya instalan de manera rápida toda la parte del paddock los equipos, o cómo se está dando esta dinámica de llegada ya de los equipos y de los pilotos a la Fórmula 1.
5: Oye, Paco, amigos, pues aquí en el Principado pasa lo mismo que en todos los autódromos. No es diferente la logística, lo que puedo observar. He estado aquí hospedado desde el domingo pasado, saliendo de lo que fue el programa del sábado. Tomamos el avión, llegamos a Mónaco muy temprano, transmitimos el Gran Circo, que les invito a escuchar todos los días a las 6 de la tarde, todos los domingos a las 6 de la tarde. Transmitimos ya el primer programa a la medianoche, bueno, para la madrugada de acá, porque son 8 horas más. Y bueno, desde lo que fue el lunes pude investigar dónde estaba el centro de prensa, los pitch y todo esto, como he venido y hemos tenido oportunidad de cubrir Fórmula E para ustedes desde aquí, Fórmula 1 hace algunos años también. Bueno, más o menos sabía cómo estaba esto, pero bueno, nunca había estado desde el lunes. Casi siempre llegas el jueves o el viernes, ves la carrera y te regresas. Pero bueno, aquí déjenme decirles que desde el lunes llegan todos los trailers. Hay que recordar que en Europa la Fórmula 1 viaja en trailers, viaja en camiones, no son los aviones. Por ejemplo, en México llegan 7 747 de los Bonds, estos grandes de doble piso de HL, bueno, pues llegan, el año pasado llegaron, por cierto, al AIFA y transportaron todos los equipos a lo que es el autódromo. Aquí, en esta ocasión, bueno, pues yo desde el domingo en la noche ya veía los trailers de cada uno de los equipos, de Ferrari, de Red Bull, de todo lo que es Aston Martin, lo que son los grandes, muy impresionante, por cierto, el de Cadillac, Audi, etcétera, los ves llegar, los pits ya están. Hace dos años tuve oportunidad de ver la Fórmula E. Aquí los pits son estas estructuras móviles, pero ya están desde el Gran Premio Histórico. Los pits sirven para varias cosas. El Gran Premio Histórico, Fórmula E, bueno, pues para diferentes fórmulas, y quedan abiertos, o sea, queda abierta la línea de pits para poder circular normalmente y la línea de salida para poder circular normalmente. Pero en donde están los pits llegan todos los camiones y ahí dejan dejan todo lo que es el pit. En otros autódromos, los trailers están atrás de los pits. Aquí están adelante de los pits, bajan todo y después se retiran para poder pues tener el espectáculo de los pits y poder tener mucho más amplitud. Así es que desde el lunes están construyendo todo, ya está todo listo. Como les decía hace ratito, lo único, Paco, amigos, es poner todas las barras, ya están por todo lo que va a ser la pista, y ya nomás son pasos peatonales que se cierran y pasos de coche que se cierran con, pues yo creo que en menos de media hora, concatenados todos los oficiales de pista, cierra la pista y tienes el autódromo, Paco, toda la semana para construir esto, y bueno, todo el mes o más semanas para construir todas las barreras, todos los pits, la torre de control, que también es la misma torre de control que tiene Fórmula E, que se corrió aquí hace dos semanas, el Gran Premio Histórico, como les digo. Así que pues el Principado son coches, o sea, tuve oportunidad justo donde está la alberca, que ustedes, es muy emblemática. El domingo vamos a ver en las tomas, todos los que vean la carrera van a ver el área de la alberca. El área de la alberca la vaciaron, la volvieron a llenar, luz espectacular, con un azul impresionante, el agua se fue llenando. Tuve oportunidad de verla dos, tres días, el lunes, el martes, el día de hoy, se fue llenando y está espectacular. Cuando veamos las tomas aéreas, ahí se van a dar cuenta de eso. Junto a la alberca está la colección de los autos del Principado, pues del príncipe, está donde se casó el príncipe actual, está de las primeras carretas que eran jaladas por caballos. Hay Fórmulas 1, hay Alfas, hay Ferrari, ¿sabes? Hay coches muy especiales que todos pertenecen, pues ahora sí, a lo que es el príncipe aquí, y todo está ahí. El Automóvil Club de Mónaco, que es el organizador y el que trajo el Gran Premio desde 1920, se corren grandes premios aquí, hasta que en 1950 fue la primera carrera que, por cierto, corrió Fangio. Pues imagínate, Paco, es todo lo que es el, pues ahora sí que el gran circo se arma, pues en más de una semana, pero pues no nada más es para la Fórmula 1, y la Fórmula 1 lleva, pues, como llegan a nuestro país, el lunes, el domingo llegan algunos, el lunes llegan todos, así es que, pues, es el gran circo, Paco.
6: Claro que sí, Memo, ahí precisamente es donde entendemos este mote que tiene, ¿no? Porque, como bien lo describes, llegan, se instalan, levantan todo lo necesario, y bueno, al finalizar, de igual manera se retiran hacia el siguiente gran premio, Memo. Y bueno, también ya reiterando, aprovechando todo esto que estás viviendo y que estás viendo, la expectativa para el fin de semana en cuanto a público, en cuanto a la llegada bueno, obviamente también vemos diferentes especialistas, tanto en marcas de moda, marcas de lujo. ¿Cuál es la expectativa que se tiene o lo que has visto ahorita acorde a todo lo que se vive en este Gran Premio de Mónaco, que es muy diferente a lo que se vive en otros grandes premios de Fórmula 1?
5: Paco, claro que sí, déjame, voy a un corte porque desde México el Magic Amarillo me está sacando las tijeras mágicas para ir a un corte allá en México y regresamos con todos nuestros amigos aquí en Autos al 100. ¿Te parece? No me cuelgues, vamos a un corte y regresamos con ustedes aquí desde Monte Carlo, desde esta semana del Gran Premio de Monte Carlo. Recuerden, todos los domingos tenemos el Gran Circo a las 6 de la tarde para que nos escuchen, y además, como les decía, vamos a hablar de autos híbridos. Damos un corte, regresamos.
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4: 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Continuamos.
5: Regreso con ustedes, amigos, y el día de hoy he tenido oportunidad de visitar la Plaza del Casino de Monte Carlo junto al Hotel de París. El Café de París, muy emblemático en esta plaza. Aquí, pues, es la curva, vienen de la curva 3, se va a la curva 4, da vuelta a la curva 5, y bueno, pues todo esto es este autódromo del que muchos dicen que es muy angosto y muy difícil de rebasar, pero quien lo hace y quien lo gana se convierte en historia pura para el automovilismo y para toda la emoción que tenemos por la Fórmula 1. ¿Cuántos fans entran a Mónaco? Recuerde que Mónaco son 2.2 kilómetros cuadrados. Para darle una cifra, Chapultepec son 8.5 kilómetros cuadrados lo que tiene Chapultepec. Imagínense lo que es 2.2 kilómetros cuadrados y bueno, le ganaron algo al mar. Bueno, oigan, son 827 mil fans los que puede tener la carrera. Imagínate, Paco, son muchísimas personas las que están entrando aquí a lo que es el Principado de Mónaco. Llegan cientos y cientos y cientos de personas. Pues en 2025 se vivió el 75 aniversario y tienen una gran, gran base de aficionados. 827 millones en el mundo, imagínate. Y los visitantes, pues son miles y miles los que entran porque ves gente por todos lados. Hay más gente caminando, obviamente, que en vehículos. Así es que, bueno, y también te tenía que decir una cosa, amigos, ve uno el casino, ve uno la fachada que está pues diseñado con toda esta arquitectura de la bella época, y de un lado y del otro es ¡Vamos, Charles! Es decir, toda la población monagués está vertida sobre lo que es Charles Leclerc. Vamos a ver cómo le va el domingo. La expectativa de los que viven aquí, pues, es que gane Charles, Paco.
6: Sí, porque es vecino de la zona, ¿no? Es el que nació ahí y vive ahí. Bueno, y además con esta información tan importante que se dio a conocer también, ¿no? Con este contrato multianual de Charles con Ferrari. Entonces, obviamente creo que todo el ambiente está enfocado hacia ello. ¿Te parece si ahora, cambiando un poco de tema, vamos hacia la comparativa?
5: Me parece perfecto, Paco. Vamos a la comparativa del día de hoy. porque, bueno, se va a comprar un coche, seguramente hay un híbrido en su futuro. Los sedanes híbridos han llegado a nuestro mercado mexicano desde hace bastante tiempo, pero hay algunos que están compitiendo el día de hoy y están compitiendo ya en precio, en prestaciones, y bueno, son ahora más económicos que nunca. Paco, ¿cuáles tenemos el día de hoy para todos nuestros amigos que nos van escuchando?
6: Claro que sí, Memo, y ampliando este panorama, ya que esta semana hemos estado hablando de vehículos híbridos, ahora vamos con el segmento de los sedanes. Iniciamos desde Hyundai Elantra, tenemos también modelos como Toyota Prius, y vamos hacia segmentos de mayores dimensiones. Tenemos en este caso Hyundai Elantra, Toyota Prius y Honda Civic, los tenemos en este segmento de mercado, pero también tenemos algunos otros modelos provenientes de las marcas tanto Toyota y Honda, que son el caso de Toyota Corolla y Camry, que también son híbridos. Y en el caso de Honda, tenemos el Accord de mayores dimensiones. Eso nos da cuenta de cómo continúan creciendo las opciones de vehículos híbridos en el mercado mexicano. Aquí hablamos completamente de motorizaciones híbridas de tres marcas, pues que han volcado su estrategia en gran parte hacia tener mayores opciones con este tipo de tecnologías.
5: Oye, Paco, hoy más que nunca tenemos sedanes en este mercado. Fíjense, muchos ponían en cuestionamiento los sedanes, y los sedanes no están para nada en cuestionamiento. De hecho, tanto Accord como Camry, pues están compitiendo por este mercado, que están cerca del millón de pesos, Paco.
6: Claro que sí, Memo, estos son vehículos que han llegado, han crecido en cuanto a el tema del equipamiento, en cuanto al tema de especificaciones, y que bueno, ya se van hacia la parte alta en cuanto a los precios, ¿no? Ya como bien lo mencionas, el caso de Honda Accord con una versión que tiene un precio de 935,900 pesos, que es prácticamente el que queda en la parte superior de todo este segmento de sedanes híbridos. Aquí reiterando, ¿no? Estamos haciendo un panorama. Sabemos que son de diferentes segmentos. Obviamente no estamos diciendo que compita un Accord con un Elantra, por ejemplo, pero vamos, la naturaleza híbrida la que nos lleva a tener estos modelos. Y de igual manera en el caso de Toyota, pues con Camry, que tiene cuatro diferentes versiones en cuanto a varían en cuanto a nivel de equipamiento, y va de los 625,600 pesos a los 760,600 pesos, que ahí sí tendríamos esta competencia, ¿no? Camry con Accord. Y por el otro lado, pues tenemos las versiones de Hyundai Elantra, Toyota Prius, el mismo Toyota Corolla y el Honda Civic en su versión híbrida, que bueno, ya se encuentran en la parte más asequible dentro de estas configuraciones de motorizaciones híbridas en sedanes.
5: Oye, hay que decir, amigos, que si de los híbridos que estamos hablando, ustedes no los tienen que cargar en casa, solamente tienen que cargar gasolina y les van a dar una autonomía mucho mayor, y de repente pueden estar caminando en energía eléctrica, en bajadas, en frenadas, a veces cuando van en velocidad crucero, se va cargando la batería o van 100% eléctricos, casi siempre baja velocidad como en estacionamientos. Ustedes los escuchan, si no tienen un auto híbrido, seguramente en estacionamientos ha oído pues cómo caminan de manera eléctrica los coches, porque déjenme decirle que todo coche híbrido o que pueda caminar algunos kilómetros eléctrico trae un sonido especial. Y los viene uno escuchando. Estos son de los que estamos hablando hoy. Y algunos pensaban que los sedanes estaban fuera, pero los japoneses no, y están vendiendo. Y son dos marcas que en este segmento de mercado están con todo, que es tanto Camry como Accord. Me parece, Paco, que aquí es justo decir que Honda se fue a las versiones más equipadas porque se fue al segmento alto en precio. Oye, su Accord en precio se fue para arriba, oye.
6: Claro que sí, sobre todo porque Honda ha delimitado bien esa estrategia, ¿no? De tener solo pocas versiones, en este caso solo tenemos una versión, el mayor nivel de equipamiento, y le ha dado buenos resultados. También le ha dado resultados en el segmento de SUVs, ya lo hemos visto con CR-V, que también tiene un alto nivel de equipamiento, tiene motorización híbrida también en algunos de los casos. Y aquí en el caso de Accor también va por esa estrategia, ¿no? De tener un solo nivel de equipamiento y es el más elevado en cuanto a precio, ¿no? Pero cuenta con toda la tecnología que podríamos encontrar hasta en SUVs dentro de la misma marca, lo tiene este Honda Accord, y creo que es algo que ha sucedido con estos vehículos, con estos sedanes, que toda esa tecnología que tal vez debuta en algunos SUVs o todas estas opciones tanto de confort, de asistencias a la conducción, han llegado hacia el segmento de los sedanes, por eso es que se han mantenido bastante bien dentro de las configuraciones y dentro de los segmentos para el consumidor mexicano.
5: Oye, aquí tenemos, amigos, Paco, dos competidores acérrimos, que es Toyota y Honda. Son de antaño, cuando compiten con el mismo producto, como CR-V y RAV4, en el mismo segmento de mercado, quiero decir. Pero aquí hicieron estrategias totalmente diferentes. Cuando ustedes vean un Accord en la calle, es por una persona que decidió por una de las versiones más equipadas, pero porque Honda decidió reducir su gama de Accord y dejar el más equipado en híbrido. Sin embargo, cuando ustedes vean un Toyota Camry, pues ese Toyota Camry tiene varias opciones y está desde 625 mil pesos, que puede estar bien 300 mil pesos abajo de lo que vale un Accord, pero pues también tiene algunas otras versiones de precio más elevado, Paco. Es decir, mientras uno redujo su gama y se fue arriba, el otro pues amplió la escalera de precios, y ahí es donde el consumidor puede tener pues una decisión de compra. Se tiene que ir al Camry más equipado contra el Accord más equipado, y si no, pues se va para abajo. Y si no, Camry le deja todavía espacio para que usted pueda decidir, si se le hace un poco grande, pues que tenga Corolla. Pero pues la verdad es que el Camry lo tiene todo, tiene espacio de cajuela, tiene motorización híbrida, circula siempre. Si va niños, personas de la tercera edad, de movilidad reducida, adultos, en la parte de atrás, esa banca es enorme, Paco, y además cuando uno lo maneja, quizás es uno de los autos más cómodos de manejar, quizás es uno de los sedanes más cómodos, donde no te tienes que preocupar por la altura de una SUV, por el hoyo, sino simplemente es manejar relajado, bien y confiable, Paco.
6: Y además con un vehículo que te denota esa imagen, bueno, ese espacio interior de tanta comodidad que tanto gusta en algunos momentos, el tener un vehículo amplio, un vehículo tecnológico también. Eso creo que es también otro de los grandes atributos que posee este Toyota Camry. Y de igual manera, ¿no? El tener cuatro versiones, que vas desde los 625 mil pesos a los 760 mil pesos, pues te deja ver esos peldaños que hay dentro del mismo modelo, ¿no? Entonces creo que eso también es un gran acierto por parte de Toyota, el tener tantas variantes en con este Camry, y que además de ello, pues también te da algunos consumos bastante eficientes gracias a su motorización, ¿no? Este motor de 4 cilindros, 2.0 litros en cuanto al motor de combustión, más el motor eléctrico, para tener 225 caballos de potencia combinada. Y además de que nos está dando un consumo combinado de combustible de 27.6 kilómetros por litro, lo cual pues denota el gran trabajo que tiene este tren motriz, que en el cual Toyota es referencia para los vehículos híbridos.
5: Es una barbaridad, 27 kilómetros por litro. Con el tamaño del Camry, antes los más pequeños, estamos hablando de hace menos de 8 años, Paco, el Yaris con el motor más pequeñito ya si te daba 18, 19, si se subía a 20 kilómetros por litro con ese motor pequeño, con menos masa que mover, con mucho menos, yo creo que es de ese Yaris pequeñito, pues cabían como 3 dentro de este Camry, ¿no? Y ya con 20, y este llega casi a los 30 kilómetros por hora, bueno, pues usted, 30 kilómetros por litro, bueno, pues es algo espectacular. Así es que bueno, pues ahí están las dos opciones, las dos son japonesas, y bueno, pues no vemos ningún otro sedán de este tamaño híbrido, y cerca, pues, alrededor de los 900 y pico mil de pesos, Paco, o empezando en 600 y pico como empieza el Toyota. Así es que si usted quiere un sedán, hoy es el momento de comprar este tipo de sedanes, además híbridos, Paco.
6: Claro que sí, reiterando, ¿no? Que han ganado mucho en tecnología, en equipamientos, como estos equipamientos de que vemos en las SUVs, ya lo tienen estos dos modelos, tanto Camry como el caso de Accord, tecnologías propias de las marcas, ¿no? De cada una de la marca, por ejemplo, el caso de Toyota Safety Sense, que es la tecnología o toda esta suite de tecnología de asistencias a la conducción, lo tenemos ya en Camry, y por su parte Honda Sensing, que es también las tecnologías de asistencia a la conducción, lo tiene ya el Accord. También esa es parte del atractivo de estos vehículos, son muy equipados y facilitan la conducción, ¿no? Porque estamos hablando de vehículos que están llegando a los 5 metros de largo. Entonces, ahí es donde también esas asistencias a la conducción resaltan de manera inmediata, porque tienes todo, ¿no? Desde el control crucero adaptativo hasta este frenado de emergencia autónomo o la alerta de cambio de carril, que ayudan mucho para este tipo de dimensiones de vehículos.
5: En conclusión, amigos, ¿cómo se hace una decisión de compra entre la Accord y el Camry? Acérrimos rivales. Bueno, pues primero, si usted quiere el segmento bajo, solamente está Toyota híbrido ahí con el Camry. Pues se va a tener, o sea, va a tener que mantenerse ahí en el Camry si quiere un auto alrededor de los 700 mil pesos. Si se va a subir a los 900 mil pesos, bueno, pues ahí ya compiten los dos. Le pido por favor que en el caso de los dos, si usted tiene uno a gasolina o viene de una SUV a un tipo de estos vehículos por ser más cómodos quizás para subirse y bajar, no es tan escalar hacia la SUV que es muy alta, bueno, pues la verdad es que aquí las tiene que manejar. ¿Y por qué los tiene que manejar? Porque estos motores que traen híbridos están los dos con transmisiones continuamente variables. A veces la potencia se entrega de una manera diferente con las transmisiones continuamente variables. Aunque han hecho la maestría con estas transmisiones y ya manejan muy bien, no deja de ser una continuamente variable y no la comodidad que usted tiene habitual en un sedán automático. Si usted ha tenido sedanes automáticos y lo sigue comprando y todavía es cliente de esto, por favor, maneje los dos, maneje los de su vida y se va a dar cuenta pues cómo se maneja este sedán híbrido, que inclusive se puede manejar diferente que las camionetas, pero primero hay que manejarlo. Segundo, pues en este segmento de mercado usted lo tiene casi todo. Tiene seguridad, tiene infoentretenimiento y tiene los tamaños. Vea la cajuela es enorme. Hasta puede traer en este segmento de mercado organizadores de carga, lo que en otras cajuelas usted puede meter y a ver dónde cabe. Aquí tiene hasta organizadores para que no se le vaya el portafolio hasta los asientos y no lo pueda bajar. Es enorme la cajuela y es enorme el espacio trasero. Véalos. El diseño, pues bueno, hay quienes son del equipo de Honda y hay quienes son del equipo de Toyota, pero bueno, pues han cambiado muchísimo. El diseño es muy vanguardista en ambas, traen de todos los equipamientos. Hay que manejarlos, Paco, ahí está la decisión de compra. Si es que no, ya tiene, si lo trataron bien en la Honda o lo trataron bien en la Toyota, pues creo que se deben de mantener ahí, si es que le llega el precio del Accord, o si no, pues quedarse con el más equipado del Toyota, si va por ese segmento de mercado, Paco.
6: Claro que sí, Memo, y ahí también esta parte del manejo creo que también es fundamental para tener una referencia, ya que si venimos de otro sedán tal vez más pequeño, bueno, creo que también es importante el tener esta percepción, ¿no? En cuanto a manejar un vehículo un poco más grande, reiterando, son vehículos ya de llegando casi a los 5 metros de largo, entonces creo que también eso es importante, pero pues sin duda las asistencias también ayudan mucho para esas maniobras, además de que bueno, también tenemos el tema de las cámaras que también asisten hacia la conducción. Sin duda dos vehículos que también son referentes, ¿no? Nombres históricos y que tienen gran presencia en el mercado mexicano, y como reiteras, creo que las ambas firmas en el tema del servicio postventa también son muy reconocidas precisamente por el trabajo que realizan en este aspecto.
5: Si usted es cliente nuevo en el segmento, tiene un problema, ¿cómo lo va a solucionar? Manejando los dos, yéndelo a saber. Ahí está, y si va al segmento de los 900,000, bueno, pues sí vaya a la Honda. Si vamos hasta abajo, nada más vaya a la Toyota, no hay otra opción. ¿Y por qué me encantan estas dos opciones, Paco, amigos? Si ustedes van en su coche, etcétera, muchas armadoras pensaron que este segmento estaba desapareciendo y las dos japonesas dijeron, no, hay clientes y sí los vamos a especificar y los vamos a equipar para México, y los dos los tenemos en versiones híbridas, algo que en algunas otras marcas nunca vimos y que no se decidieron a desarrollar, y por eso tienen valor estos dos sedanes. Tiene un SUV, súbase uno de estos. Tiene uno más pequeñito, súbase uno de estos. Tiene un bebé, ponga la silla de bebé en la parte de atrás de estos vehículos y va a ver cómo le cambia la perspectiva de lo que es, pues quizás una gran SUV de 5 metros a un auto como este de 5 metros. Gracias, Paco, se acaba el programa.
6: Hasta la próxima.
5: Gracias, Paco. Y bueno, solamente aquí tengo las informaciones de prensa de lo que es el Gran Premio de Mónaco y te respondo tu pregunta de manera mucho más exacta, Paco. Son 22,000 aficionados que entran al Gran Premio de Mónaco sentados. O sea, hay 22,000 tribunas, por así decirlo, y se calcula que casi doblan el número los fanáticos que no tienen tribunas, pero que quieren vivir el ambiente. Y la verdad es que se vive desde el aeropuerto. Aquí sí no es como en otros grandes premios que no se vive el ambiente. Aquí se vive toda la semana y desde el aeropuerto. Gracias, Paco, te mando un abrazo.
6: Hasta la próxima.
5: Lalo en los controles, gracias, Lalo, por estar con nosotros sacando la señal de Autos al 100. Y bueno, pues muchísimas gracias a Pedro, el Magic Camarillo, que manda la señal, que hace todo lo que usted escucha al aire, la magia desde cualquier punto del globo terráqueo. Muchísimas gracias, Pedro, seguiremos transmitiendo aquí desde el Principado, desde esta tierra que es la más añorada del deporte motor. Yo lo escucho el día de mañana, que viva la vida. Por favor, tenga muchísimo cuidado en el camino y si llueve, por favor, doble la distancia de frenado, revise sus parabrisas. Que viva la vida, gracias. Soy Memo Lira.
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0: El grupo de Depeche Mode, Just Can't Get Enough, del álbum Speak and Spell. 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

0: En Estéreo 100, Air Supply, Making Love Out of Nothing at All. 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

0: En Estéreo 100, New Shoes, I Can't Wait, de 1986. 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
8: ¿Recuerdas la última vez que te reíste tanto que te dolió la panza?
9: ¿O esa tarde en que comiste con toda tu familia y sin saber por qué sentiste que todo estaba bien en el mundo?
8: Eso que sentiste tiene nombre, tiene ciencia. Y aunque parezca increíble, se puede medir. Hoy hablamos de la felicidad. La Organización Mundial de la Salud dice que la felicidad no es solo una emoción bonita. Es un estado que causa bienestar, que alarga la vida y que nos protege frente al estrés, la depresión y los golpes duros que trae la existencia. La felicidad involucra emociones positivas que nos ayudan a mantener relaciones sociales y laborales más sanas. No es que los felices no tengan problemas, es que cuentan con herramientas emocionales para enfrentarlos sin quebrarse. Según el Informe Mundial de la Felicidad 2025, impulsado por la ONU y la Universidad de Oxford, México entró por primera vez al top 10 de los países más felices del planeta, en el lugar número 10 entre 147 naciones. Sí, lo escuchaste bien. El país que inventara el taco, la fiesta de 15 años y el no te preocupes, todo se arregla, resultó ser de los más felices del mundo.
9: Y no es casualidad.
8: Ese informe mide cosas como el ingreso, la salud, el apoyo social, la libertad, la generosidad y qué tan libre de corrupción se siente la gente. Pero los investigadores descubrieron algo que a los mexicanos no suena familiar.
10: Y por acá están saliendo las tostadas, están los chiles, no pueden faltar los chiles porque si no... ¿Qué tenemos ahí, jóvenes?
8: Compartir la mesa con otros es uno de los factores que más felicidad genera. Comer acompañado, tener a alguien de confianza para los momentos difíciles, saber que no estás solo, eso que en México hacemos casi sin pensarlo, resulta ser oro puro para el bienestar. Ahora, la ciencia también se ha transformado. Durante décadas, la psicología se enfocó casi exclusivamente en estudiar lo que nos hace sufrir. Las enfermedades mentales, la ansiedad, la tristeza profunda. Pero a finales del siglo XX, surgió un nuevo enfoque llamado psicología positiva, que le dio la vuelta a la moneda y se atrevió a preguntar, ¿qué nos hace fuertes? ¿Qué nos hace convivir mejor?
9: ¿Y qué experiencias nos llenan de sentido?
8: Estos estudios también buscan identificar los obstáculos que nos impiden sentirnos bien y cómo superarlos para vivir en armonía. Y en México ya tenemos quien estudie esto de cerca. Desde 2018, la UNAM cuenta con un laboratorio de la felicidad, ubicado en el Centro Regional de Investigaciones Multidisciplinarias en Cuernavaca. Ahí se investiga cómo construir bienestar en escuelas, familias y comunidades. trabajan con terapia del reencuentro, talleres de manejo de emociones y algo tan sencillo como revolucionario, promover el buen trato entre las personas. Cada persona construye su felicidad de manera distinta, sí, pero la ciencia ya nos confirmó un secreto que las abuelas de este país siempre supieron. La felicidad no está en tenerlo todo, sino en compartir lo que se tiene. Así que hoy, antes de dormir, mande ese mensaje, haz esa llamada, comparte esa cena. Porque ser feliz, más que un golpe de suerte, es un acto que se cultiva todos los días con los demás. Con información de Una Mirada a la Ciencia, publicación de la Dirección General de Divulgación de la Ciencia de la UNAM. Les saluda Mónica Genis.
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2: 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Revista del Consumidor Radio. ¿Sabías que un mal uso de tu rastrillo desechable no solo acorta su vida útil, sino que también favorece a la aparición de bacterias? Cuidar tu piel empieza desde saber elegir el producto correcto en el supermercado.
3: Quédate en Revista del Consumidor Radio.
2: Revista del Consumidor. Los rastrillos desechables son herramientas de afeitado que tienen como objetivo ofrecer una opción práctica, higiénica y económica para el cuidado personal. Este tipo de productos son de uso limitado, ya que dependiendo de su calidad pueden durar de 5 a 10 afeitadas.
3: Su bajo costo los vuelve ideales para viajes o uso ocasional. Además, su distribución es amplia, pues se encuentran en supermercados, farmacias o tiendas de conveniencia. Están fabricados principalmente de plástico, lo que puede facilitar su manejo. Cuentan con un mango, un cabezal con navajas preinstaladas de acero inoxidable y una banda lubricante.
2: En el mercado podemos encontrar modelos para mujer y para hombre, y aunque la tecnología es similar, cada tipo de rastrillo se segmenta por género para adaptar su forma y banda lubricante a diferentes zonas del cuerpo. Esta segmentación responde a las necesidades prácticas y estrategias de marketing, que suelen reflejarse en los precios, ya que los productos de mujer son más caros que los de hombre.
3: Para ayudarte a elegir mejor, el Laboratorio Nacional de Protección al Consumidor puso a prueba la resistencia y desempeño de 26 modelos distintos, 13 modelos para mujer y 13 para hombre. Se realizaron distintas pruebas para comprobar que los empaques incluyeran la información comercial en español de acuerdo con las normas oficiales mexicanas. También se revisó a detalle el estado de las navajas, analizando el estado original del filo y que estuvieran libres de oxidación o cualquier daño.
2: También se determinó la carga máxima de los mangos antes de romperse. En este caso se convocó a un panel de personas consumidoras que calificaron aspectos como la efectividad en el afeitado, la experiencia de uso y el cuidado y protección que brindan a la piel.
3: En el caso de los rastrillos para mujer, los resultados fueron los siguientes. Todos los modelos analizados presentaron su información comercial correctamente. El modelo de la marca Chedraui presentó imperfecciones en las hojas, navajas. Tres modelos de Gillette, dos de Equate, Chic, Envisage y Bic obtuvieron la excelencia en la prueba de cuidado y protección de la piel. Los productos que calificaron con excelencia al promediar todas las pruebas fueron Bic, Envisage, Chic y tres modelos de la marca Gillette.
2: Ahora, en el caso de los rastrillos para hombre, se encontró que todos los modelos presentaron correctamente su información comercial. Tres modelos presentan imperfecciones en las navajas, Chedraui y dos de la marca Daycare. Cuatro modelos calificaron con excelencia en la prueba de cuidado y protección en la piel, tres de la marca Gillette y uno de la marca Envisage.
3: Usa tu presupuesto de manera inteligente. Presta atención a las recomendaciones de compra y uso. Compra tus rastrillos en comercios establecidos y revisa que el empaque esté en buenas condiciones. Guarda tu comprobante en caso de que necesites realizar algún cambio por defectos de fábrica. No compartas el rastrillo con otras personas, aunque sean de tu propia familia. Cámbialo cuando notes que necesitas hacer más presión para rasurar adecuadamente.
2: Usa gel o crema para afeitar. De esta forma tu piel sufrirá menos. Usa crema sin fragancia o aloe vera para cuidar tu piel después de afeitarte. Déjalo secar después de utilizarlo. La humedad puede dañar las navajas. Guárdalo en un lugar limpio y sin humedad después de usarlo.
3: Tu elección va más allá de la marca. Se trata de calidad, precio y sobre todo responsabilidad. Al terminar la vida útil de tu rastrillo, no olvides desecharlo de forma segura. Envuélvelo en material resistente o colócalo dentro de un envase vacío para evitar que las hojas queden expuestas. No olvides que la información es tu mejor aliada para consumir de manera responsable.
4: Revista del Consumidor.
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1: Buenos días, muy buenos días y bienvenidos a Enfoque en este jueves, lluvioso jueves 4 de junio de este 2026. Soy Mario González y gracias por acompañarme en las frecuencias de NRM Comunicaciones y de todas nuestras plataformas digitales en esta mañana, de 6 desde este momento hasta las 9 de la mañana. Aquí está Fabiola Reza, ¿cómo estás, Fabiola?
2: Hola, ¿qué tal, Mario? Auditorio de Enfoque, muy buenos días, feliz jueves, 6 de la mañana con 2 minutos. Como bien lo comentas, es una mañana, ha sido una noche y madrugada lluviosa en la Ciudad de México. La temperatura promedio es de 15 grados, se espera una máxima de 23 a 25 grados para esta tarde. Se esperan también, hay condiciones para lluvias con descargas eléctricas y posible caída de granizo. Lluvias muy fuertes tanto para la Ciudad de México como en el Estado de México para la tarde de este jueves. Prevalece el temporal de lluvias en la mayor parte del territorio nacional. En Guadalajara la temperatura es de 19 grados, máxima de 26, y en Monterrey amanecen con 21 grados y esperan una máxima de 28. Es el pronóstico meteorológico para este jueves.
1: Precauciones para todos los conductores porque hay mucha lluvia, está todo el pavimento mojado, así que hay mucho encharcamiento también, así que todas las precauciones del mundo para que no haya ningún problema.
2: Salga con tiempo, maneje con precaución y pues sí, esté muy al pendiente sobre estos encharcamientos y los avisos que emita Protección Civil.
1: Muy bien, bueno, pues han pasado tantas cosas en las últimas horas en este país, tantas cosas, incluida la reaparición del expresidente Andrés Manuel López Obrador. En una carta publicada a través de sus redes sociales, de unas 3 páginas aproximadamente esta carta, viene después de que ya habíamos comentado la inusual reaparición de otros 2 expresidentes. Esta misma semana, bueno, el sábado pasado, reaparecieron allá en Chihuahua Vicente Fox, Felipe Calderón. Ahora lo hizo Andrés Manuel López Obrador, con otros motivos distintos, pero tenemos ya la política actual, pues como un escenario donde están pasando cosas que no sucedían antes. Es decir, esta reaparición de expresidentes no era común, sobre todo pues en un mismo periodo de tiempo, en una semana aparecen los 3, Andrés Manuel López Obrador, Felipe Calderón, Vicente Fox. Vicente Fox y Felipe Calderón, bueno, podríamos decir que es más o menos de, se puede desprender del mismo tema, que es la presión de Estados Unidos hacia las autoridades y la participación de la CIA. En ese contexto fue el de Felipe Calderón y Vicente Fox. Y ahora Andrés Manuel López Obrador, sin mencionar a estos 2 otros expresidentes, hace una reflexión de Donald Trump en estas 3 páginas de la carta. Habla de, sí, la embestida que dice está sufriendo México y la cuarta transformación por parte del gobierno de Estados Unidos. Y se pregunta, ¿y dónde está aquel Trump con el que yo negocié, con el que me tocó transitar una parte de mi mandato? Y pues hace un llamado a que vuelva aquel Trump que sí escuchaba, que sí lo escuchaba. Habla de que tuvo alguna diferencia con él en algún momento sobre migración y aranceles, pero que ahí quedó. Y que todo se lo consultaba prácticamente, que si consideraba o no pertinente que calificara a los cárteles de la droga como actores terroristas y que en aquel momento el presidente López Obrador dijo que no era correcto, que sería un grave error, y que que Donald Trump le dijo, bueno, perfecto, no lo hacemos. Y bueno, que era un hombre que se podía conversar. ¿Y qué pasó ahora? Claro, se va López Obrador en contra de los asesores, de la gente cercana a Donald Trump. Es ahí básicamente la crítica más puntual que realiza. Y dice, atribuyo el sorprendente cambio de Trump a sus falsos amigos y consejeros internos y del exterior que lo han estado embarcando en viles y siniestras aventuras. Por lo mismo, no descarto y deseo que el presidente Trump rectifique. Ojalá que vuelva a gobernar como antes, con entusiasmo, de manera personal, no delegando lo fundamental, confiando en su juicio práctico y en su instinto certero. Y que mande al carajo a las rémoras que lo rodean y azuzan, trátese de quien se trate, sean paleros, manipuladores, caciquillos, vividores, ladrones, polizontes, tintirillos, especuladores, filibusteros, potentados, trepadores o malvados. No se está refiriendo a integrantes de la Cuarta Transformación, sino a los asesores de Donald Trump. Bueno, Hay mucha especulación de por qué salió ahora el expresidente López Obrador, porque en este momento específico, algunos consideran pues que se lo pidió la presidenta. Yo lo dudo, honestamente, no creo que la presidenta necesite que de la opinión de el líder fundador de la Cuarta Transformación y de Morena. No lo creo. No creo que sea una buena estrategia, no creo que vaya por ahí. Puede ser también que sea un legítimo interés del presidente de buscar algún cambio en Donald Trump. Tampoco, también lo dudo, no creo que esto pueda suceder, pero puede ser que sea eso que movió a Andrés Manuel López Obrador a salir nuevamente. Puede ser también el entorno que ya le comentaba, salieron dos expresidentes a manifestarse, ya políticamente, públicamente, ahora lo hago yo, aquí estoy presente, estoy alzando la mano. Esa puede ser otra interpretación. Y otra interpretación que están otros señalando es que pues está viendo cómo el cerco de presión de Estados Unidos está afectando ya a gente muy cercana a él. Bueno, ya tenemos a Rubén Rocha Moya, que es un personaje muy, muy cercano a Andrés Manuel López Obrador, que se jactaba incluso de que él estaba ahí como gobernador por Andrés Manuel López Obrador, no por las encuestas ni nada de eso. Y ahora otro personaje cercanísimo, como Alfonso Durazo, gobernador de Sonora. Y también Américo Villarreal, donde hay incluso una amistad de por medio. Y coincidiría todo esto con la salida también a medios de comunicación y algunas fotografías por ahí de sus hijos, Andrés Manuel López Beltrán, particularmente quien ha decidido también emprender una carrera política en Tabasco, y luego se le vio una fotografía con su padre también, que fue publicada en redes sociales por ellos. Es decir, están ahí pues presentes, alzando la mano, aquí estamos. Tal vez son varios motivos los que están llevando a esta situación al expresidente López Obrador y a su familia, al ser más visibles en este momento. Pero, bueno, pues hay muchas interpretaciones que se están en este momento dando a conocer. Bueno, esto lo estaremos hablando, por supuesto, a lo largo de esta transmisión, porque me parece importante, se están rompiendo reglas no escritas de la política mexicana. Ya López Obrador había salido en otra oportunidad a dar un mensaje a propósito de su libro y otras cosas, y ahora lo hace en este contexto de la relación entre México y Estados Unidos. ¿Puede abonar esto la relación? Lo dudo, no creo que esto pueda significar pues mejorar el camino entre la tensa relación entre México y Estados Unidos. ¿Puede afectarla? Habrá que ver también. No sé si esto también se ha tomado en cuenta como una pues un mal gesto por parte del expresidente y de México hacia Estados Unidos. También creo que lo dudo, no creo que tenga esa relevancia. Creo que es más bien un mensaje interno que manda el expresidente López Obrador a sus seguidores en esta tesis de que México está ante una amenaza real, palpable de Estados Unidos, lo cual está ahí, evidentemente. No es gratuito que el presidente Donald Trump haya mencionado insistentemente en una posibilidad de una intervención en contra de los cárteles en territorio, lo ha dicho infinidad de veces, sus asesores, sus secretarios de Estado también lo han reiterado, ahí está la posibilidad. Ahora, yo dudo mucho que se nos pueda comparar con Venezuela o que pueda hacer ese camino, lo dudo muchísimo, creo que no hay elementos como para pensar una intervención de esa manera, aunque pues los integrantes de la Cuarta Transformación tratan de dibujar ese escenario. También de manera conveniente, porque siempre en un proceso electoral como el que ya vivimos y estamos ya desatando anticipadamente, porque el proceso electoral formalmente comienza en septiembre, y ya lo que vimos en esta semana pues fue ya una apertura, primero con Vicente Fox, Felipe Calderón en Chihuahua, pues ya prácticamente en una campaña, lo mismo al día siguiente la presidenta Claudia Sheinbaum en su informe a propósito del segundo aniversario de su triunfo, también ya en campaña electoral, ya abriendo la contienda. Bueno, en esa tesitura pues siempre ha sido atractivo como estrategia el pintar o el dibujar una gran amenaza nacional que lleve a la cohesión social, ¿no? Y sobre todo si viene del exterior, no, bueno, maciosare un extraño enemigo, profanar con sus plantas tu suelo. Sí, eso a los mexicanos nos llega mucho, y yo creo que por ahí va también la estrategia de esta Cuarta Transformación, el dibujar un panorama de amenaza inminente de las botas yankee go home, ¿no? Ese tipo de cuestiones, bueno, funcionan, han funcionado a lo largo de la historia, Y ahora, pues hay efectivamente, hay amenazas reiteradas de Estados Unidos, hay presencia, hay pues es parte del discurso cotidiano de Estados Unidos y pues creo que se presta mucho para que surjan este tipo de estrategias. En fin, estaremos hablando, como le decía, el tema. Y también estaremos hablando de lo que han hecho los maestros disidentes de la Coordinadora Nacional de Trabajadores de la Educación. Ayer fue un día de muchas protestas. Ya le comentaremos obviamente de lo que hicieron la gente de la coordinadora después de antier, que tomaron varias calles, Reforma, Insurgentes, el Circuito Interior. Bueno, ayer fue el tercer día de paro nacional y los integrantes de la CENTE irrumpieron las oficinas de la Secretaría de Educación Pública, que están allá en Avenida Universidad, en la capital mexicana, y causaron enormes destrozos, rompieron puertas, cristales, realizaron quemas. Dos policías se encontraban al interior del inmueble y fueron llevados al hospital. Hubo mucho humo por el incendio. Rompieron cristales de automóviles, espejos. Se fueron, vandalizaron los automóviles, pero como se les dio la gana. Y uno dice, bueno, se fueron contra los automóviles de los grandes directivos o los grandes funcionarios de la SEP. No, contra trabajadores, que incluso pues muchos estarán pagando su automóvil allí. Ahí provocaron esos destrozos. En Oaxaca los maestros bloquearon los accesos viales al aeropuerto y en Chiapas tomaron nuevamente casetas de cobro. Bueno, ¿y qué pasó con la mesa de diálogo? Pues no hubo diálogo. Nuevamente concluyó sin acuerdo esta mesa de diálogo entre la coordinadora y el gobierno federal. Filiberto Fraustro, representante de la sección 34 de la coordinadora, aseguró que las autoridades no les confirmaron ni descartaron un encuentro con la presidenta Sheinbaum. Indicó que únicamente les entregaron documentos relacionados con la posible desaparición de la unidad del sistema para la carrera de las maestras y maestros y fortalecer el pensionista. Hasta ahí que llegó, pero ellos querían presenciarse, tener una reunión con la presidenta Claudia Sheinbaum. Dijo además Filiberto Fraustro que por el momento no hay más reuniones programadas. Vamos a escuchar a este dirigente.
3: La respuesta de las autoridades fue presentarnos estos documentos, pero en ningún momento dijeron que sí nos va a atender la presidenta, aunque tampoco lo negaron. No dijeron ni sí ni no. Seguiremos nosotros planteando esa exigencia.
1: Y por su parte, la secretaria de Gobernación, Rosa Isela Rodríguez, afirmó que todas las demandas de la coordinadora están siendo analizadas. Aseguró que a los maestros que no existe falta de voluntad para atender sus peticiones, sino limitaciones presupuestales. No hay dinero para la abrogación de la ley del ISSSTE. Reiteró su disposición para mantener el diálogo.
4: Con el mandato de la presidenta de la República, ella nos instruyó para que viniéramos a la mesa, hiciéramos acuerdos y que habláramos con toda responsabilidad con los maestros. Lo que se pueda atender, digamos sí y avancemos, y lo que no se pueda hacer es que es por falta de presupuesto, no es falta de voluntad.
1: Bueno, pues ahí están los integrantes de la coordinadora que pueden hacer en esta ciudad y en todo el país prácticamente lo que se les dé la regalada gana, sin ninguna presencia de la autoridad, sin ningún límite de la autoridad. Es así, digo, ya lo hemos visto. Hay no solamente expresiones de libre protesta, de legítima protesta, hay vandalismo, hay lesiones, hay atentados contra el patrimonio personal, hay atentados contra el patrimonio público, que todos pagamos. Esos incendios, pues alguien nos tendrá que pagar, los vidrios, alguien nos tendrá que pagar. ¿Quiénes? Nosotros, con nuestros impuestos, no hay de otra. Y así es, ¿no? Y ahí los vemos con mazos, con tubos, grabándose entre ellos mismos, vandalizando absolutamente todo, con el riesgo que esto significa, pero sin límite. Sí, se veían ahí en un estacionamiento, Fabiola, contra todos los automóviles de los trabajadores, ¿eh? No, sí. Estamos viendo automóviles de alta gama ni nada, sino autos que se están pagando por crédito, seguramente.
2: Cada día que pasa de estas protestas de la Coordinadora Nacional de Trabajadores de la Educación en la Ciudad de México, pues vemos cómo se van intensificando pues los actos de violencia, los actos vandálicos. De verdad que ayer las escenas que veíamos en las instalaciones de la Secretaría de Educación Pública, pues eran increíbles, y no hay nadie que les ponga un alto.
1: Nadie, ni una detención, porque son delitos al patrimonio. Todos lo estamos viendo en tiempo real, y no hay consecuencias, y están perfectamente identificados. Claro. Por más máscaras que se pongan y todo eso, pues ahí están. son, ya se sabe cuáles son los contingentes, quiénes son los líderes, quiénes están rompiendo y vandalizando todo esto y enfrentándose a la ciudadanía. Ayer sí. Vi escenas también, antier, cuando estaban derribando estas estatuas del Mundial, que a unos les gustarán, a otros no, unos estarán de acuerdo con el Mundial, otros no, en fin, pero no tienen derecho a vandalizar de esa manera. Y la gente le decía, oye, ¿qué les pasa? Y se enfrentaban con ellos, y había empujones, gritos y golpes. Eso es una realidad. No cuentan con la simpatía de la ciudadanía en este momento, mucho menos ahora no, que claro estamos que viendo no. Esto. Pero yo me pregunto, pues yo creo que todos tenemos algo por cual protestar legítimamente
2: por
1: o no.
2: Por supuesto.
1: Y creo que muy legítimamente todos podríamos salir por cómo están las calles, cómo está la situación, cómo está la violencia, que uno sufre un asalto, que uno tiene un problema que no es solucionado por la autoridad. ¿Qué pasaría si nos ponemos a vandalizar todos de esa manera? Yo seguro que me pongo así, automáticamente me encontraría frente al Ministerio Público de inmediato.
2: Sí, te pongo
1: Hay una doble rasero, ¿no?
2: Claro, hay doble vara de la autoridad, cómo controla las manifestaciones. A la gente no hay nadie que le ponga un alto, pero en las manifestaciones feministas del 8M, sin razón alguna, nos gasean.
1: Sí. Por ejemplo.
2: Perdón.
1: En fin, ahí está, así están las cosas. Vamos a regresar con todo esto, por supuesto. Hay más información, son las 7 de la mañana con 17 minutos. Volvemos.
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0: pirámide de agua dulce en el país y una geografía que va desde montañas a playas en la costa del Pacífico. Para los viajeros, Jalisco ofrece rincones inolvidables. Puerto Vallarta con sus playas y vida nocturna. Los pueblos mágicos como Cocula, llamada la cuna del mariachi, y Tequila, donde puede recorrer campos de agave y conocer el origen de la bebida que lleva su nombre. Además, la artesanía jalisciense, especialmente la cerámica de Tlaquepaque y Tonalá, refleja siglos de tradición y creatividad popular. Jalisco no es solo un destino, es un viaje por la historia, el sabor y la identidad de México.
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3: Seis de la mañana con 20 minutos. Pasaron muchas cosas más el día de ayer, además de la reaparición del expresidente López Obrador, y le preparamos este resumen de lo que ha sucedido. Ante el Congreso de Estados Unidos, el secretario de Seguridad Nacional de ese país, Mark Wayne Mullen, reconoció que el gobierno de Claudia Sheinbaum ha existido ahí una mayor cooperación que en la administración de Andrés Manuel López Obrador, y destacó que México aún cree en su soberanía, pues faltaba más, y señaló que Washington debe respetar eso.
4: Acabo de regresar de la Ciudad de México, hablando con la presidenta Sheinbaum y su gabinete sobre la cooperación, y les diré que nos han impresionado. Han sido muy cooperativos, mucho más cooperativos que la administración pasada, pero aún creen en su soberanía y debemos respetar eso.
5: El gobernador de Sonora, Alfonso Durazo, rechazó la nota publicada por el diario Los Angeles Times sobre la presunta cancelación de su visa por parte de Estados Unidos y una supuesta investigación en su contra por vínculos con el narcotráfico. Afirmó que se trata de un reportaje sin fuentes identificadas. Escuchemos.
6: No muerdan todos los anzuelos. Esa nota no tiene absolutamente ninguna fuente. Tengo mi visa vigente. No tengo complicidades ni con grupos criminales, pero tampoco compromiso de colaboración con ningún país extranjero.
5: Cerró el posicionamiento diciendo: casi sudo agua bendita.
3: Por su parte, Américo Villarreal, gobernador de Tamaulipas, quien también es mencionado por Los Angeles Times, calificó la publicación como falsa, tendenciosa y carente de cualquier evidencia. Afirmó que cuenta con una visa vigente de Estados Unidos también y negó mantener cualquier vínculo con grupos criminales.
7: Cuento con mi visa estadounidense vigente. No he recibido ninguna notificación de autoridad alguna relacionada con su estatus, restricción, cancelación. Tampoco he sido informado de investigación alguna en mi contra por parte de las autoridades de los Estados Unidos. Jamás he ingresado a los Estados Unidos utilizando un documento distinto al que legalmente me acredita para ello.
5: Y quien confirmó que sí le retiraron la visa fue la presidenta estatal de Morena en Chihuahua, Brigitte Granados. Precisó que la medida fue por una infracción de tránsito cometida hace 10 años en Nuevo México. Así lo explicó.
8: Resulta extraño que hace apenas 2 años renové mi visa y durante el proceso de entrevista con las autoridades consulares nunca se me señaló observación alguna relacionada con este asunto. Más allá de esas infracciones de tránsito, nunca he tenido problemas legales ni en México ni en Estados Unidos. Respecto a las decisiones que toman las autoridades migratorias de otro país dentro de sus facultades.
3: Bueno, pues después de esto sale el expresidente López Obrador. Me parece muy, muy sincronizado una reacción ante lo que está pasando por parte de Estados Unidos, muy directa ante pues gente muy cercana a él. Pero bueno, en el arranque del espacio denominado derecho de réplica.

0: creado por el gobierno federal para responder a lo que considera noticias falsas, la consejera jurídica de la presidencia, Luisa María Alcalde, negó que Sinaloa enfrente una crisis económica derivada de la violencia.
1: La afirmación falsa es: la economía cayó un 35%. ¿Cuál es el dato oficial? La fuente es el indicador trimestral de la actividad económica estatal, periodo cuarto trimestre de 2025. Resultado: Sinaloa registró un crecimiento económico de 4.2%.
2: Autoridades federales detuvieron en la Ciudad de México a Antonio Molina Díaz, ex coordinador general de Centros Federales y ex colaborador de Genaro García Luna, por los presuntos delitos de peculado y delincuencia organizada con fines de operaciones con recursos de procedencia ilícita.
0: En Guerrero fueron detenidos 11 presuntos extorsionadores, entre ellos su líder, identificado como Jesús Zamora, que exigían pagos a prestadores de servicios turísticos en Acapulco para permitirles trabajar en playas y zonas de alta afluencia de la costera Miguel Alemán.
2: Y en una nueva carta, el vicealmirante Manuel Roberto Farías, implicado en el caso de Huachicol Fiscal, acusó a la Secretaría de Marina de obstaculizar la entrega de información a la Fiscalía General de la República para esclarecer la imputación en su contra. Reiteró su petición a la presidenta Claudia Sheinbaum para que intervenga en el caso.
0: Con una enorme manta colocada en una de las explanadas del Monumento a la Revolución, familiares de Carlos Emilio Galván, joven que desapareció de un bar de Mazatlán, Sinaloa, en octubre de 2025, exigieron a las autoridades su localización y acusaron a la Comisión Ejecutiva de Atención a Víctimas de actuar con omisión en el caso. Y lo que le decía, esta gente que sale y protesta de forma legítima por la desaparición de este joven, un tema que hemos tratado aquí, no vandalizó absolutamente nada, pusieron una manta. No vandalizaron nada, no insultaron a nadie, simplemente están exigiendo la reacción de las autoridades de manera, creo que, muy puntual y muy legítima. Pero pues, aquí hay otra forma de actuar, sin duda.
2: Y fue localizada sin vida Michelle Itzayana Fuentes, alumna de preparatoria de la Universidad Autónoma del Estado de Morelos. Ella fue reportada como desaparecida el pasado 24 de mayo. Salió de su domicilio para comprar una cartulina. Esto ocurrió en el municipio de Yautepec.
0: La presidenta Claudia Sheinbaum firmó un acuerdo con productores de 18 estados del país, así como con comercializadores de centrales de abasto y tiendas de autoservicio, para garantizar el abasto de jitomate y reducir su precio en beneficio de los consumidores.
2: Tres jóvenes detenidos y tres policías municipales lesionados dejó un enfrentamiento durante una manifestación de estudiantes del CONALEP 198 que exigían la destitución de la directora del plantel en Huixquilucan, Estado de México. El gobierno municipal abrió una investigación para esclarecer lo ocurrido y deslindar responsabilidades.
0: En información internacional, con la mediación de Estados Unidos, Israel y Líbano acordaron un cese al fuego y la creación de zonas piloto que quedarán bajo control del ejército libanés.
2: El aeropuerto internacional de Kuwait fue blanco de un ataque con misiles y drones que dejó un saldo de un muerto y más de 60 heridos. Las autoridades kuwatíes responsabilizaron a Irán y declararon persona non grata a dos diplomáticos de ese país. Sin embargo, Teherán negó haber atacado la terminal aérea y responsabilizó a Estados Unidos de los hechos.
0: La Cámara de Representantes de Estados Unidos aprobó una resolución para limitar la capacidad del presidente Donald Trump de continuar acciones militares contra Irán sin la autorización del Congreso. Esta iniciativa todavía debe pasar al Senado.
2: Donald Trump volvió a criticar a los gobiernos de tendencia comunista al señalar que en sus primeros años suelen registrar altos niveles de popularidad, pero con el tiempo derivan en escenarios de violencia, pobreza, criminalidad y deterioro social.
0: Y el candidato presidencial de izquierda en Colombia, Iván Cepeda, denunció un intento de injerencia en la segunda vuelta electoral el próximo 21 de junio por parte de Donald Trump, luego de que expresara su respaldo al aspirante de la ultraderecha, Abelardo de la Espriella. Parte de la información más importante de México y el mundo. Y vámonos con las primeras planas. ¿Qué destacan los medios hoy esta mañana, Fabiola?
2: Reforma, la CENTE destroza las oficinas de la SEP y el gobierno les ruega. Les pide Mario Delgado reunirse donde sea, cuando sea y donde quieran. El Universal, Sheinbaum, la presidenta Claudia Sheinbaum, cuestiona las filtraciones de Estados Unidos sobre este tema de retiro de visas y AMLO la respalda. Excelsior retoma las declaraciones del secretario de Seguridad Interior del país vecino, Mark Wittmullin. Respetaremos la soberanía de México. También lo hace La Jornada. México cree en su soberanía y debemos respetarla. Y Milenio, México colabora como nunca. debemos respetar la soberanía, dice Mark Wayne Mullin. En otros temas, El Heraldo, a cuidar el Mundial, más de 56,000 policías, informa Pablo Vázquez, el jefe de la policía de la Ciudad de México. Y por último, El Economista, esta cifra que ya le dábamos a conocer, que dio a conocer el INEGI, las ventas de autos nuevos en el país alcanza en mayo una cifra histórica. Es lo que destaca la prensa este jueves.
0: Muy bien, bueno, ya son las 6:29. Vamos a escuchar algo de música, si te parece. ¿Qué vamos a escuchar esta mañana?
2: Me parece muy bien porque se están cumpliendo 42 años. Fue un 4 de junio, pero de 1984, que Bruce Springsteen lanzó Born in the USA, el álbum que lo convirtió en una de las figuras más importantes de la música popular y que sigue siendo el mayor éxito comercial de toda la carrera de The Boss.

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6: Las conversaciones siempre son peligrosas si se quiere esconder alguna cosa. Una cosa. Agatha Christie.
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2: Hola Javier, ¿cómo estás?
3: ¿Qué tal, mi querido Mario?
2: Hoy hay mucha información, ¿no?
3: Hay un titipuchal de información. ¿Cómo estás, Fabi? Buenos días.
4: Muy buenos días, Javi.
3: Y obviamente mucho tiene que ver con el Mundial, desde luego. No solo hay Mundial, por supuesto, hay que hablar de Roland Garros, hay que hablar de la NBA. Este fin de semana, por cierto, actividad de la Fórmula 1, Gran Premio de Mónaco. Así que hay muchas cositas. Pero, evidentemente, lo que domina el panorama es el fútbol y particularmente el Mundial, que arranca ya justamente dentro de una semana, Mario.
2: Sí, oye, es cierto, una semanita, jueves.
3: Sí, ¿cómo va el que le refiere a que no hay fecha que no llegue ni
2: no hay plazo que no se cumpla? No me acuerdo. No me acuerdo. Yo soy re malo para los refranes.
3: Sí, nos hemos dado cuenta.
2: Oye, y también en medio de esto, pues, información de la Liga MX, ¿no?
3: Sí. Ayer, a ver, es que es un buen punto y por ahí podríamos empezar, mi querido Mario, lo de André Jardine. Sí. La salida del técnico que hizo tricampeón al América en tres torneos.
2: Las gracias.
3: Seis torneos y para afuera. A ver, logró algo muy importante para el tricampeonato que nunca había logrado América. Cuando llegó Jardine, no sé si lo tengas muy presente, no era la primera opción del América. El América estuvo buscando hasta en Europa, estuvo buscando entrenadores, creo que hasta buscó en LinkedIn, ¿no? O sea, si había algún entrenador. Y al final acabó llegando el hombre que menos pensábamos. Y fue un exitazo la llegada de André Jardine. Tres títulos. Pero lleva un año sin ganar nada. Es un año completito sin ganar nada, ni Conca Champions, ni por supuesto la Liga. En México no se está jugando torneo de Copa.
2: No sé si es responsabilidad del técnico tanto, porque también le fueron desmantelando aquella primera base, ¿no? O sea, primera base de su equipo. Cada temporada se deshacían de los mejores jugadores, la verdad, ¿no?
3: Sí, es cierto, eso tampoco ayudó, además de las lesiones. Sí. O sea que sí, la tuvo complicada. Ahora bien, se decía, Mario, que si no ganaba nada se iba a ir. Pero eso era más un trascendido, una especulación. Lo que es cierto, Mario, que independientemente de que no hubo resultados, es obvio, la llegada de un nuevo grupo que administra al América. Ya no tiene todas las, digamos que todas las riendas, el actual dueño, bueno, uno de los dueños, que siempre lo ha sido la familia Azcárraga, ¿no? Ahora hay un grupo, recordemos, un grupo norteamericano, que el grupo, el Fondo Apolo, que parte uno de los principales socios de Apolo es el dueño de los Patriotas de Nueva Inglaterra, Robert Kraft, por cierto. Bueno, ellos ya tienen intereses en América y en el Estadio Azteca. Porque el grupo Yamani no es solamente el Estadio Azteca, también incluye al América. Bueno, ya hay decisiones que se están tomando allá, ¿no? Ya hay influencia importante del otro lado del Río Bravo, con lo cual se están dando como instrucciones. Y eso es lo que acaba ocurriendo, por eso se acaban echando a André Jardine. Y hoy mismo, Mario, al filo de las 12 del mediodía, hay una conferencia de prensa para dar a conocer quién será el nuevo técnico de las Águilas del América. Y todo parece indicar que es Almada. ¿Te acuerdas de Almada que estuvo con
2: el equipo? Sí, que estaba en la MLS después, sí, ¿no? Justo. Que hizo un buen papel también allá. Un buen técnico.
3: Muy buen técnico. Sí. Y también estuvo en España con el Real Oviedo. No le fue bien con el Real Oviedo, que ya descendió, de hecho, el equipo. Pero Almada, que incluso fue candidato a ser técnico de la Selección Mexicana de Fútbol, se presume que hoy será presentado al mediodía como nuevo técnico de las Águilas del América. Pendientes, pues, de esto, sí creo que se le debía más tiempo a André Jardine. Lo creo por lo que hizo. Claro, aquí es de, no es solamente de méritos, no te voy a dejar más solamente porque me hiciste campeón tres veces.
2: Claro.
3: Hay que ver si el proyecto apuntaba para algo serio. Y al final no había tampoco muchas necesidades. Hay necesidades que tiene la América, pero como que no había la voluntad de poder reconstruir este América, y por eso se decidió entonces no continuar con la relación con André Jardine. Uh-huh. Bueno, hoy también, Mario, la Selección Mexicana de Fútbol enfrenta a Serbia, el último partido de preparación.
2: Sí. Así como para medirle, están buscando, digamos, equipos de área a los que vamos a enfrentar.
3: Sí.
2: Serbia en este caso como para medir un poco el agua a los tamales de Chequia, ¿no?
3: De Chequia, supongo. Sí, buscando rivales que jueguen más o menos similar. Uh-huh. Serbia no trae sus principales jugadores, no calificó al Mundial Serbia, va a actuar como sparring, digamos que se está alquilando como sparring, Serbia, dicho sea con mucho respeto. Pero bueno, los rivales, por cierto, de México, ¿qué pasó? Corea del Sur ganó apenas a Salvador 1-0, hoy juega Chequia contra Guatemala, mientras que Sudáfrica entrenó ayer a puertas abiertas en Pachuca, son los rivales de México y su actualidad. México hoy, pues, contra Serbia. Hace unos días, Mario, Javier el Vasco Aguirre, en un podcast que tiene Cuauhtémoc Blanco, con Germán Villa e Isaac Terrazas, dijo que el grupo donde jugaba México estaba papita.
2: Ah, está papita, dijo.
3: ¿Quién dijo eso? El Vasco Aguirre. Ah. ¿No? Que estaba muy fácil, ¿no?
2: Ah, mira.
3: Haciéndolo como poniéndole subtítulos, se refería a que estaba muy fácil el grupo. Y a ella le preguntaban, oye, Vasco, ¿es cierto que crees que esto está muy fácil, que el grupo? Y dijo, no, por favor. Y luego dijo dos o tres palabrotas de las que le gustan, de alto calibre, y dijo que no, que era una broma, que era un show. Vamos a escuchar qué fue lo que dijo justamente a propósito de sus rivales, el Vasco Aguirre.
4: Son equipos muy complicados, muy serios, estamos ahí. Es como ustedes, de repente se echan sus shows. Pues es un show, no es nada oficial. No, hasta para ir baile, imagínate. Yo no, solo bailo cuando ando pedo, imagínate. La verdad es que no, es un equipo durísimo. Primero Sudáfrica, es un equipo que lo ha hecho muy bien, que me ganó en la Copa África, por cierto, en Egipto, que ya nos enfrentamos hace algunos años. Un equipo que está creciendo con jugadores en el extranjero. Empezando por Sudáfrica, ya no te hablo de Corea o de Chequia, ¿no? Entonces, bueno, no, es un show como lo hacen muchos de ustedes, de repente dicen cosas y nada, es un poquito para alegrar el momento, sin más.
3: Pues es lo que dice el Vasco, no lo dijo en serio aquello de que era muy fácil el grupo. Y también se le preguntaba acerca de, son 50 años en el fútbol, ¿qué ha sido lo mejor, qué ha sido lo peor que ha vivido el Vasco Aguirre en su etapa, sobre todo como entrenador de selección? Lo escuchamos.
4: Para mí como mexicano no hay mayor goce o disfrute que representar tú en algo, en lo que sea, ¿no? Y si me dediqué al fútbol 50 años y tengo esta posibilidad de representar a mi país, mi bandera, mi gente, contra otro país en una competencia internacional, ese es el mayor goce que puede tener mi chamba. Lo peor, el sacrificio que uno hace por estar aquí, ¿no? Pues dejas muchas cosas por hacer, mucha de la familia básicamente, temas personales.
3: Bueno, parte de lo que dijo, tal vez se le preguntó acerca de si va a dar a conocer la alineación para el día de hoy. Dice que no la dio a conocer ayer, será hasta hoy. ¿Por qué es tan relevante la alineación de hoy, Mario? Porque había dicho el Vasco Aguirre que los que inicien el partido será prácticamente con los que inicie el próximo jueves enfrentando a Sudáfrica. Digamos que ya, si ya tienes a los 26, hay que poner a entrenar a los 11 que van a abrir. Sí,
2: claro.
3: Y eso sería entonces un indicativo de cuál sería ese partido o la alineación contra Sudáfrica más.
2: Sí, no creo que sea tan papita como dice el grupo, ¿eh?
3: No, lo es.
2: Está papita en mi punto de vista y luego pasan cosas, pero el de Argentina, oye, sí le... Pues está Argentina, Argelia, Austria y Jordania. No, pues sí, pásenle.
3: Sí,
2: bueno, ya.
3: Sí,
2: o sea, sí está muy así como...
3: Con todo respeto,
2: muy allanado el camino, ¿no?
3: Sí, no creo que ni Austria, ¿no? Que podría ser de el más complicado, así entre comillas. Eso es lo que comentábamos, Mario, cuando sabíamos que iba a haber 48 selecciones, sí. ¿No?
2: Pues ya nos hubiera nosotros gustado tener un grupo así, ¿no?
3: Sí. Siendo el anfitrión, ¿no, hombre?
2: Sí.
3: Habría sido una buena cortesía para el anfitrión. Bueno, pues esto, Mario... es alrededor de México, del partido de hoy, y de los rivales de México con los cuales va a enfrentarse en la primera etapa. Esto, por supuesto, en lo que se refiere a la selección mexicana de fútbol o al Mundial, Mario. Y comentarte ya por último, antes de despedir esta sección, lo de el básquetbol de la NBA, Mario, porque arrancó ya la serie por el título en el básquetbol de los Estados Unidos, y con 20 puntos de diferencia el equipo de los Knicks de Nueva York acabó ganando a los Spurs de San Antonio 105-95. Dicen que el que pega primero pega dos veces. Los Knicks han pegado primero, se llevan el primero de la serie, son a ganar 4-7 y ahora están a 3 de el camino los Knicks de Nueva York. Mario, amigos de Foque, lo más importante en la información deportiva.
2: Muchas gracias.
3: Buen día.
2: Muy bien, Javier. Bueno, vámonos con esta información. Familiares y compañeros de la reportera Rosana Guzmán exigen su aparición tras ser privada de la libertad por hombres armados en su vivienda allá en Veracruz. Javier Laertes, cuéntanos.
5: Muy buenos días, Mario. Buenos días al auditorio de Veracruz. Y para poner las cosas en claro, les informo que las acciones de búsqueda de la reportera Rosana Guzmán continúan en la región sur de Veracruz luego de que fue sacada a la fuerza de su vivienda por hombres armados. Y es que hace 48 horas de desaparición no hay rastro de su paradero, donde la Fiscalía Veracruzana mantiene las investigaciones respecto a este caso, que generó diversas reacciones en Veracruz y el resto del país. Familiares de la reportera señalan que el martes por la mañana se alistaban para sus actividades diarias cuando de repente hombres armados golpeaban la puerta para derribarla e irrumpir llevándose por la fuerza a la comunicadora sin que nadie pudiera hacer nada. El Estado, a través de Seguridad Pública, redobló los operativos de seguridad y búsqueda. Sin embargo, al momento se desconoce el paradero de Roxana Guzmán. Cabe destacar, Mario Auditorio, que se sumó también pues fuerzas federales como la Sedena y Guardia Nacional en estas acciones. Reporteros de la región norte, del sur, de todo el estado de Veracruz, pero principalmente en el sur, pues exigen a las autoridades acciones concretas para que cesen los ataques a los periodistas, así como también el presidente de la Asociación Mexicana de Comunicadores y Periodistas de Coatzacoalcos, Anecope, Jorge Cáceres, señaló pues que hizo un llamado a las autoridades de todos los niveles de gobierno para que logren ubicar sana y salva a la compañera reportera, y también pues que en las áreas de investigación se dé a conocer si es que esta situación se derivó de la actividad periodística de Roxana. Esto fue lo que dijo.
6: La Asociación Mexicana de Comunicadores y Periodistas de Coatzacoalcos hace un enérgico llamado a todas las autoridades para la localización con vida de la comunicadora de Nachitlán, Roxana Berenice Guzmán. Nosotros creemos que ningún veracruzano o ninguna veracruzana deba sufrir de la privación ilegal de la libertad, incluso dentro de su mismo seno familiar.
5: En tanto, la Comisión Estatal de Atención y Protección a Periodistas, la CEA, activó los protocolos de seguridad y apoyo a los familiares de la comunicadora en coordinación con Seguridad Pública. Cabe destacar, Mario, que hasta el momento, bueno, pues continúan los operativos de búsqueda y las investigaciones. Sin embargo, bueno, pues se desconoce aún el paradero de Roxana Guzmán. Es el reporte hasta el momento.
3: Muy bien, gracias. Gracias, Javier. Bueno, vamos a darle seguimiento al tema, por supuesto. 6:46. Regreso con mucho más. Más adelante vamos a escuchar una conversación que sostuve con uno de los autores de esta nota de Los Angeles Times sobre la supuesta o presunta investigación a gobernadores de México. Volvemos.
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13: Don Martín Carmona ya está de regreso. ¿Qué tal, Puebla? Cuéntanoslo todo.
14: Mario, ¿qué tal? Buenos días, Fabi.
15: Martín, muy buenos días.
14: Buenos días a todo el auditorio. Bien, Mario, una ciudad siempre en crecimiento, siempre pujante, y además en la víspera del Mundial, el lunes se enfrenta España contra Perú. Pero bueno, al margen de esto, Mario, el tema de Smart City Congress, una reunión donde se dieron cita expertos, presidentes municipales, algunos alcaldes también de la Ciudad de México, todos en la idea de adoptar algunas medidas que además ya en otros países, en otras ciudades han dado resultados para facilitar justamente la vida de los que viven en las grandes ciudades. Cerca del 80% en el mundo vivimos en grandes ciudades, son ciudades medianas, y es necesario acelerar la adopción de la tecnología justamente para mejorar la calidad de vida de los que habitamos en estas ciudades. La reunión continúa este jueves allá en la ciudad de Puebla. Nosotros ya regresamos, ya será solamente la clausura al mediodía, y con esto el compromiso de quienes lo organizan de seguir conversando justamente sobre estos temas. Pude conversar con uno de los creadores de este tipo de congresos, Ricardo Zapatero. Él es el director de FIRA Barcelona. Allá en Barcelona, Mario, fue donde hace cerca de 15 años se originó la idea de invitar a quienes desarrollan tecnología, a los responsables de las políticas públicas, para hacer sinergias, sentarse a platicar y a partir de ahí adoptar la tecnología para las ciudades y que éstas puedan, reitero, facilitar lo que es la vida de los mexicanos. En un momento más vamos a ir con nuestro compañero Ernesto Gloria, quien justamente nos dará algunos más detalles de lo que ahí se conversó, de lo que ahí se dijo. Importante la participación del Estado, de la Secretaría de Estado de los Estados Unidos, quienes estuvieron con diferentes representantes hablando justamente de cómo van implementando tecnologías. Estuvo uno de los representantes de Intel, que son los que fabrican los chips, y nos decían así de manera sencilla: para que una ciudad pueda llamarse inteligente, requiere de los chips, y nosotros los fabricamos con el gobierno de los Estados Unidos para a partir de ahí desarrollar toda la tecnología. Interesante. Esa es la parte que principal, pues cuando hablas de tecnología, pues te remites a eso. Ernesto Gloria está listo, nos tiene más detalles. Ernesto, buenos días.
6: Aquí estoy, Martín. Buenos días, Mario, auditorio de Enfoque Noticias. La tecnología, precisamente, y la colaboración entre el sector público y privado se ha vuelto una herramienta esencial para la seguridad. Y hoy la llamada inteligencia artificial se está aplicando con éxito, ya que tiene la capacidad que no tendría todo el personal dedicado a las tareas de monitoreo. Así se avanza de una estrategia testimonial a una de prevención del delito. Lo afirmó Francisco Rodríguez Álvarez, secretario general del gobierno de la ciudad de Puebla, quien en el Smart City Latin Congress presentó la estrategia Puebla 360 Seguridad Inteligente. Afirmó que con la interconexión de todas las cámaras, sin importar de a quién pertenezcan, la plataforma va generando patrones para prevenir los delitos. Vamos a escuchar.
15: Nadie está observando de manera permanente las cámaras. La inteligencia artificial es la que está interpretando precisamente los datos de estos miles y miles y millones de datos permanentes. Está aprendiendo constantemente patrones delictivos, de tal manera que nos puede generar o ayudar a hacer prevención, que es la parte importante, no ser netamente espectadores de lo que ya sucedió, sino poder generar, obviamente, prospectiva para evitar que los delitos sucedan.
6: Y es que se explicaba que durante esta intervención de la inteligencia artificial, bueno, pues se pueden generar patrones de aproximadamente el tiempo que tarda una persona en realizar, por ejemplo, un trámite bancario, cuánto tiempo tarda en estacionarse, y cuando todo esto se sale de los parámetros, inmediatamente la propia inteligencia artificial manda alertas a las autoridades, lo cual les da una ventaja antes de que se cometan los propios delitos. El funcionario reconoció que en nuestro país apenas el 6.8% de los sistemas se interconectan, por lo que los esfuerzos que se realizan literalmente son aislados, y el 93.2% de la incidencia criminal opera en las zonas que sabe que no tiene vigilancia por parte de la autoridad, lo que provoca que más del 80% de sus ciudadanos se sientan inseguros. A ello se suma que el 89% de los municipios en todo nuestro país opera sin tecnología para poder combatir al crimen. Añadió que 49,000 millones de pesos cada año se desperdician en sistemas que no se comunican. Por ello insistió, la sinergia entre actores es indispensable. Pues ahí una muestra de cómo la tecnología bien aplicada puede, pues, generar resultados para la ciudad y también mejorar la calidad de vida. El reporte que les tengo esta mañana.
14: Exacto, Ernesto, gracias.
6: Buenos días.
14: Buenos días. Estaba también la empresa Global, la que trajo los baños móviles a la Ciudad de México.
13: ¿Eso se declara Brugada?
14: Eso es de Clara Brugada. Es una empresa mexicana, Mario, que se ha aliado con diferentes empresas, ya están en Sudamérica, y la idea es poner 400 alrededor de la ciudad.
13: Pero no son 200. Temporales nada más, los van a volver
14: no,
13: a llevar.
14: No, la idea es que se queden permanentes, porque en otros países, Chile, me parece, Brasil, y en Francia y en Europa, en España, varios países los tienen, porque es un servicio, sobre todo países que tienen muchos visitantes, muchos turistas, y que ven una opción y una necesidad. Entonces, se empresas que comienzan a crecer y que traen este tipo de servicios a las ciudades, Mario.
13: Muy bien.
14: Como es el caso de México.
13: Bueno, pues bueno. Así está la situación. Gracias, Martín.
14: Buenos días, Mario.
13: Son las 6:56, tiempo del Centro de la República. Tenemos muchos comentarios de la audiencia. Gracias por participar con nosotros. A ver, nos dice Rosaura, buen día, de verdad el señor López Obrador cree que tiene algún seguidor después de haber dejado en México en condiciones deplorables, que pruebe y salga a ver al pueblo como lo hizo Calderón. Bueno, pues no sé, tal vez, creo que sí tiene bastantes seguidores López Obrador todavía a estas alturas, según lo hemos podido ver, y la Cuarta Transformación, pues es el movimiento ahorita que ha arrollado. Continuamos.
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13: Y también tenemos más participación, otros puntos de vista también sobre lo que está haciendo la Coordinadora Nacional de Trabajadores de la Educación, por ejemplo.
19: Nos escribe la señora Olvera al 5585-7755-74. Dice, en mis tiempos los profesores eran respetados, héroes, un modelo a seguir. Se preocupaban por sus alumnos, ayudaban a sus alumnos. Ahora, nos dice la señora Olvera, son unos vándalos, golpeadores, dan miedo porque destruir las figuras futbolistas, no respetan. Me pregunto quién los guía o quién les paga, porque no entiendo cómo sobreviven con su paro.
13: Sí, es pues una buena pregunta. ¿Quién está detrás de todo esto? Y no son todos. Desafortunadamente, la imagen que vemos, pues sí, decimos los maestros, y ahí está parte de esta expresión, que le digo, ya no es legítima protesta, ya es ganas de provocar y de vandalizar.
19: Sobre los expresidentes, nos escribe David, nos dice, también se ha mencionado en algunas ocasiones a Enrique Peña Nieto. Uh-huh. Pero yo creo que no tanto.
13: Sí, no tanto, pero él no ha salido, de hecho, no. Él está muy escondidito. Los que ya salieron, le digo, y rompiendo ese pacto que existía de la política mexicana, que los expresidentes nomás no se metían en asuntos de política interna, podían salir en un acto protocolario, en algún otro asunto, pero no pronunciarse políticamente. Pues esta semana ya vimos todo lo contrario, empezando por lo más reciente de Andrés Manuel López Obrador, pasando por Vicente Fox y Felipe Calderón.
19: Angelina López también nos escribe sobre las protestas de la CENTE. Dice, esas personas son las que enseñan a nuestras futuras generaciones. Dice, el ejemplo arrastra. Lo único que muestran es que se puede destruir sin consecuencias. Gracias, Angelina. El señor Rafael también nos hace una sugerencia que tocáramos el tema del abuso en el cobro de los estacionamientos. Dice, a pesar de que hay un reglamento, hacen lo que quieren. Y el señor Manuel Olvera nos escribe, dice, todos los días escucho su programa. Y le gustaría que habláramos, bueno, que en la sección de deportes hablar más de béisbol, del rey de los deportes, o también de ciclismo.
13: Sí, de los Dodgers, de sus Dodgers, bueno, también de los míos. Oye, no, pero ciclismo, pero está también el Roland Garros, que está muy interesante, está poniendo muy interesante, ya quedaron los grandes cabezas de serie se fueron, pero pues ahorita está el Mundial y entonces todo va ¿sí? por ahí, sí, yo también entiendo. También está el básquetbol, las finales del básquetbol, ya comenzaron, lo vamos a estar tocando, es que en los distintos espacios que tiene mi compañero Javier Trejo, ahí se van abordando estos temas.
19: Por supuesto.
13: Pero pues ahorita lo que ha dominado, efectivamente, y ha dominado, porque sí estamos futbolizados, la verdad, la sociedad está sumamente futbolizada, pero pues tratamos de darle también entrada a otros deportes importantes. Son las 7:00 a.m. en punto.
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0: 7 de la mañana con un minuto en este jueves 4, en este jueves 4 de junio. Ya está integrada la mesa de enfoque con Javier Trejo Garay, Martín Carmona, Fabiola Reza y un servidor. Por lo pronto, se van sumando más a lo largo de esta mañana. ¿Cómo están, compañeros?
1: Muy bien, buenos días.
0: ¿Qué los trae por aquí?
1: Pues muchas cosas. Para empezar, ayer me quedé escuchando.
0: Él dice el productor.
2: Me dijo el productor que viniera.
3: Yo vengo a trabajar todos los días.
0: Está lloviendo, está feo.
1: Oigan, pero ya ayer me quedé escuchando justamente sus reclamos después de que colgué cuando terminé mi participación y decían que no les iba a traer nada, que soy un díscolo, pero bueno, llegué de Puebla y yo no puedo soportar tantas críticas.
3: En estos momentos Martín Carmona está abriendo una bolsita.
1: ¿Espejos? Se llaman espejos, sí, son cochinitos de esos de...
0: Ah, ¿son de galletita? ¿De galletitas de manteca?
1: Sí.
3: Uy, se llaman espejos, pero la figura es un puerquito.
0: Sí, el espejo.
3: Sí, es un puerquito, está bien.
0: Que... Malditos cochinitos de piloncillo, que aparte muy bonitos ya en su casa.
1: Sí, no, ya, marranitos. Es que es...
3: Los clásicos puerquitos marranitos de piloncillo que son deliciosos.
0: Y son chiquitos, no son la grandota es que no están muy ricos.
1: Huelen muy bien y saben deliciosos.
0: Ahorita para el café, qué cosa.
1: Entonces espero que para la próxima me critiquen y no me...
0: Yo creí que nos ibas a traer esos también dulces que dan en la caseta de...
1: Eso los trae Poncho, eso se los trajo Poncho a Fernando Espinosa. Un kilo de camote le trajo de allá.
0: Bueno, oye, ¿qué tenemos, Martín?
1: Ayer un anuncio importante, Mario, porque el producto, el jitomate, es uno de los productos que más inciden en la inflación. Ayer la presidenta Claudia Sheinbaum se reunió con productores de 18 estados de la República Mexicana. Se suscribió un acuerdo para que se garantice la producción de jitomate, se venda primero en el mercado nacional, después exporte, y esto podría en algún momento, es la promesa y es el objeto del acuerdo, estabilizar e incluso bajar los precios del jitomate. No se puso plazo, no se dijo tampoco un precio. Entiendo que es la primera reunión, bueno, una de las reuniones que han tenido, pero ya el compromiso de que 18 estados van a priorizar vender el jitomate internamente, y a partir de ahí los precios podrían estabilizarse, Mario. Entonces creo que es una buena noticia porque cuando vemos que el jitomate sube de precio por diferentes circunstancias, la inflación inmediatamente se va al alza. Se han ido estabilizando productos que son de alta volatilidad, ¿no? Los combustibles, después el tema de la tortilla y ahora es el tema también del jitomate. Entonces,
0: o sea, aumentar la oferta aquí. Yo no sé si se puede hacer así. Un productor, por ejemplo, dice, a ver, voy a vender primero aquí en el mercado y después lo que me sobre lo exporto. ¿O cómo se hace? No creo que sea así.
1: Es que el mercado o las circunstancias te dirían que no. Si te pagan internamente el kilo aquí en México, pensemos en 10 pesos, y en Estados Unidos te lo pagan a $2, pues te resultaría más atractivo venderlo en Estados Unidos.
0: Yo creo que tú trabajas ya bajo un pedido, sí. Y tu producción, esta parte de mi producción se va para la exportación, esta parte se va para el mercado interno, y así funciona. No creo que esto diga, a ver, lo que me sobre, pues lo voy empacando para allá. Pues bien, son, aparte, productos delicados, perecederos.
1: Sí,
0: Tienen su destino, ¿no?
1: Y tiene muy buen mercado el producto mexicano allá en Estados Unidos. Bueno, de hecho, por eso se va. Sí, habrá que conocer bien los detalles, y quizá hoy en la mañana ya porque te digo, no se dijo, a partir de la siguiente semana va a costar 20 pesos. No se dijo eso. Entonces habrá que esperar si ya nos dan más detalles, pero el acuerdo ahí está y creo que es un buen paso para iniciar una estabilidad en el precio del jitomate.
0: Sí, bueno, vamos a ver si funciona todo esto. Gracias, Martín.
4: Sí. Javier. Presente. Bueno, un par de temas, compañeros, amigos de ESPN. Perdón, se me cruzaron los cables.
0: Bueno,
4: totalmente.
0: A ver, 3-2-1.
4: No
0: estaría mal con un contrato, ¿verdad?
4: Pues no estaría mal.
0: Si se acepta la composición.
4: Saludos. No, saludos.
0: A los colegas.
4: Safín Zafado es perdonado, decía yo. Oye, hay un tema que tiene que ver con algo que muy importante dentro de lo que significa la seguridad, la salud durante el mundial. Y es que este tema, la verdad, vale la pena destacarlo, porque resulta con que en Estados Unidos se dio a conocer una, pues digamos que una advertencia de que aquellos que viajen a la Ciudad de México, particularmente a México, el costo de los servicios médicos puede ser muy alto. Están advirtiendo que revisen bien sus seguros de gastos médicos, aquellos que van a viajar a México, porque los servicios médicos en México son muy caros. Está advirtiendo que estas pólizas tendrán que revisarlas para ver si tienen cobertura fuera de los Estados Unidos.
2: Eso es un documento que envió la embajada de Estados Unidos.
4: Correcto.
2: A ver, yo diría, sí, efectivamente, creo que a todos que van a bajar o vamos a viajar,
4: claro,
2: es importante que revisemos nuestro seguro, es importantísimo.
4: Sí, claro.
2: Pero no creo que los precios de la medicina mexicana sean más caros que los de Estados Unidos, ¿no? Bueno, claro, ya tienen seguro, posiblemente.
4: Exacto, pero el seguro,
2: ahí,
4: ¿no?,
2: es carísimo.
4: Sí, ¿no?, claro, pero ahí es el seguro. El seguro, te, sí, claro, si tienes un seguro de gastos médicos, te cubre, sí, en territorio, sí, norteamericano. Sí. Pero si viajas y tu seguro no está habilitado para, sí, viajes al extranjero, puedes tener problemas. Y además dice que en los hospitales más importantes de México no te dejan salir si no pagas la cuenta.
2: Eso sí es cierto.
1: Bueno, yo creo que en Estados Unidos será igual. También, allá no te dejan entrar, ni siquiera te dejan entrar si no traes una tarjeta de crédito o un seguro médico contratado, sí, internamente. Sí,
4: sí, sí. Claro, ¿no?, pero regreso a lo mismo.
2: Allá no te dejan entrar, aquí no te dejan salir.
4: Exacto. Pero si tienes el seguro de gastos médicos, no tienes problema de decir allá. Sí, por eso tienes revisa, ¿no?, si tu seguro de gastos médicos te cubre fuera de...
1: Ahora hay norteamericano, ¿no?, empresas que temporalmente te venden un seguro de estos de enfermedades por el periodo que vas a viajar, no necesitas tenerlo todo el año.
4: Exacto,
1: ¿no?
4: también.
1: Eso puedes, oye,
4: y el otro, un tema que tiene que ver con las elecciones en Real Madrid, que viene ya dentro de tres días se va a llevar a cabo la elección. Sí, resulta con que, a ver, un par de temas. Enrique Riquelme, que es uno de los candidatos, además de Florentino Pérez, ya anunció que será Fernando Hierro el encargado del proyecto. También anunció a Raúl González como director deportivo, pero el anuncio de ayer fue de Erling Haaland. Van por Erling Haaland, todavía jugador del Manchester City, como el fichaje bomba en caso de que él gane las elecciones. Fíjate qué interesante.
2: Órale.
4: ¿Eh? Está bueno.
2: Órale.
4: Y lo otro es que el mensaje que Gian Infantino, presidente de FIFA, dio en redes sociales apenas el día de ayer, celebrando y felicitando la trayectoria de Florentino Pérez, se entiende como un espaldarazo, ¿no?, al propio Florentino Pérez ahora para la elección. Habla del gran trabajo, de la unión, de la comunicación que han tenido con el Real Madrid, socio fundador de la FIFA, etcétera, etcétera. Pero bueno, pues ahí está. Ya se metió también la FIFA, me parece, a las elecciones del Real Madrid que tendrá lugar este próximo domingo. Así que pendientes, pues, de lo que pase en el club deportivo, yo creo que el club deportivo más importante del mundo, ¿eh? Hablemos del deporte.
2: No, sin duda.
4: Hablemos del deporte que sea. Cierto es que los Vaqueros de Dallas durante muchos años han sido la franquicia deportiva más valiosa en términos económicos, tal cual. Pero hablando de importancia y trascendencia, yo creo que el Real Madrid es la franquicia deportiva en general, más importante del mundo.
1: Sí. A lo mejor en todo el mundo la
4: conoce. Sí, Nueva York, sí, sin duda. Entonces, por eso no es asunto menor lo que pasa este fin de semana con las elecciones.
2: Bien.
4: Amigos.
2: Bueno, amigo, gracias. Fabiola.
3: A 7 días del inicio del mundial, tan esperado mundial o criticado mundial por algunas personas, estaba revisando la Gaceta de la UNAM y esta semana da a conocer temas muy interesantes respecto a la justa deportiva y me quiero enfocar en este tema. Organizarse para ver el mundial en el trabajo genera mejor clima laboral. El fútbol activa identidad, emoción colectiva y sentido de pertenencia, que son factores que influyen en la productividad. Eso nos dice Emanuel Martínez, académico de la Facultad de Psicología. Así que yo espero que nos organicemos para la siguiente semana, por favor.
1: Estaba leyendo también un dato. ¿Sabes por qué no lo hicieron oficial el hecho de descansar y que lo pusieran en el calendario laboral? Porque aquellos que trabajan, la empresa que los contrata estaría obligada a pagar doble o triple jornada. Si tú lo haces oficial en el calendario laboral,
3: claro,
1: y ya es trabajo descansado,
2: tienes razón,
1: o descanso trabajado, mejor dicho, y tienes que pagar. Entonces los empresarios le dijeron, oye, gobierno, no nos ayudes.
2: No, déjalo así nomás.
1: Sí, exacto.
2: No,
1: depende de las empresas.
2: Si es que todos los partidos tocan en horario laboral.
3: La inauguración.
4: Solamente el primero.
3: La inauguración.
4: A ver, todos los partidos de México, ¿no? Se está refiriendo a México, porque sí van a partidos a las 10 de la mañana y a las 11. Pero son de general. Pero los de México, solamente el primero es en la mañana.
2: Ah, y además en la tarde.
4: El resto son en la tarde. Y ahora podemos hablar de las lluvias después, entonces, ¿no?
3: Además.
4: Buenas tardes. Entonces, también es un tema, pero sí solamente el primero. El primer juego será a la 1 de la tarde el próximo jueves.
2: Bueno, pues estaremos ahí, por supuesto. Gracias, compañeros. Sí, yo voy a ir yo creo que me voy a ir
4: a la inauguración. ¿Vas a ir?
2: No.
3: ¿Al FanFest?
2: No me alcanzó. Yo creo que me voy a ir al FanFest del Monumento de la Revolución. Yo creo, vamos a tratar de hacerlo.
3: Del Zócalo.
2: No, hay uno en el Monumento, ¿no?
1: No,
3: el Zócalo. Es el Zócalo, el FanFest.
2: No, pero la pantalla, digamos.
4: Sí, hay 18, sí, sí, sí. 18 sí, lugares para ver el FanFest.
3: En cada alcaldía, ¿no? Tengo entendido.
4: Exacto. como en cada
2: ciudad. Yo me iría al del monumento que queda cerca de mis actividades laborales también y hasta ahí, a ver qué tal. Ahí les cuento. Ahí les cuento. Acompáñenme, también se vale.
0: Bueno, vámonos con el resumen de la información más importante en esta mañanita. Ante lo que calificó como una embestida de Estados Unidos contra México, el expresidente López Obrador reapareció en una carta para criticar a Donald Trump, acusar a funcionarios estadounidenses de intentar debilitar a Morena y reafirmar su respaldo a la presidenta Claudia Sheinbaum.
3: Los gobernadores de Sonora, Alfonso Durazo, y de Tamaulipas, Américo Villarreal, rechazaron que Estados Unidos les haya retirado la visa, como lo publicó el diario Los Angeles Times. Negaron tener cualquier vínculo con el crimen organizado.
0: Estados Unidos cree en la soberanía de México y la va a respetar, afirmó el secretario de Seguridad Interior de Estados Unidos, Mark Wayne Mullin. El funcionario reconoció mayor colaboración del gobierno de Claudia Sheinbaum que con la administración pasada.
3: Integrantes de la CENTE vandalizaron instalaciones de la SEP en el sur de la Ciudad de México. A la par, realizaron protestas en Oaxaca, en Chiapas y en Guerrero. En tanto, la secretaria de Gobernación, Rosa Isela Rodríguez, aseguró que no existe falta de voluntad para atender las demandas del magisterio, solo limitaciones presupuestales.
0: Fue detenido Antonio Molina Díaz, ex coordinador general de centros federales y ex colaborador de Genaro García Luna, acusado de peculado y delincuencia organizada.
3: En Guerrero fueron capturados 11 presuntos extorsionadores. Exigían pagos a prestadores de servicios turísticos de Acapulco para permitirles trabajar.
0: El Servicio Meteorológico Nacional vigila una zona de baja presión al sur de Guerrero, Oaxaca y Chiapas con 60% de probabilidades para un desarrollo de un ciclón en 7 días.
3: En materia internacional, a pesar del acuerdo del alto al fuego, Israel continúa atacando el Líbano y por el momento no se retirará del sur. Así lo anunció el ministro de Defensa, Israel Katz.
0: Estados Unidos confirmó el primer caso de un gusano barrenador en una, pues en una vaquilla en Texas. Parte de la información más importante de México y el mundo. Vámonos con Gastón Fentanes. ¿Cómo están las calles, Gastón, en la capital mexicana, en el Valle de México? Mojado todo.
5: Así es, Mario. Muy buenos días. Pues auditorio de Enfoque, continúan registrándose lluvias ligeras en varios puntos de la capital, sobre todo en las alcaldías Álvaro Obregón, Cuajimalpa, Coyoacán, Iztapalapa, Xochimilco y Tlalpan. Tome sus precauciones, pues en general el tránsito es lento en las calles debido a las innumerables zonas de encharcadas, sobre todo en las principales vías de la ciudad como de Insurgentes, desde Indios Verdes hasta El Caminero, es decir, toda, Paseo de la Reforma desde el Auditorio Nacional hasta el cruce con el Eje Central, el Circuito Interior, el Viaducto Miguel Alemán, la Calzada de Tlalpan y la parte poniente del Anillo Periférico y sobre todo Avenida Constituyentes del centro hacia Santa Fe. Recuerde que el metro opera a baja velocidad en todas sus líneas, pero con más dificultad en las líneas que circulan en el exterior, como la línea 2, 4, 5, 9, 12, la línea A y la línea B. Y además, en este día 4 del paro del personal de la CENTE, a las 10 de la mañana se anticipa una concentración de manifestantes en las inmediaciones de la Secretaría de Gobernación, allí en Abraham González. Y desde luego sigue el centro histórico tomado por la coordinadora, por lo que continúa la movilidad restringida en todo el primer cuadro de la capital. Las alternativas para aproximarse al centro histórico siguen siendo Circunvalación, el Eje Central, Izazaga y López Rayón. Además, Mario, la CENTE amenaza con movilizaciones en las casetas de las autopistas México-Toluca, México-Pachuca, México-Cuernavaca y México-Puebla. Y bueno, Mario, amigos del auditorio, recuerden que hoy no circulan los vehículos que porten engomado verde, terminación de placas 1 o 2 con holograma 1 y 2 también, y los autos con holograma 0, 0 eléctricos e híbridos están exentos de este programa. Mario, bien. Otra complicada mañana.
0: Sí, sin duda, muy bien. Gracias, Gastón.
5: Gracias.
0: Bueno, tenemos mucha participación también de las reacciones hacia lo que escribió López Obrador el día de ayer en esta carta, en donde habla de Donald Trump y de que le gustaría que regrese el anterior Donald Trump. Y bueno, muchos dicen, ¿para qué sale este señor? Se refieren a López Obrador. Gracias por su participación. Nos comenta también Manuel de Iztapalapa. López Obrador debería estar en la cárcel por todas las mentiras que dijo sobre el huachicol, de los combustibles, etcétera, etcétera. Más adelante voy a conversar con Steve Fisher, periodista de investigación de Los Angeles Times, sobre este artículo que ha generado tanta, pues ha movido nuevamente a la política mexicana en contra, supuestamente investigaciones en contra de dos gobernadores de México, Américo Villarreal de Tamaulipas y Alfonso Durazo de Sonora. Y muchos interpretan que la reacción de López Obrador viene por ahí, básicamente por esta presión que está realizando el gobierno de Estados Unidos contra gobernadores muy cercanos a López Obrador. Pero hablaremos con Steve Fisher en un momento. Volvemos.

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4: Siete de la mañana, 22 minutos. Gran revuelo ha provocado la publicación de Los Angeles Times, de este diario de los Estados Unidos, sobre una supuesta investigación en contra de dos funcionarios, dos gobernadores en funciones, Américo Villarreal de Tamaulipas y Alfonso Durazo de Sonora. Además, obviamente, la que se sigue ya formalmente, es así formalmente, por el Departamento de Justicia de Estados Unidos contra Rubén Rocha Moya y otros 9 funcionarios públicos del estado de Sinaloa. Estos dos se suman a esta lista. Se había dicho que venían otros. Bueno, esto es por lo pronto una versión de Los Angeles Times, no ha sido confirmada por las autoridades de Estados Unidos. Y ya hay reacciones. Los dos han rechazado tajantemente que estén, que se les haya cancelado la visa, por ejemplo, como asegura Los Angeles Times. Y también hubo reacción de la presidenta ayer, de la presidenta Claudia Sheinbaum, al respecto. Vamos a escuchar parte de lo que dijo.
5: De dos gobernadores, entiendo que pues ellos tienen que aclarar, pero ayer lo dije, qué intención con quitar la visa y además hacerlo público, vamos a filtrar, porque así luego se actúa por algunos sectores, para ver que, para decirle a los mexicanos, aguas, aguas, te van a quitar la visa, o sea, hay que estar tranquilos. Leí aquí hace unos días las memorias de Miguel de la Madrid. O sea, desde entonces, y lo dice él mismo en sus memorias, el narcotráfico va a ser un pretexto, así lo dice, para influir en México.
4: Bueno, recordemos que en Miguel de la Madrid, en el 85 particularmente, fue el asesinato de Enrique Camarena Salazar. Bueno, había un interés, por supuesto, de aclarar qué pasó ahí en esa administración. Y sí, el narcotráfico ha sido utilizado de diversas maneras a lo largo de nuestra historia. Y bueno, ahora está la presión ahí, pero no solamente el narcotráfico, hay que tener atención. Se habla de crimen organizado en conjunto. Entre otras vertientes está también el huachicol. Ya vamos a escuchar esta conversación que realicé con Steve Fisher. Por cierto, Fisher, este periodista de Los Angeles Times, fue el que publicó antes de que se diera a conocer lo de Rubén Rocha Moya. Antes de que sea pública y que se diera a conocer que efectivamente había una orden de aprehensión en su contra. Así que, pues, alguna fuente tendrá Steve Fisher que ha dado certidumbre. Pero bueno, en ese contexto es que salió después López Obrador, en ese contexto, hablando de la injerencia de Estados Unidos, del intento de injerencia por medio del narcotráfico y todo eso. Está preocupando mucho, insisto, le tocó a su círculo cercano. Yo veo ahí una relación directa, porque López Obrador no había salido anteriormente para otros temas, pero en este en particular sí sale

0: cuando ya gobernadores que lo acompañaron, gobernadores que fueron muy cercanos a él y que son muy cercanos, pues están siendo señalados. Pero ¿qué dice el propio Steve Fisher al respecto? Esta conversación la realicé ayer, no había sucedido lo de López Obrador, por eso no abordamos este tema tan particularmente, por eso es importante que se lo aclare yo a usted. Pero aquí está lo que conversé con el periodista Steve Fisher.
1: Bueno, pues ya después de la publicación por parte tuya, en parte de esta investigación por parte de Los Angeles Times, se ha generado mucha polémica. Los dos gobernadores, tanto Américo Villarreal de Tamaulipas como Alfonso Durazo de Sonora, han salido a desmentir la investigación, argumentando fundamentalmente que ambos cuentan todavía con visa vigente por parte de Estados Unidos. ¿Qué dices al respecto, Steve?
2: Lo que yo puedo decir es que confío plenamente en mis fuentes de primer nivel y sigo firme en lo que escribo en mi nota. No cambio ni una letra hasta el momento.
1: Ya, en la investigación que publicaste junto también con Kate Lichinum, hablan de que estarían ingresando a Estados Unidos con una especie de permiso de entrada que se utiliza para gente que suele colaborar con la justicia. ¿Eso lo mantienes todavía, Steve?
2: Sí, claro que sí. No, es importante aclarar que no estoy diciendo ni he podido confirmar si están cooperando con autoridades de Estados Unidos o no. Lo que sé es que Significant Public Benefit Parole, como se llama, un parol de beneficio público significativo, en Estados Unidos está generalmente reservado o usado para personas que no tienen otra forma de entrar al país, y se les permita entrar al país y en muchos casos testificar, dar testimonios en un gran jurado o cooperar con Estados Unidos de otra forma.
1: Ya, ahora esto, digamos, es complementario a lo que escribieron tú y tu compañera sobre la investigación que está en curso en contra de estos dos funcionarios.
2: No podría decir hasta el momento si tendrá relación, pues se podría decir tal vez que estarán cooperando, lo cual no puedo afirmar. Pero sí, también están siendo investigados por presuntos vínculos a grupos del crimen organizado.
1: ¿Se sabe hasta dónde, un poco más, de qué grupos o si tiene que ver también? Se ha hablado también de posibles vinculaciones del gobierno de Tamaulipas con el robo de huachicol, como se le dice en México, robo de combustible.
2: Claro, en el caso de Tamaulipas lo que me comentan es que sí está vinculado al tema de, presuntamente vínculos que tendrá presuntamente el gobernador de Tamaulipas con grupos de huachicol en el estado.
1: Bien, entonces tú te mantienes con tus fuentes convencido de lo que se te dio a conocer. No cambia nada, me dices.
2: Ninguna letra, ninguna coma de la nota cambiaré.
1: Ellos también han dicho que no conocen de alguna investigación en su contra. Esto no podría, obviamente, no podrían negarlo tajantemente porque no tendrían esa información.
2: Pues quién sabe, o sea, ellos sabrán, ¿no? Si están informados de la investigación en contra de ellos o no. Eso no podría decir. Hay investigaciones que pues no se avisan por mucho tiempo hasta que se recaban las evidencias necesarias. Y igual, están investigando, no quiere decir que han recabado todas las evidencias hasta el momento. Apenas están investigando las autoridades de Estados Unidos.
1: Hay otros funcionarios públicos que también han admitido públicamente que les fue revocada la visa. ¿Hay algo al respecto?
2: Bueno, vemos la gobernadora de Baja California, que había confirmado que se cancelaron sus visas. En el caso del gobernador de Sinaloa, Rubén Rocha Moya, pues de lo que tengo entendido, nunca confirmó públicamente de lo que yo escribí respecto a la cancelación de su visa, pero eso también pues yo lo mantengo firme como lo había escrito.
1: Ya, ahora, ¿esta investigación contra estos otros dos gobernadores implica a más funcionarios públicos?
2: Eso no podía hablar de más allá de lo que tengo en la nota. Lo que sí puedo decir es que mis fuentes me han comentado desde que escribí respecto a la visa del gobernador de Sinaloa, que esta es una campaña de anticorrupción por parte de Estados Unidos, del Departamento de Justicia, que va muy en serio y fuerte, y apenas van empezando, y lo han reiterado varias veces ya funcionarios de Estados Unidos que vienen más cargas en el país. Eso sí, ha quedado muy claro.
1: Ya, la presidenta de la República también esta mañana alcanzó a hablar del tema un poco, dijo que hay que mantener la tranquilidad. ¿Qué opinas de esa reacción? Generalmente lo que ha dicho en los últimos días es que se trata de una campaña, ya deslindó, digamos, al presidente Donald Trump de estar a la cabeza de la campaña, pero sí de una campaña de la derecha estadounidense y de quizás algunas agencias en contra de su administración, porque resulta que todos los mencionados hasta ahora pertenecen al círculo cercano o a Morena.
2: Bueno, hasta el momento sí. No podía opinar respecto a la posición de la presidenta, pero también preguntó por qué están cancelando visas. Creo que esta mañana mencionó algo al respecto. Y sí, justo, según mis fuentes, hay autoridades en Estados Unidos de varias agencias de la ley que también están preguntando lo mismo, están de acuerdo con la presidenta, porque hasta hace más difícil y complicado, me han dicho varios oficiales, su trabajo de investigar funcionarios de México cuando se les cancelan la visa. Entonces, pues ahí hay personas, oficiales de Estados Unidos, que están de acuerdo con ella.
1: Ah, mira, qué interesante, porque efectivamente, pues limita la posibilidad de, incluso si hay una orden de detención, detenerlos en territorio estadounidense, como sucedió con el general Cienfuegos después de ser secretario de Defensa.
2: Exactamente, y también con Genaro García Luna. Entonces, sí, o sea, se les haría mucho más fácil, tal vez, detener las personas en Estados Unidos cuando pasan por esos rumbos.
1: Bien, bueno, pues está interesante la pregunta también. Steve, te agradezco mucho por conversar esta mañana.
2: Con mucho gusto, Mario, muchas gracias por la invitación.
1: Al contrario, gracias a Steve Fisher, periodista de Los Ángeles Times, encargado de esta investigación y de otras que hemos conocido aquí en nuestro país.
0: Bueno, pues ahí está la conversación con Steve Fisher, con esta periodista de Los Ángeles Times, de este, pues que ha provocado tanto revuelo, ya está por comenzar, sino es que ya comenzó la conferencia matutina, y pues la presidenta, pues creo que será, abordará el tema nuevamente y abordará el tema de la salida, de la aparición del expresidente López Obrador. Son ya las 7:32, regreso con más.
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6: Reaparece López Obrador en una carta, por lo pronto una carta fuerte, en donde hace una reflexión sobre el trumpismo, sobre este nuevo trumpismo, y recuerda un poco lo que fue Donald Trump en su administración, que había diálogo, que había respeto, y el cual se ha roto, que qué le pasó a Donald Trump, y finalmente termina diciendo que ojalá regrese aquel Donald Trump que le tocó en su administración. Hace un reconocimiento a Claudia Sheinbaum, etcétera, etcétera. Vamos a conversar con Fernando Dvorak, analista, consultor político. ¿Cómo estás, Fernando? Me da mucho gusto saludarte. Bienvenido.
7: ¿Qué tal, Mario? Con el gusto de estar aquí como otras veces, y un gran abrazo para ti, para que nos escuchan.
6: Bien. ¿Cómo estás viendo el escenario? Venimos de una semana muy agitada, donde ya habían salido también a la luz pública expresidentes como Felipe Calderón, como Vicente Fox en Chihuahua, lanzando pues ya lo que viene siendo la contienda electoral 2026-2027. Y ahora López Obrador en otro tema, bueno, habría una relación, pero un tema donde no hay mención a ellos, pero sí a Donald Trump. ¿Cómo lo ves?
7: Bueno, yo creo que en este caso López Obrador, al contrario de Calderón y de Fox, él sabe muy bien cuál es el peso de un expresidente, y sabe muy bien como fueron muchos expresidentes del PRI, concretamente Lázaro Cárdenas, que la aparición de su persona, sus declaraciones, van a tener siempre una lectura política. Y en ese sentido, pienso que sería muy bueno considerar que López Obrador está pensando muy bien esta estrategia y bajo este esquema, ¿qué es lo que quiere lograr? Y yo estoy viendo dos elementos. En primer lugar, está hablando de que vuelva ese Trump de antes, y no me atrevería yo a leerlo como si fuera una nostalgia o como si fuera una declaración inocente, sino que volviera ese Trump, porque tenía un vínculo de comunicación también, como fue diciendo varias veces López Obrador en su carta, y con el que tenía ciertos entendimientos. Y recordemos que en el primer gobierno de Trump y el gobierno de López Obrador, había ciertos acuerdos tácitos, como por ejemplo, Trump no se iba a meter en México mientras López Obrador se diera todo en temas de migración. Fuimos tercer país seguro, por ejemplo, en el caso de migración y refugio. Y lo fuimos de facto, no lo fuimos abiertamente. Y eso también responde a estilos de gobernar. Ambos presidentes tenían un estilo muy similar en cuanto a retórica, en cuanto a temas de gobierno, y eso generaba los acuerdos. Segundo elemento aquí que me interesa mucho resaltar, Claudia Sheinbaum está teniendo muy pocos márgenes de maniobra. No puede quizás así imponer una mano dura con algunos políticos. ¿Por qué? Porque quizás precisamente grupos radicales entre los que está el observador son un punto de veto. No sabemos hasta dónde Trump va a apaciguarse con esas personas o si va a seguir adelante. Y ese endurecimiento obviamente también le puede restar márgenes de maniobras afuera. Y López Obrador comienza a hacer esa carta, que la muestra más bien como un ofrecimiento. Y yo lo veo como un ofrecimiento que está vinculado con otra aparición que hizo dos días antes, la foto de él con su hijo Andrés López Beltrán. No necesitamos saber nada en la opinión pública de quién es hijo López Beltrán, porque el propio López Beltrán se encarga de decirlo un día sí y el otro también. Pero si hay una foto en donde ambos aparecen, yo creo que estamos hablando de una sugerencia de Trump, no sé si a Trump le interesa, si López Obrador tenga todos los hilos, de comenzar a modificar su esquema de interrelación, interlocución con su grupo político.
6: Ahora, ¿es un mensaje hacia afuera, hacia Donald Trump, o es más hacia adentro ese mensaje, Fernando, en tu punto de vista?
7: Yo creo que es hacia ambas partes. Es decir, López Obrador está tratando de mover a ese Trump con el que ya había entendimientos y decirle una vía en donde podría haber nuevos entendimientos, porque no creo que López Obrador ahorita esté completamente ocioso en su finca en Chiapas.
6: No,
7: y dos, esa posibilidad de que haya vacíos de autoridad, de mando, la administración de Sheinbaum, y como dice aquel famoso adagio, en política los vacíos se llenan.
6: Ya, ahora, hay señalados, ya, bueno, Rubén Rocha Moya formalmente, ahora esta publicación contra dos gobernadores en funciones, Alfonso Durazo, por una parte, Américo Villarreal, por otra, personajes muy, muy cercanos a Andrés Manuel López Obrador, incluso amistad de por medio, personajes que rinden más a esa parte de la Cuarta Transformación, a ese sexenio que al actual.
7: Totalmente, y aquí está la apuesta de López Obrador, es decir, él está haciendo un cálculo de que va a servirle más a Trump una persona de confianza que un Trump que está ya en su segundo mandato, es un Trump mucho más agresivo y más asertivo hacia lo que quiere lograr, y en donde López Obrador quizás ya no es un actor importante, es decir, sí podemos asumir que tiene influencia, pero también podemos tener cierto que no tiene el poder que tiene antes como para asegurar condiciones de gobernabilidad. Y en ese sentido, vamos, por más culpable o responsable que sea López Obrador, también Trump sabe que no se va a lanzar contra él porque toda la simpatía que podría tener se le va a caer y no va a comer lumbre. Pero es más bien, si tenemos un conjunto de personas que van a ser acusadas de sus vínculos con el pasado, ¿qué tanto López Obrador puede ser un factor de gobernabilidad en ese sentido? ¿O qué tanto él mismo tiene una capacidad para influir o ser un factor de chantaje hacia afuera?
6: Ahora, lo que dices es básicamente que él se propone, alza la mano para ofrecerse como una especie de mediador a través también de su hijo. Que la otra versión podría ser, bueno, hay ya tantos pasos en el círculo cercano del López Obradorismo que ya está poniendo esta postura como alertando de que podrían ir por un círculo todavía más cercano, incluso familiar, ¿no? Y por eso hemos visto. ¿Podría ser otra interpretación, Fernando?
7: Es por eso nuestra interpretación, como de que digo, tenemos esta noticia que salió justamente ayer por la tarde, pero también hasta qué punto en Estados Unidos van a querer que se vayan personas que todavía tienen una carga emotiva alta. Es decir, quizás se vayan por todo el ciclo cercano de López Obrador, pero saben que si se van por López Obrador, todo ese fervor que podía despertar ante la ciudadanía puede volverse a despertar y puede ser en contra de ellos. Yo creo que están comenzando a jugar hacia dónde pueden ir. Llevan en Estados Unidos año y medio haciendo tácticas de intimidación, de cercanía, llevan un año y medio hablando de visas, llevan un año hablando y medio hablando de personas, y básicamente creo que esa es otra parte de esa misma guerra psicológica.
6: Vaya, está muy interesante lo que está pasando. Creo que no nos habíamos, no habíamos estado en un momento como este, o hace muchos años que no se registraba, Fernando.
7: Sí, yo creo que entre lo que saquemos las palomitas sigamos pensando en qué puede pasar, porque yo creo que de ahí se va a definir buena parte de lo que quede del sexenio.
6: Sí, totalmente. Y viene un proceso electoral, ya estamos en esa lógica también, ¿no? Todas las fuerzas políticas están ya pensando en las posiciones del 2027.
7: Y no olvidemos que en ese juego Claudia Sheinbaum va a querer meter su gente. Y la pregunta es qué tanta capacidad va a tener a través de este río revuelto, a través de un Morena que va a estar en pie de guerra a ciertos sectores, ¿qué tanta capacidad va a tener de influir en la designación de candidaturas? Que ese no es un tema menor.
6: Ya. Bueno, sí, totalmente. Fernando, te agradezco mucho.
7: Encantado, Mario. Un fuerte abrazo para ti, para que nos escuchan.
6: Gracias. Hasta pronto, Fernando Duda, analista y consultor político. 7:45 ya. Vamos con el reporte. Vial, Gastón Fentanes, ¿cómo están las cosas?
0: Mario, pues todo se ve bastante lento, gracias a la lluviecita constante que está cayendo. Se registra una acumulación de agua en los carriles del circuito interior a la altura de la avenida Plutarco Elías Calles. Además, sobre esta misma vía, circuito interior, se produjo una volcadura de auto a la altura de Ceiba en la colonia Santa María Insurgentes. Afortunadamente, los servicios de emergencia ya están en la zona. Además, se realiza un dispositivo de seguridad y vialidad en el bajo puente de Calzada de Tlalpan a la altura del eje 4 Sur por encharcamiento. Como alternativa sugerimos el eje 2 Oriente. Y además, por presencia de un megacharco sobre Avenida Constituyentes, hay avance lento, muy lento, entre Lienzo Charro hasta su cruce con Paseo de la Reforma en dirección hacia Santa Fe. Y continúan los trabajos de desasolve en el encharcamiento en el cruce de Avenida Francisco del Paso y Troncoso y Ciudad y Rovirosa. Mario, lo complejo de la mañana.
6: Muy bien, sí, definitivamente complejísimo. Gracias, Gastón. Por tercer día consecutivo, la disidencia magisterial se manifestó en las calles de la Ciudad de México, vandalizaron lo que se encontraron, oficinas de la SEP, automóviles de trabajadores de la propia secretaría, entre otras cosas. Juan Enrique Velázquez nos tiene el reporte y la crónica.
8: Con mucho gusto, Mario. Saludos, amigos de Enfoque. Efectivamente, de nueva cuenta, integrantes de la Coordinadora Nacional de Trabajadores de la Educación salieron a las calles de la Ciudad de México para exigir la abrogación de la ley del ISSSTE 2007, eliminación de la reforma educativa 2019 y en demanda de salarios justos y dignos. En esta ocasión, los inconformes se manifestaron a las afueras de la Secretaría de Gobernación, sede del ISSSTE y oficinas centrales administrativas de la SEP en la Avenida Universidad 1200. En la zona de Bucareli, los manifestantes hicieron pintas en vehículos y en Avenida Universidad también realizaron desmanes. El dirigente de la sección 9 democrática de la CENTE, Pedro Hernández, dijo que la lucha continuará y no están dispuestos a retirarse con las manos vacías. Aquí sus palabras.
9: Vimos un gobierno que le preocupa que nos hemos sostenido, que pese a la represión y que demostramos de qué lado vino, no estamos dispuestos a darnos por vencidos, a regresarnos con las manos vacías.
8: Amigos de Enfoque, este jueves, como medida de presión, los inconformes bloquearán los accesos de las casetas de cobro a la Ciudad de México. El reporte, Mario, amigos de Enfoque.
6: Gracias, gracias, Juan Enrique. Mientras tanto, la secretaria de Gobernación, Rosicela Rodríguez, reiteró que este gobierno está abierto al diálogo con los integrantes de la coordinadora. Ricardo Trejo.
10: Así es, Mario, auditorio de Enfoque, buenos días. Tras sostener una reunión con integrantes de la Coordinadora Nacional de Trabajadores de la Educación, la secretaria de Gobernación, Rosa Isela Rodríguez, reiteró el compromiso de la dependencia para analizar todas las demandas y a privilegiar el diálogo que dijo está abierto por parte del gobierno federal con los integrantes de la CENTE. Y esto fue lo que señaló. Escuchemos.
11: Les dimos dos propuestas, dos rutas de trabajo sobre sus principales demandas. Una sobre la ley del ISSSTE 2007 y la otra sobre la desaparición del USICAM. Les pedimos que valoraran estas propuestas y les informamos que estamos atendiendo los asuntos relacionados con el sistema de pensiones, con los procesos laborales, con las cuestiones administrativas que impactan la vida cotidiana de las maestras y los maestros.
10: Asimismo, la encargada de la política interior del país dijo que, por mandato de la Presidencia de la República, la mesa de diálogo estará abierta de manera permanente, y es que hoy, probablemente, se reanude este diálogo a las 10 de la mañana. Escuchemos.
11: Reiteramos el llamado respetuoso de mantener abiertas las vías de comunicación. Los maestros de la CENTE pueden regresar en el momento que decidan. Es una mesa permanente, abierta, con el mandato de la Presidenta de la República. Hiciéramos acuerdos y que habláramos con toda responsabilidad con los maestros. Lo que se pueda atender, digamos sí y avancemos, y lo que no se pueda hacer es que es por falta de presupuesto, no es falta de voluntad.
10: Y de acuerdo con la secretaria de Gobernación, el compromiso es analizar con responsabilidad todas las demandas de los integrantes del magisterio y sin demagogia. Así lo puntualizó.
11: Seriedad y rigor técnico, sin demagogia. Queremos sentarnos, les digo. dijimos, con los representantes del magisterio, con los expertos, para construir rutas viables y sostenibles que permitan avanzar en la atención de sus planteamientos.
10: Rosa Isela Rodríguez dejó en claro que este gobierno no utiliza la represión como mecanismo para resolver los conflictos sociales, ni tampoco amenaza. Por su parte, el titular del ISSSTE, Martí Batres, fue directo al rechazar la erogación de la ley del Instituto de 2007. Así lo señaló.
12: No hay condiciones en este momento de abrogar la ley del ISSSTE del 2007, y lo hemos planteado con toda claridad y con toda responsabilidad. Lo que sí decimos es que podemos fortalecer Pensioniste, articularlo con otras instituciones, fortalecerlo como una Afore pública, porque es la única Afore 100% pública. Y a partir del Pensioniste, lo que estamos planteando es que se haga un eje fundamental con el cual se articulen otras instituciones.
10: Por su parte, al salir de esta reunión con los funcionarios del gobierno federal, el secretario general de la sección 34 de Zacatecas, Filiberto Frausto Orozco, dijo que no fue atendida la solicitud principal para sostener un diálogo directo con la presidenta de la República. Así lo dijo.
13: Pero en ningún momento dijeron que sí nos va a atender la presidenta, aunque tampoco lo negaron. No dijeron ni sí ni no. Seguiremos nosotros planteando esa exigencia con la esperanza, con la expectativa de que sí, es necesario. No vemos nosotros otra alternativa de solución a estas demandas. Por el bien del magisterio, por el bien del gobierno mismo y por el bien de la sociedad en general.
10: Filiberto Frausto Orozco dijo que los integrantes de la coordinadora no tienen intención de regresar a la Secretaría de Gobernación. Sin embargo, ya por la noche, la dependencia, la Secretaría de Gobernación, dijo que continuaría este diálogo con la CENTE a partir de las 10 de la mañana, precisamente en la Secretaría de Gobernación. Mario, por el momento, el reporte para el auditorio de Enfoque.
6: Muy bien, bueno, pues así está la situación. Está en, pues, sin diálogo, por lo pronto, quieren a la presidenta Claudia Sheinbaum, entre otras cosas que ya escuchamos, derogación de leyes del pasado, y vamos a ver cómo se va comportando en estos días esta marcha, esta presencia en la capital mexicana que tanta afectación ha provocado. Son las 7 de la mañana con 52 minutos, y hablando de afectaciones a la capital mexicana y de todo, pues, lo que estamos viendo también, de primero la ajolotización, de la cual presumimos la jefa de gobierno, Clara Brugada, y ahora la desajolotización, ¿no? Porque ya están pintando otra vez de amarillo lo que tiene que ir de amarillo, y dejando el lila para otros espacios. En fin, ¿cuánto ha costado eso? Muchos nos preguntamos, ¿cuánto se ha destinado en botes de pintura y en estas remociones que, pues, me parece que no se ha reconocido incluso que fue un grave error? La jefa de gobierno ha dicho, pues, es una cuestión mediática, cuando estamos viendo que, pues, en la práctica están rectificando. Bueno, hay una denuncia ya. Movimiento Ciudadano en la Ciudad de México ha presentado una denuncia formal ante la Contraloría General de la Ciudad de México por un posible uso indebido de facultades y desvío de recursos públicos para las obras en general. Vamos a conversar con Salomón Chertorivsky, presidente del Consejo Consultivo Nacional de Movimiento Ciudadano. ¿Cómo estás, Salomón? Me da mucho gusto saludarte. Bienvenido.
14: Hola, estimado Mario, te saludo con enorme gusto, como siempre, a ti y a tu auditorio.
6: Pues la denuncia es sobre el despilfarro sin aclaración debida.
14: A ver, sí, en efecto, como dices, pues hay una cosa que es el despilfarro absoluto por parte de la jefa de gobierno. Está realmente jugando a las pinturitas en lugar de entrarle de lleno a los problemas que todos los días vivimos quienes aquí habitamos. Y en ese sentido, sobre todo, Mario, cuando en efecto pintaron un montón de banquetas que tendrían que haber estado vializadas de otro color, cruces peatonales que tendrían que haber estado pintados de otro color, que lo dijimos desde el primer momento, esto no es al contentillo, aquí hay temas de carácter incluso y acuerdos internacionales de por qué el color amarillo, el color blanco y negro para el cruce de calles es el que te representa el peligro, el cuidado, el que los ojos humanos perciben como tal y están acostumbrados como tal, y que por eso hay manuales, hay normas que se tienen que seguir para el manejo de la vía pública y sobre todo de la seguridad vial. Bueno, en ese sentido, pues lo dijimos, lo estuvimos repitiendo, y pues una noche en lo oscurito, en la madrugada, pues salen a pintar lo que claramente estaba equivocado al ser pintado de color violeta. Incluso la Secretaría de Obras y Servicios de la ciudad sale y dice, nosotros no fuimos, fue la empresa la que se contrató para que pintara y nadie la supervisó. Entonces, pusimos una denuncia que es doble. Por lo que tú decías, el desvío de recursos, porque a la empresa que se contrató para pintar las calles y los ajolotes es la empresa que trae consentida la jefa de gobierno desde que estaba en Iztapalapa. Se le han dado más de 2 decenas de contratos sin todos siendo adjudicados, sin licitación alguna. Y pues sin transparencia, sin conocer los estudios de mercado, cuánto se pagó por metro cuadrado de pintura, cuánto se pagó por volver a pintar de amarillo, etcétera. Y por otro lado, esta misma denuncia entre la Contraloría es contra el uso, posible uso indebido de facultades. ¿Quién no leyó los manuales de seguridad vial y protección civil? ¿Quién tuvo el descuido de permitir que las calles de la ciudad se pintaran como no debían, poniendo con ello en riesgo la vida de personas? Uh-huh. Y esas dos cosas le pedimos a la Contraloría General de la Ciudad de México que las aclare, que las transparente, y si hay responsables, que actúe en consecuencia.
6: Ya, ¿qué, en tu punto de vista, qué delito o qué falta administrativa se estaría cometiendo aquí? ¿En qué se incurriría? ¿Desvío de recursos? Dice la demanda, bueno, el documento que han presentado en Movimiento Ciudadano es, recursos que se están utilizando para zanjar el error, pudieron haberse utilizado en otras cosas que son tan necesarias en la capital.
14: En efecto, digo, aquí hay un manejo de recursos, por lo menos, digámoslo así, déjame ser benevolente, descuidado. El recurso que no estaba etiquetado a tal cual en el presupuesto para el año 2026, que no sabemos bien a bien de qué dependencia salió, e insisto, cómo se hicieron los procesos de adjudicación para la empresa que finalmente ha sido beneficiaria, insisto, de 27 contratos por 250 millones de pesos. Bueno, ¿cuánto costó? ¿Dónde estuvieron los estudios, insisto, que se tienen que hacer si vas a adjudicar directamente para poder justificar esa adjudicación? ¿Cuánto costó pintar de morado? Bueno, ahora, ¿cuánto cuesta pintar de amarillo? Queremos la transparencia de la utilización de los recursos, que son de todos los chilangos y no solo de la jefa de gobierno o de su gobierno. Y segundo, Mario, voy a insistirlo, hay funcionarios públicos que no hicieron su trabajo, y esos funcionarios públicos también pueden llegar a tener sanciones administrativas. Uh-huh. E incluso puede ir a más si hubiera por esas pinturas hechos viales.
6: Ya, hablan de la publicación inmediata de todos los contratos de balizamiento 2025-2026, la identificación de los responsables y la restitución de los recursos mal ejercidos. ¿Hay información al respecto de estos contratos? ¿Se ejercieron con una competencia o fue adjudicación directa? ¿Se sabe algo?
14: Todo fue adjudicación directa, Mario, y pues para nosotros el punto central, Y déjame repetirlo, algo que hemos platicado incluso en el estudio. La Ciudad de México tiene problemas reales. Tú acabas de narrar una larga nota de lo que estamos padeciendo, sí, con las manifestaciones en la ciudad, que ya no es el derecho a la manifestación, es la agresión constante, sistemática al derecho de todos los demás que aquí nos movemos. Estamos hablando de calles inundadas mientras falta agua en las casas. Estamos hablando de calles destrozadas con los hoyos, de un metro que falla todos los días, de un transporte público que simplemente no rinde, de obras por 23 mil millones de pesos para el Mundial que no tenemos ni transparencia ni tenemos claridad cuándo y cómo van a estar. Estamos hablando de una ciudad en la que estamos sobreviviendo y no la estamos viviendo. En medio de eso, la distracción de todo un gobierno es hacer cosas cosméticas por encima de lo que está mal, y eso se hace con nula transparencia y con ineficiencia técnica. Bueno, en ese sentido creo que no debemos de estar simplemente en el dicho, en las redes sociales, con los medios de comunicación, debemos de presentar los instrumentos jurídicos para que se actúe en consecuencia.
6: Sobre lo que estás mencionando aquí, mi compañera Fabiola Reza, tiene este artículo del periódico de Reforma sobre esta empresa, Impacto en Imagen y Color, que ha sido beneficiada desde hace ya, Fabiola, muchos años, ¿no? Desde 2019.
15: Desde la gestión de la jefa de gobierno en la alcaldía Iztapalapa, así es, esta empresa ha ganado más de 250 millones de pesos desde el año 2019.
6: Hay que ver adjudicaciones directas, pero estamos hablando de pintura y mantenimiento en espacios públicos, calzado, vestuario, equipo de lluvia y protección, supongo que para la gente encargada de protección civil y otros asuntos, vehículos, 4 millones de pesos. El calzado, vestuario y equipo de lluvia, 107.9 millones de pesos, dice el periódico Reforma, es lo que estamos ahorita adjudicando.
7: Correcto.
6: Aulas digitales y de cine, artículos varios, 5.5 millones de pesos. Eso en la alcaldía de Iztapalapa. Ya en la Ciudad de México estamos hablando de estas cifras: 11 millones de pesos en pintura, calzado, vestuario, etcétera, 107.9 millones de pesos, y en vehículos, 4 millones de pesos. Bueno, pues una empresa que le ha ido bien en los últimos años, Salomón.
14: Pues correcto, insistimos, estas cosas, Mario, en medio de una ciudad que se nos cae a pedazos en muchos sentidos, que no empezó hace un año y medio, que llevamos mucho tiempo sin resolver los problemas de fondo de nuestra ciudad, pero en medio de eso, Mario, se dan estas cosas, pues es donde pues la ciudadanía y las fuerzas políticas de alternativa, como lo es Movimiento Ciudadano, pues tenemos que salir a dar la cara, a defender a la ciudadanía y además a plantear nuestra propuesta con claridad de, pues, nosotros qué hubiéramos hecho, qué haríamos, ¿no?
6: Sí. ¿Tiene que haber una respuesta en algún plazo, Salomón, sobre esta denuncia?
14: Mira, no realmente. Pero esperemos que pues la Contraloría actúe con eficiencia, transparencia, y estaremos encima. Estamos analizando otras vías jurídicas también, y pues no pararemos, Mario, porque sí nos parece que la ciudad necesita otro tipo de diálogo, otro tipo de discusión, que nos metamos realmente a fondo de los problemas que tenemos para que les encontremos las soluciones posibles y pues no estar perdiendo tiempo, la verdad, en cosas que son meramente cosméticas, de ponerle una fachadita a problemas enormes, y pues no lo merecemos, Mario.
6: Vaya, bueno. Salomón, sí, te agradezco mucho. Estábamos muy pendientes, si me permites.
14: El agradecido soy yo siempre.
6: Gracias.
14: Muchos saludos y bonito día.
6: Igualmente, Salomón Chertorivsky, presidente del Consejo Consultivo Nacional de Movimiento Ciudadano, sobre esta denuncia formal que han presentado ya en contra de la capital mexicana. 8:02 tiempo del Centro de la República. Marco una pausa y regresamos con el resumen de la información más importante en esta mañana.
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15: Son las 8:03, la temperatura promedio en la nublada y encharcada Ciudad de México es de 16 grados. Tras cateos en Sinaloa, se aseguraron 5.396 litros de sustancias químicas para la elaboración de metanfetamina. La afectación económica a la delincuencia supera los 102 millones de pesos. Recuerde, las drogas matan. El gobierno de la Ciudad de México entregó la rehabilitación del embarcadero de Cuemanco en Xochimilco, que tuvo una inversión de 90 millones de pesos. y tome precauciones. A pesar de que se informó que hoy estaría listo, el metro dio a conocer que será hasta el domingo 7 de junio que seguirá el servicio especial en la línea 2, en la línea azul. La operación se mantendrá en dos tramos, en Tasqueña a Xola y Pino Suárez a Cuatro Caminos. Y por cierto, el sindicato del sistema del transporte colectivo advirtió que podría iniciar manifestaciones para defender sus derechos laborales en caso de no alcanzar acuerdos en la revisión salarial. Y la UNAM realizó la segunda jornada de aplicación en línea del examen de admisión para licenciatura. De los más de 107 mil aspirantes que presentaron su examen, se bloquearon 1.117 pruebas tras identificar conductas irregulares. Por último, le informo en materia internacional que Hezbollah rechazó el plan del alto al fuego acordado por el Líbano e Israel en conversaciones mediadas por Estados Unidos, al señalar que este diálogo fue humillante.

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Ocho de la mañana con 6 minutos, 16 grados la temperatura promedio en la Ciudad de México. Se espera una máxima de entre 23 hasta 25 grados para esta tarde. Se pronostican lluvias fuertes a muy fuertes, principalmente en el sur y en el poniente de la Ciudad de México, también en el Estado de México, acompañadas con actividad eléctrica y posible caída de granizo. Extreme precauciones. 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
6: Ocho de la mañana con 13 minutos, tiempo del Centro de la República. Vamos a hablar de algo positivo, muy positivo, porque está con nosotros aquí en la cabina. Le doy la bienvenida a Juan Cierco, director corporativo de Iberia, de este grupo aeronáutico muy importante a nivel mundial. Pero además colega periodista, ya lo hemos dicho. ¿Cómo estás, Juan? Qué gusto saludarte.
7: Pues, me siento como en casa. Ya. No es la primera vez que compartimos este estudio y encantado de estar contigo.
6: Oye, bueno, sí, periodista, pero hace rato que ya no ejerces el periodismo.
7: Más de 20 años, pero no, como tú bien sabes, lo tenemos siempre en el corazoncito, sí, nunca dejamos también, de serlo.
6: Pero también me entusiasma verte porque, pues digo, hay una vida después del periodismo.
7: La hay.
6: Tengo esperanza. No, bueno. Oye, Juan, no, bueno, vamos a hablar de cosas positivas. Viene llegando de Monterrey porque Iberia acaba de anunciar, allá en Monterrey, donde nos escuchan también, pues una ruta ya directa, Madrid-Monterrey.
7: Así es, el primer vuelo, aterrizamos hace 2 días en Monterrey, procedentes de Madrid, acompañado con un equipo directivo de Iberia, con autoridades desde España, con agencias de viaje, porque de lo que se trata, lógicamente, es de entablar no solo un vuelo que va a ser de 3 frecuencias semanales, sino que el vuelo funcione, que el vuelo vaya lleno, tanto la ida como la vuelta, porque vemos que Monterrey tiene un potencial enorme en las relaciones económicas, comerciales, profesionales, personales, de turismo con Madrid y con España, y creemos que la apuesta que estamos haciendo no es muy arriesgada, creemos que es una apuesta sobre seguro.
6: Oye, un potencial, pero que ya se siente, ha ido creciendo esto en los últimos años, ¿no?
7: Con México es impresionante la conectividad que se ha establecido en los últimos años. Nosotros tenemos ya con Ciudad de México 3 vuelos diarios. Este año, en el año 2026, para que te hagas una idea, va a haber 820.000 asientos disponibles entre México y Madrid, Madrid-México, sumando los 53.000 que va a haber de aquí a final de año con la nueva ruta a Monterrey.
6: Ah, además, o sea, adicional.
7: Entonces,
6: la demanda, casi un millón, casi.
7: Es lo que te voy a decir, la demanda sigue creciendo, seguiremos abriendo nuevas rutas, tenemos la voluntad de que el vuelo a Monterrey no sea 3 veces por semana, sino que sea diario en los próximos meses, a ver si somos capaces de conseguirlo, y llegará a 1 millón de pasajeros al año en apenas un periodo muy breve.
6: Por lo pronto, entonces, 3 semanales.
7: Tres semanales a Monterrey.
6: Es una oferta muy atractiva.
7: Eso es, que te permite conectar no solo con Madrid, sino con todas las conexiones que desde el hub de Madrid tienes y dispones hacia el resto de ciudades españolas, Islas Baleares, Islas Canarias incluida, y con toda la red que Iberia tiene con Europa. Tú puedes ir a través de Madrid, desde Monterrey, claro, a París, a Roma, a Londres, a Frankfurt, etcétera. Y también, gracias a las alianzas que tenemos, conectar, por ejemplo, a través del hub de Doha con Qatar Airways, que te distribuye a su vez con más de 100 destinos en Asia. Es decir, la puerta de Madrid, que siempre queremos destacar desde Iberia, es la puerta no solo a España, sino a Europa y al resto del mundo, desde América Latina, porque nuestra situación geográfica en Europa nos permite acoger mejor que nadie a todos los viajeros de América Latina.
6: Vaya, entonces está Monterrey ya, 3 vuelos semanales, Ciudad de México obviamente se mantiene.
7: 3 diarios.
6: 3 diarios.
7: Tres diarios.
6: O sea, cada avión, ¿cuántas personas tienes? Es un intercambio gigantesco.
7: Sí, son 2.000 y pico personas diarias entre Madrid y México, y México y Madrid. Y con una detalle muy importante, porque hablamos de que los vuelos, para que se mantengan y se consoliden, tienen que ser rentables. Prácticamente van llenos casi todos los días, casi todos los vuelos. La demanda es enorme entre ambos países.
6: Guadalajara
7: está en el horizonte. Nosotros siempre, cuando abrimos una ruta, lo primero que hacemos antes de pensar en otras es en intentar consolidar esta.
6: Sí.
7: ¿Cuál era nuestro primer objetivo? Tener 3 rutas diarias a México, consolidarlas, y las tenemos. Segundo objetivo, abrir Monterrey, lo hemos abierto, con 3 vuelos diarios. Tercer objetivo, que los 3 vuelos semanales se conviertan en Monterrey en un vuelo diario. Y cuando esto suceda, que esperemos que no tarde mucho en suceder, tendremos un siguiente objetivo, y en ese siguiente objetivo, desde luego, lo hemos dicho públicamente y lo reiteramos aquí, nuestro siguiente paso, nuestro siguiente objetivo sería Guadalajara. Pero antes de Guadalajara tenemos que consolidar el vuelo que acabamos de inaugurar en Monterrey, pero estamos seguros de que eso no va a llevar demasiado tiempo.
6: Bueno, viene el rey también a Guadalajara.
7: Viene el rey.
6: Yo creo que sería un buen momento para dar cosas que se
7: ya sé que yo no soy nada importante comparado con el rey. Yo también voy a ver.
6: Vas a estar también. Bueno,
7: también voy a venir
6: al. Oye, vas a ver uno de los mejores partidos de la primera fase.
7: De la primera fase, ¿no? De los más igualados. Sí, tenemos mucha confianza en que en España este año sea también el año de España. Vamos a ver si es posible, aunque hay selecciones muy muy bien dotadas futbolísticamente. Esperemos que México también, como anfitrión, haga un gran papel y tenga un recorrido largo en el Mundial.
6: Ojalá.
7: Va a haber mucha igualdad, vamos a ver cómo se desarrolla todo.
6: Ya en instancias avanzadas, ¿no? Yo creo que ahí la igualdad se va a empezar a ver. Las primeras están así. Te digo, yo creo que es de los partidos más atractivos el que vas a tener la oportunidad de ver con el rey Felipe también ahí, que va a estar presente. No sabemos todavía si la presidenta Claudia Sheinbaum, espero que sí, esté ahí también, porque fue la invitación de la presidenta a la que accedió el rey Felipe. Pero bueno, creo que es un buen... Aparte, la comunicación intensísima que tenemos entre México y España, a pesar de polémicas que no hacen más que enriquecer esta relación, estas posturas políticas que, bueno, y podemos ver 500 años atrás y seguimos hablando de esa estrecha cercanía que tenemos. Pero con Guadalajara hay también un especial vínculo entre España y Guadalajara. Yo creo que lo va a ratificar también el rey Felipe, y va a estar interesante. Oye, entonces, bueno, quedan también hablar de la Riviera Maya, también hay presencia ahí.
7: Nosotros ahora mismo con Iberia tenemos la presencia de esos 2.660 pasajeros diarios entre México y Madrid en esas 3 vuelos diarios, y los actuales que vamos a abrir, 53.000 pasajeros de aquí a final de año a Monterrey. Guadalajara está en el horizonte y también siempre va a estar la Riviera Maya en el horizonte. El problema está en que nosotros tenemos un número delimitado de aviones.
6: Sí,
7: los aviones no son unos...
6: No, no.
7: aparatos que vuelan y que puedes conseguir en cualquier momento. O sea, haces unas peticiones a los productores y fabricantes de aviones en su momento, tardan varios años en conseguir que los aviones se fabriquen y te los entreguen. Desde la pandemia, los productores, los fabricantes de aviones, fundamentalmente Airbus y Boeing, y también los proveedores de las piezas de mantenimiento de los motores de esos aviones, se han producido una ralentización. No se ha recuperado, así como la aviación comercial, en particular Iberia y otras aerolíneas europeas, pero fundamentalmente Iberia. Estamos en una situación mucho más sólida hoy que antes de la pandemia. Ajá. Las fabricantes de aviones de motores todavía no han conseguido

0: Guadalajara, pero para eso hay que esperar a que lleguen los aviones que necesitan.
1: Bien. Oye, además, un sector muy vulnerable también a lo que pasa en el mundo, ¿no? Estamos viendo, obviamente, no es el único sector que se afecta con una guerra, por ejemplo, pero espacio aéreo cerrados y todo esto, pero además una capacidad de reacción muy rápida tiene que tener el sector aeronáutico, pero además el tema de los combustibles, que sin duda también afecta, ¿no?
0: Sin duda, la volatilidad de la aviación es el pan nuestro de cada día, como solemos decir nosotros. Desde las Torres Gemelas en Nueva York, la guerra de Irak, la crisis financiera, hasta cuando un volcán erupciona, pues se para el tráfico aéreo, las crisis, la pandemia, evidentemente, cualquier elemento geoestratégico, geopolítico, meteorológico, sanitario, afecta de manera concreta y directa a la aviación. Y como muy bien indicas, en este caso, la guerra de Irán lo que afecta fundamentalmente es al precio del combustible. El combustible, como sabes, ha disparado notablemente, pero es que el combustible de aviación se ha disparado aún más por el cierre del estrecho Hormuz. Estamos hablando de que está ya por encima del 90% de lo que estaba antes del conflicto. Ha bajado en el último mes un 30%, ahora está un 60%, pero sigue estando un 60% más caro. Tú imagínate que diriges una compañía de los que tus costes, que el combustible en una compañía aérea supone entre el 25 y el 30%
1: y te aumenta
0: costes,
1: el 100%,
0: te aumenta el 100% en un mes o en dos meses. Tienes que tener una solidez financiera, una flexibilidad operativa y una capacidad, como tú has dicho, de reacción que te permita adaptarte a las circunstancias según cada momento para no entrar en una situación muy dramática. Por suerte, en Iberia estamos en esa situación. Formamos parte del grupo IAG, que es un grupo muy sólido. Hemos tenido a lo largo de los últimos 10 años una transformación muy importante. Tenemos una solidez financiera y una solidez operativa que nos permite un colchón para afrontar estos retos y estas situaciones, y ahora podemos decir que evidentemente a todas las aerolíneas del mundo esta situación le va a afectar, pero que nosotros en este riesgo que se está produciendo vemos también una oportunidad. Creemos que si hacemos bien las cosas y el conflicto no se eterniza, lógicamente, vamos a ser también de esta crisis capaces de salir más robustos, más sólidos y más fuerte de lo que entramos.
1: Sí, con un imprevisto como este. Oye, y no solamente es decir, voy a abrir este mercado, me interesa, creo que tiene potencial, hacer tus estudios y todo, sino también, bueno, esto lleva, no es una cosa de un día para otro, supongo que lleva trámites, lleva conversaciones con las autoridades locales. ¿Cómo les fue en Monterrey? ¿Y qué tal está el aeropuerto, las instalaciones pues, aeroportuarias?
0: El aeropuerto lo encontramos francamente bien. La fluidez aeroportuaria fue muy muy muy rápida, la salida, la llegada, la atención del vuelo, nos recibieron como si estuviera llegando. Acababa de llegar una hora antes la selección de Japón a Monterrey, mira, porque va a jugar allí algunos partidos.
1: Llegaron con sus sombreros.
0: Había ido a recibirles el gobernador de Nuevo León a la selección japonesa. También el gobernador recibió, no el vuelo Iberia, que llegó un poco más tarde, pero sí procedió al corte de la cinta del vuelo inaugural, y nos recibieron con muchísimo cariño. Y la verdad es que decidir una operación, como tú dices, es muy complejo. Tú tienes ante ti el mapa del mundo y tienes que trabajar con las distintas áreas de la compañía para decidir, ver la demanda, ver la oferta, ver la competencia, ver las conexiones que hay comerciales, empresariales, políticas, diplomáticas, de todo tipo, culturales, turísticas, y apuestas por esa apertura sabiendo que es una apuesta a medio y largo plazo. Nosotros en Iberia nunca abrimos una ruta para probar y cerrar dentro de un mes, no, porque eso confundes al cliente, no es respetuoso con el cliente y es muy poco operativo para la compañía. Entonces, cuando abrimos una ruta como esta, lo hemos estudiado muy en detalle, hemos hablado con las autoridades, como tú dices, que han sido muy colaborativas, y a partir de ahora lo que se trata es de consolidarlo, incluso aunque en un principio a lo mejor tengamos algunas dificultades, que esperemos que no, y estamos seguros que no, pero incluso aunque las tuviéramos, date cuenta, nosotros llevamos volando ya a México 76 años, desde el 13 de marzo de 1950, y en ese periodo, en tanto tiempo, han pasado cosas buenas, cosas malas, a España, a México, crisis económicas, políticas, de todo tipo, y siempre hemos estado allí.
1: Debates sobre Hernán Cortés.
0: Debates sobre Hernán Cortés, y siempre hemos mantenido los vuelos, en los buenos y en los malos momentos de México, de España y de México, y así va a seguir siendo, y por eso nuestra apuesta por México, y en este caso por Monterrey, no es una apuesta oportunista ni coyuntural, es una apuesta a largo plazo, y venimos para estar aquí muchos años.
1: Bueno, pues es una gran alternativa para todo el noreste de México, duda, ¿no? Porque también está Coahuila, está Tamaulipas, que la gente, hay mucho sector empresarial también y de turismo interesados en estas ofertas. Pues te agradezco mucho.

0: Juan, ojalá haya la oportunidad de conversar próximamente.
1: Yo cuando, si quieres, algún partido del Mundial pues como comentarista, decir, yo me vengo a comer.
0: Estaría muy bien, ahí en el Uruguay y España estaría
1: en
0: muy
1: Uruguay y España me tienes a tu disposición.
0: Gracias y mucha suerte, por
1: muchísimas
0: cierto.
1: Gracias.
0: Gracias, Juan.
1: Un saludo.
0: Gracias y gracias a todo el equipo de Iberia también. 8:26, voy con el reporte vial Gastón Fentanes, ¿cómo estás?
2: Muy bien, Mario, muchas gracias. Servicios de emergencia laboran por encharcamiento en Eje 2 Norte, a la altura de Avenida Gran Canal, esto en la Alcaldía Venustiano Carranza. Utilicen como alternativa Circuito Interior y Ángel Albino Corzo. El colectivo buscador Una Luz en el Camino continúa bloqueando y protestando sobre Avenida San Antonio Abad, en la Colonia Obrera, a la altura del Metro Chabacano. Por cuarto día consecutivo, la línea 4 del Metrobús permanecerá sin servicio desde las estaciones Buenavista hasta Pino Suárez por la presencia de manifestantes. Las unidades RTP continuarán asistiendo a los usuarios. Y por anegamientos a lo largo de la ruta, así lo llaman, anegamientos, la línea 2 del metro sigue con tránsito muy lento. Recuerde que esta línea opera en dos tramos, de Tasqueña a Xola y de Cuatro Caminos a Pino Suárez. Además, siguen cerradas Viaducto, Chabacano, San Antonio Abad, Portales, Nativita y Zócalo. Y se intensifica la presencia de miembros de la CENTE en la Secretaría de Gobernación, sobre todo en la calle Abraham González, donde se llevará a cabo una nueva mesa de negociaciones entre la coordinadora y el gobierno federal a las 10 de la mañana. Mario, el reporte vial.
0: Gracias Gastón. Gracias. 8:27, regreso, tenemos todavía más aquí en el toque.

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3: Ruth, ¿cómo estás? Qué gusto saludarte en esta mañana.
4: Hola, Mario, bien, el gusto es mío, igual que todos los jueves.
3: ¿Qué? A ver, tantas Mario. Cosas.
4: Híjole, sí.
3: Híjole, ¿dónde poner el ojo, no? Está difícil.
4: Voy a tratar de ser de concretarlo en tres puntos, Mario. Fíjate, el primero, comenzó todo con el discurso, bueno, yo comienzo este análisis con el discurso de la presidenta Claudia Sheinbaum. Uh-huh. O sea, parecía un efecto dominó, ¿no? Porque la presidenta Claudia Sheinbaum, conmemorando su segundo año de triunfo, habla y cambia el discurso y muchos lo leemos como un parteaguas del discurso antes y después de ese día. Ajá. Incluso varios así lo manejaron, ¿no? La presidenta como que endureció su discurso y lo más fuerte que escuchamos fue de que México no es piñata de nadie y empieza a tratar otra vez de hacer esta narrativa de la defensa de la soberanía para poder desviar la atención respecto a la petición de estas extradiciones de funcionarios ligados a Morena. Y luego, Mario, pues viene el asunto de la exposición pública de dos expresidentes, Fox y Calderón, defendiendo a Maru Campos, arropándola en un evento público también.
3: Mario, esa vino antes, vino el sábado, la de los expresidentes, el domingo la presidenta, sí.
4: Así es, pero ese punto lo va a retomar López Obrador de manera obviamente pues genial, porque fíjate, le ponen la bandeja en el campo del expresidente López Obrador de esta es la mía, también yo salgo a apoyar a la presidenta Claudia Sheinbaum.
3: Claro.
4: ¿No?
3: Claro, tienes entonces, toda la razón.
4: Ahí está el problema, Mario, es que le ponen en este escenario algo que a él le conviene más que a los otros. O sea, Fox y Calderón pues van a ser ahora el enemigo visible en donde se va a materializar estos señalamientos que hacen la carta desde la chingada, que así la firma el expresidente López Obrador, desde la chingada, ¿no? Está firmando su carta, señalando una serie de cosas, y aquí yo creo, Mario, conforme a lo que preguntabas a Fernando Worak, si era un asunto interno y externo, yo creo que son las dos cosas. O sea, hacia afuera es una carta como dándole un mensaje a Trump, ¿no?, y también hacia las personas que viven en Estados Unidos, y hacia adentro, Mario, pues una respuesta a la reaparición de Fox y Calderón, pues señalándolos como los símbolos, de, ya lo sabemos, del neoliberalismo, de lo malo que ha pasado en México, ¿no? Y entonces, Mario, aquí el problema es que en este duelo de expresidentes tiene todas las de ganar él, porque el expresidente López Obrador está acostumbrado a este discurso populista, a retomar a alguien enfrente para tenerlo como enemigo y de ahí agarrarse para poder volver a retomar lo público, ¿no? Desde mi punto de vista es algo que va a aprovechar él. O sea, lo está ya aprovechando con esta carta.
3: Totalmente. A ver, lo veo muy, muy, muy parecido a ti. Con algunos matices, pienso que hay varios efectos y varias cosas que habría que analizar, y hay una variable impredecible, más o menos cada vez más predecible, pero que sigue siendo Estados Unidos y sus acciones o no. Eso sí que lo tenemos en él. Y creo que también ha respondido a eso, ¿no?, el expresidente López Obrador, porque definitivamente están atacando su círculo cercano, ¿no?
4: Claro, Mario, pero además se está anticipando, yo creo, ¿sí?, que se está anticipando a que pueda haber más señalamientos, incluso directos hacia él, que ya están atacando
3: a sus hijos, como tanto se ha dicho, ¿no?
4: Exactamente, a sus hijos o a él. O sea, yo creo que él se está anticipando a exponer a Estados Unidos y, bueno, obviamente en esta narrativa de acusar a la derecha y de decir que esto es un complot, Mario. O sea, tal cual la carta lo que habla es de un complot, ya no es injerencia simple, sí, sino es un complot en contra de Morena, en contra de la presidenta Sheinbaum y en contra de Morena, el círculo más cercano que representa a él y todos los suyos, ¿no?
3: Y el discurso se articula perfectamente con el discurso, como tú ya lo mencionaste, de la presidenta Sheinbaum. Es decir, hay un complot orquestado por derechas dentro del país y fuera del país, derechas estadounidenses. Incluso después exoneró a Donald Trump, la presidenta Claudia Sheinbaum. El presidente López Obrador dijo, no, es Trump, es él que cambió. Bueno, ahí podría haber matices, pero lo que se está... El gran drama, Ruth, es que todo esto tiene una ruta electoral, ¿no? Y al electorado lo que nos están diciendo es, tanto de un lado como del otro, expresidentes panistas como el expresidente y la presidenta nos están diciendo lo siguiente. Electorado, ustedes tienen de dos sopas. O eligen a traidores a la patria que están pactando con gringos extranjeros hacer un complot de nuestro país. O, de la otra parte, nos están diciendo, o ustedes votan por narcopolíticos.
4: Así es, Mario. Y ese es el discurso populista. La presidenta, incluso en el evento, su momento más aplaudido es cuando ella retoma el asunto de señalar que es la heredera, casi así como soy la heredera del legado de la Cuarta Transformación representado por el expresidente López Obrador. O sea, ella retoma ese discurso porque es importante volver a señalarle a las personas que lo siguen, que este movimiento está vivo, ahí está, y que lo encabeza López Obrador y que ella es parte de ese movimiento. Esto también tiene una lectura política, Mario, porque algunas encuestadoras en la semana dieron a conocer que había disminuido la presencia, bueno, la aceptación de la presidenta Sheinbaum. Entonces yo creo que también esto lo ha estado midiendo ella, pero sobre todo, pues les cayó muy bien tener a adversarios enfrente y ponerlos visibles y empezar a retomar el discurso populista a partir de tener estos adversarios visibles, Mario.
3: Sí, sí. Qué triste, porque fíjate que son dos temas tan polarizantes que sí mueven mucho. Es decir, cuando estamos viendo que está, pues obviamente, generando mucha polémica, indignación, las acusaciones de narcotráfico y de contra el huachicol, que ya nos decían que una de las investigaciones, sobre todo contra América Villarreal, según el reportero que hizo la investigación con quien conversé, pues no solamente va sobre narcotráfico, sino huachicol y toda esa trama también, esa red de corrupción. Pero bueno, eso obviamente golpea mucho a la población, se indigna, pero también el discurso del nacionalismo, del maciosar un extraño enemigo, vienen a profanarnos, vienen a hacer una intervención en nuestro país, todo ese discurso también.
4: Hay una manipulación, Mario.
3: Absolutamente.
4: Y es que incluso yo creo que el presidente no le importa estar defendiendo a Claudia Sheinbaum, está aprovechando el momento para decir que está defendiéndola, pero creo que lo que él busca es, obviamente, poner en el centro de discusión que esto es un ataque contra Morena y con él, que es el representante máximo de Morena, y que cualquier señalamiento va a influir en una crisis en donde él va a poder llamar a sus seguidores y va a polarizar más esta confrontación. O sea, creo que se vienen tiempos más difíciles porque pues ahora ya la confrontación escaló, sí. Ya no es solamente un problema de injerencia simple, sino una conspiración externa en donde actores internos ya no pueden señalar nada malo contra Morena porque entonces ya están aliados en esta intervención externa, en este complot que están realizando.
3: Dibujando. Ruth, pues seguiremos hablando del tema.
4: Ay, claro.
3: Lo auguro.
4: Sí, sí. Ni modo. Ni hay que seguir.
3: Es lo que
4: atentos.
3: Hay. Gracias, Ruth. Un abrazo.
4: Un abrazo,
3: gracias.
4: María. Adiós.
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3: Iván Carrillo está con nosotros para hablar de lo que viene en los próximos días. El Día Mundial de los Océanos se conmemora la próxima semana. Iván, adelante.
0: Hola, ¿qué tal, Mario? Un saludo muy afectuoso para ti y para toda la audiencia de Enfoque Noticias. Hoy, en el marco del Día Mundial de los Océanos, que se celebra este 8 de junio, me gustaría invitar a la reflexión sobre el momento de transición que viven nuestros mares en México. Si bien el país arrancó este 2026 con una noticia muy positiva, la publicación del Plan Oceánico Sostenible, esta política pública que busca una transición hacia la economía azul y el manejo responsable de nuestros más de 11.000 kilómetros de litorales, buscando equilibrar el desarrollo con la conservación, sin duda el gran desafío de nuestro tiempo. Sin embargo, los retos que enfrentamos en la práctica son mucho más grandes. El reciente derrame de hidrocarburos en el Golfo de México es un recordatorio de los enormes desafíos que persisten en nuestra infraestructura energética y de la factura que los combustibles fósiles siguen cobrando al medio ambiente. Analicemos los datos con frialdad, Mario. El suceso comenzó a principios de febrero en las inmediaciones de la plataforma Apcantún-Cantarell. Durante las primeras semanas hubo gran confusión y las hipótesis oficiales apuntaban a emanaciones naturales conocidas como chapopoteras o a vertimientos de buques no identificados. Por suerte, a mediados de abril, una investigación interna de Pemex transparentó la situación, admitiendo que el origen fue una fuga en uno de sus oleoductos, lo que derivó en una separación de altos mandos y se deslindaron responsabilidades. Pero bueno, más allá de los procesos administrativos, la magnitud del impacto ecológico es motivo de profunda preocupación. Hablamos de una contingencia que alcanzó más de 930 kilómetros de costa, impactando los estados de Campeche, Veracruz, Tabasco y Tamaulipas, y las manchas de hidrocarburo afectaron al menos 7 áreas naturales protegidas, tocando ecosistemas tan sensibles como el sistema arrecifal veracruzano, importantísimo ecosistema en nuestro país, y los manglares de la Laguna del Ostión. Mario, ¿qué explica esto para la biodiversidad marina? Pues el momento fue especialmente delicado porque coincidió con el inicio de la temporada de anidación de la tortuga lora, una especie, como sabemos, en peligro de extinción que requiere playas limpias para desovar. Además, los biólogos marinos advierten que el petróleo afecta muy gravemente a los productores primarios como el fitoplancton y las algas, lo que amenaza con alterar la base de toda la red alimenticia del océano a mediano y a largo plazo. Todo esto sin mencionar el fuerte golpe económico a las comunidades pesqueras locales. Este incidente, Mario, nos revela una área de oportunidad estructural que no podemos ignorar. Datos recientes elaborados por la propia empresa estatal indican que entre 2020 y 2025 Pemex acumuló cerca de 4.000 derrames, lo que promedia un alarmante índice de 2 incidentes diarios. Estas cifras nos hablan que nuestra infraestructura petrolera requiere programas de mantenimiento preventivo y protocolos de seguridad ambiental mucho más rigurosos, muchísimo más rigurosos. Mario, creo que el Día de los Océanos es una fecha propicia para reconocer que tenemos buenas intenciones y planes prometedores sobre la mesa, pero para que el plan oceánico sostenible sea una realidad, necesitamos que la protección de nuestros mares esté por encima de una forma de producir energía que, inevitablemente, debe ir perdiendo peso en nuestra agenda. Creo que nuestros océanos requieren congruencia entre lo que planeamos en el papel y cómo operamos en la realidad. Ese es mi comentario el día de hoy, Mario. Te mando un saludo a ti y a la audiencia de Enfoque Noticias. Saludos.
3: Bueno, pues ahí está el Día Mundial de los Océanos que se conmemora tan pronto como la próxima semana. La industria restaurantera en la capital mexicana urgió al gobierno local, federal y a la Coordinadora Nacional de Trabajadores de la Educación, que tiene bloqueada pues gran parte de las vialidades más importantes de acceso al Zócalo de la capital, pues llegar a un acuerdo ya para evitar más pérdidas al sector, sobre todo en el primer cuadro de la capital mexicana. Natalia Estrada, cuéntanos, adelante.
5: Claro que sí, Mario, un saludo para ti y al auditorio de Enfoque. La industria restaurantera de la Ciudad de México advirtió que estas movilizaciones y bloqueos que se mantienen en distintos puntos de la capital por integrantes de la CENTE podrían afectar la imagen y las condiciones para recibir a los miles de visitantes que van a llegar durante el Mundial de Fútbol 2026. El presidente de la Cámara Nacional de la Industria de Restaurantes y Alimentos Condimentados, la CANIRAC, Jack Suraski, señaló que las cámaras empresariales pues ya expresaron su preocupación por el impacto económico que han generado las protestas, particularmente en el centro histórico y en las zonas de mayor afluencia turística. Vamos a escuchar.
6: No, bueno, indudablemente es un tema muy complicado para la Ciudad de México. Nosotros ya como cámaras empresariales, como G9, que es la unión de las 11 cámaras empresariales, ya nos manifestamos y mandamos un comunicado diciendo que pues no hay las condiciones para poder recibir una Copa del Mundo con estas condiciones, sobre todo cuando hay un fanfest como el que está como el que se está planeando en el Zócalo de la ciudad, y obviamente pues esperemos que llegue a las negociaciones lo más rápido posible el gobierno federal, el gobierno local, para poder dar las condiciones de certidumbre. Hay una pérdida de empleo, una pérdida de comercio, no hay accesos.
5: En entrevista, luego de participar en la presentación de la guía de las 50 mejores panaderías en la alcaldía Miguel Hidalgo, Zuraski reconoció que si bien estas negociaciones entre autoridades y manifestantes pues son complejas, se debe trabajar para volver a la normalidad, así lo dijo.
6: Yo creo que se tienen que llevar, estos son temas políticos bastante álgidos. Yo creo que están haciendo lo mejor que pueden. Yo creo que no es un tema de voluntad política, y yo creo que está complicada la negociación y no es algo que puedan ceder tan fácil, pero bueno, yo creo que están tratando de hacer, y yo creo que tampoco pueden confrontar, porque si no esto se puede volver bastante cruento. Creo que están haciendo lo mejor que pueden, pero obviamente nosotros como cámaras empresariales estamos presionando para que se resuelva lo antes posible.
5: Finalmente, Mario hizo un llamado a promover una imagen positiva de la ciudad y aprovechar este Mundial de Fútbol como una oportunidad para aprovechar el turismo, el consumo local y las actividades económicas en la capital. Mario, la información que les tengo.
3: Muchas gracias, Natalia. Vamos a ver,
5: Buenos días.
3: Todo depende del diálogo, porque ya vemos que no va a haber ninguna posibilidad de decirles a los señores que dejen trabajar a los demás y que se regresen a su casa, pues mucho menos. El diálogo con el gobierno federal, pues parece que es la clave. 8:47 PM.
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0: Iván González, ¿qué estamos escuchando esta mañana? Cuéntanos.
1: Bueno, Mario, pues ya estamos de lleno en la fiebre mundialista. Y pues, por supuesto, les tengo uno de los libros de cabecera referentes al deporte más seguido en todo el mundo: Fútbol a Sol y Sombra, del inolvidable escritor uruguayo y reconocido pambolero de corazón, Eduardo Galeano, quien ya se nos adelantó hace algunos años, lamentablemente. Y bueno, en esta obra nos entrega un análisis muy agudo de todos los mitos, leyendas y una que otra verdad que rodean el fútbol, desmenuzando todas las componendas, todos los contubernios que existen en las altas esferas de la FIFA, y escrito, hay que decirlo, antes de que se suscitaran varios de los escándalos que todos hemos conocido, como que Galeano nos advertía ya que eso iba a pasar, y aquí podemos entender el porqué. Bueno, una de las historias más humanas e injustas que contiene el libro es el del guardameta brasileño Barbosa, Mario, aquel del Maracanazo, a quien se le atribuyó injustamente todo el peso de la derrota en el Mundial del 50, y sí, cometió un error, el portero de las Cash du Oro, y ese error le costó, no digamos su vida futbolística, sino desgraciar toda su existencia ante amigos, familia, el trabajo, absolutamente todo lo perdió. Bueno, de ahí nos decía Galeano, el que un portero pueda ser el más grande de la historia, realizar las más increíbles y atléticas atajadas, pero basta un solo error para, en el momento justo, pasar a la historia como el más buleable de todos los buleables. Bueno, Mario, también decía Galeano que el fútbol se parece a Dios en la fe que le tienen muchos creyentes y en la desconfianza que le tienen o que le dicen tener muchos intelectuales, porque también hay intelectuales bastantes que son muy pamboleros, Mario, como el propio Galeano. ¿Y qué tal esta otra frase inmortal de Galeano? En su vida, un hombre puede cambiar de mujer, de partido político o de religión, pero no puede cambiar de equipo de fútbol. Y bueno, el fútbol es la única religión que no tiene ateos, decía Galeano. Y por supuesto, frases lapidarias como aquella de que el juego se ha convertido en espectáculo con pocos protagonistas y muchos espectadores. Fútbol para mirar y el espectáculo se ha convertido en uno de los negocios más lucrativos del mundo, que no se organiza para jugar, sino para impedir que se juegue. En fin, frases muy ingeniosas, Mario, argumentos de peso y también historias entrañables. Todo eso y mucho más se puede encontrar en el Fútbol a Sol y Sombra de Eduardo Galeano.
0: Muy bien, qué maravilla, Iván. Una gran, gran recomendación.
1: Sí, Mario.
0: Sí, a ver.
1: Y si tenemos un poco de tiempo, por otra parte les tengo el clásico de Agatha Christie, Un cadáver en la biblioteca, una novela publicada en el 42, que es una de las obras más representativas de la narrativa detectivesca clásica y una muestra del enorme talento de Agatha Christie para construir enigmas complejos a partir de situaciones aparentemente sencillas, como este caso en que la protagonista es Miss Marple, una anciana muy observadora y audaz, quien gracias a su profundo conocimiento de la naturaleza humana logra resolver crímenes que desconciertan hasta las autoridades. Esta anciana maravillosa, y la historia comienza con un hecho aparentemente inexplicable y bastante perturbador: el cuerpo de una joven desconocida aparece en la biblioteca de la residencia de los Bantry, una familia respetable de la campiña inglesa, y bueno, el hallazgo provoca conmoción en toda la comunidad. Nadie parece conocer a la víctima ni entender cómo fue que llegó ahí, y a partir de ese punto Agatha Christie desarrolla una investigación llena de pistas falsas, secretos ocultos y giros inesperados que mantienen el interés del lector hasta las últimas páginas. Y por supuesto, no está ausente en la obra toda esa comidilla que se da entre los vecinos, de quién habrá sido, cómo habrá sido, y todo eso, esas pláticas que se dan de sobremesa y que nutren mucho esta obra, Mario. Muy recomendable también, por supuesto, esta gran obra, Un cadáver en la biblioteca, de Agatha Christie.
0: Muy bien, Iván, pues ahí están las dos recomendaciones. Gracias, Agatha Christie, y el gran escritor uruguayo.
1: Sí,
0: claro.
1: ¿Recuerdas que era súper pambolero?
0: No, sí, bueno, absolutamente. Y ahora que su selección va a jugar, yo creo que lo está viendo desde el más allá. Iván, gracias.
1: Exacto, Mario. Un abrazo.
0: Gracias, hasta pronto. Y hablemos de cine también. Amos del Universo es lo que nos propone esta semana Gastón Fentanes.
2: Gracias, Mario. Amos del Universo es una película protagonizada por Nicolás Galitzine, Idris Elba, Jared Leto, Camila Méndez, Alison Brie y Kristen Wiig, y está dirigida por el destacado realizador estadounidense Travis Knight.
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2: Ah, Amos del Universo es una nueva versión de la película de 1987, He-Man y los Amos del Universo, de Danny Goddard, un fracaso absoluto en taquilla, que a su vez fue la versión cinematográfica de la exitosa serie animada del mismo nombre de 1983. He-Man fue un personaje creado en 1982 por Mark Taylor y Roger Sweet para Mattel, quien lo lanzó como el protagonista de una línea de juguetes que sería la competencia directa de las figuras de acción de Star Wars. Mattel creó la línea de juguetes sin contexto, es decir, sin tener una película, una serie o algo, por lo mismo incluyeron pequeños cómics dentro de las cajas de los juguetes. Estos explicaban, a través de sencillas historietas, el perfil de cada uno de los muñecos de acción. Fueron estos pequeños cómics la base para crear la serie animada en
3: 1983.
2: Amos del Universo nos ubica en un presente alterno en el planeta Eternia, en el castillo Grayskull, y nos cuenta la historia del príncipe Adam, un chamaquito de 10 años, medio inútil, medio frágil, heredero al trono. La historia se tuerce cuando, luego de un ataque del villano Skeletor, quien quiere gobernar Eternia, asesina a la familia real, menos a Adam, quien es rescatado por la hechicera Sorceress, la mística y poderosa guardiana del castillo Grayskull. Sorceress manda al príncipe a la Tierra junto con una poderosa y mágica espada que también es su boleto de regreso a Eternia. Infortunadamente para el joven y atarantado príncipe Adam, al llegar a la Tierra de forma intempestuosa, pierde la espada y su posibilidad de regresar a su planeta natal. Finalmente, y luego de 20 años, Adam logra recuperar su espada, por lo que, ya convertido en un hábil, valiente y musculoso galán, puede regresar a la ahora devastada Eternia y derrotar al miserable Skeletor, no sin antes resolver los misterios de su pasado, abrazar su destino y convertirse en He-Man, el hombre más poderoso del universo. Amos del Universo es un filme que al parecer tiene todos los elementos para convertirse en el churro del verano. Sin embargo, y para sorpresa de todos, la película es espectacular, ingeniosa y muy divertida, que más allá de su efectivo diseño de producción y acertada banda sonora que nos recuerda todo el tiempo a Flash Gordon, su punto más destacado es su inventivo, agudo e inteligente guión, que está perfectamente delineado, que es claro en la forma de contar la historia y que combina extraordinariamente la fantasía, la farsa, con la parodia y el melodrama, todo aderezado con secuencias de acción espectaculares, pero exactamente igual a todas las películas de superhéroes que hemos visto este siglo, logrando ser más entretenida cuando los personajes hablan que cuando pelean, todo gracias a la efectividad de sus diálogos, la clara línea cómica que sigue y sobre todo por su excelente dirección de escena y puesta en cámara.
3: I know all of you.
2: Amigos de Enfoque, Amos del Universo es una película imperdible, emocionante y sin pretensiones, que abraza al cine de fantasía medieval, que sigue la línea tradicional de las tramas de superhéroes, que se burla cínicamente de sí misma y a la vez es nostálgica al adaptar de la mejor manera a todos los elementos que hicieron a la serie animada una de las más exitosas de los 80. Mario, nos escuchamos el próximo jueves.
0: Pues ya está, Gastón, gracias. Hoy se estrena esta película, Los Amos del Universo. Y vamos cerrando con Javier Trejo Garay y los deportes. Javier,
4: ¿qué tal? ¿Cómo estás, mi querido Mario? Amigos de Enfoque, ¿qué tal, Fabi?
5: Javi, hola de nuevo.
4: Gracias, hola de nuevo. Bueno, pues temas que tienen que ver justo con lo que platicábamos un poco más temprano, Mario, el hecho de que resulta con que Enrique Riquelme, quien es el candidato opositor de Florentino Pérez para la presidencia del Real Madrid, y hablamos un poco de la importancia que tiene el Real Madrid como entidad deportiva a nivel mundial, resulta con que dijo, y lo dijo ante un notario, que si era elegido presidente del Real Madrid, se llevaría o contrataría a Erling Haaland. Erling Haaland no hace mucho firmó un contrato por 10 años con el Manchester City. Bueno, pues ya hay reacciones, tanto del Manchester City como del propio Riquelme. Resulta que el City anunció o amenazó con que va a demandar a Riquelme por andar diciendo que se va a llevar a Erling Haaland si es que él consigue, me refiero a Riquelme, el puesto de presidente en el Real Madrid. Bueno, pues resulta que el propio Riquelme ahora reacciona y dice: hablé con el propio Haaland y con su círculo más cercano.
0: Mira,
4: o sea, es la oferta. Que dice que si digo que la burra es parda es porque tengo los pelos en la mano, más o menos así va el refrán. Bueno, pues es lo que dice, está en otras palabras, el señor Riquelme, que sí hay la intención, que en principio, obviamente, a Erling Haaland no le disgustaría llegar al conjunto merengue, y es a lo que está, o de lo que está hablando justamente el propio Riquelme. Vamos a ver si esto acaba confirmándose. Lo cierto es que tenía tantos como 26 años, Mario, de la última vez que hubo elecciones en el Real Madrid. Tenía 18 años, por cierto, ahora candidato a la presidencia, como es Enrique Riquelme. Bueno, pendientes pues de lo que ocurra alrededor de este tema. Rápidamente comentar también acerca de otros asuntos y que tienen que ver con la actividad del deporte blanco. Bueno, pues Patten y Ilianova, esto es en la rama femenil, por supuesto, en la rama varonil, pero en lo que se refiere particularmente a la modalidad dobles. Pero bueno, destacar también que Alexander Zverev sigue siendo ese jugador importante, ese jugador que presumiblemente, bueno, pues podría llevarse por la ventaja que tiene, recordando que se fue finalmente Jannik Sinner, que no está tampoco ya Novak Djokovic. Bueno, pues de un lado está Matteo Arnaldi, Flavio Cevoli, y del otro lado Jakob Mensik, que va contra Alexander Zverev. Es de hecho el único Alexander Zverev dentro del top ten. El resto llegaron a estas instancias semifinales fuera del top ten.
0: Sí. ¿Será que por fin se la hace Zverev?
4: Pues si no es ahora, ¿cuándo? Me pregunto.
0: Sí, lo que yo digo, ¿no? Digo,
4: si no es ahora, tiene que ser ahora. Me lo parece. Y entonces, bueno, pues ahí está.
0: Nunca ha ganado un gran slam.
4: Nunca ha ganado.
0: Nunca
4: ganó un
0: gran slam. Ya ha estado ahí entre el top ten.
4: Ha estado peleando.
0: Sí.
4: Sí, rompió hace ya algunos años y parecía que era, bueno, es de hecho de parte de la nueva generación.
0: Sí.
4: Pero llegaron después otros.
0: Sí,
4: después
0: como
4: de él.
0: Caras, como Sinner.
4: Y lo han hecho mejor. Sí. Han tenido incluso mejor rendimiento. Pero bueno, pues ahí está, pendientes de lo que pase alrededor de este Roland Garros. Mario, los deportes.
0: Pues muy buenos, el resumen. Gracias, Javier. Gracias, que pase un excelente día. Lo esperamos mañana, Fabiola. Llegamos al final.
5: La temperatura es de 18 grados. Seguirán las lluvias fuertes. Tome precauciones.
0: Bueno, nada más le adelanto. Ya la presidenta está reaccionando a una pregunta de mi compañera Mara Rivera en la mañanera sobre la aparición del expresidente López Obrador. Y reitera básicamente lo mismo. Lo dije desde el domingo. Se trata de un complot de la derecha mexicana con la derecha estadounidense, que quieren obviamente intervenir en la política mexicana. De eso básicamente está hablando la presidenta esta mañana. Pero mañana le seguimos, por supuesto. Que pase un excelente, excelente día.
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1: Buenos días, amigos de Stereo 100, bienvenidos a Golden Hits. Yo soy Clau Tenorio, Clau se escribe con K. Voy a estar con ustedes desde las 10 de la mañana y hasta la 1 de la tarde. Si quieren platicar conmigo, redes sociales, Clau Tenorio MX, en la que gusten, sobre todo en Instagram, recibo sus mensajes. Me acompaña Martín en los controles, a cargo de la música y la buena actitud. Día rico, la verdad, nubladito, 17 grados, qué lluvia nos tocó anoche, pero hoy está fresco, se agradece para caminar. Saca la gabardina, saca unas botas y con eso la ciudad es tuya. Saludos si nos estás escuchando desde tu computadora en nuestra página stereo100digital.mx. Ya sabes que contamos tus votos en el player. Cuando escuches una canción que te gusta, ponle corazón para que sigamos programándola aquí en Stereo 100. Hoy vamos a sacar la elegancia de Francia, como dicen. Vamos a poner a prueba qué tanto sabes de perfumes. ¿Cuál es la forma correcta de ponértelo? ¿Cómo distinguir las notas? Uf, el refinamiento es la clave del día de hoy. Además, vamos a hacer memoria musical. Palabra clave, el jefe. Es todo lo que te voy a decir. Vamos a iniciar con la música aquí en Golden Hits. Vámonos a 1981 con un cantante y compositor británico. Él es Shaken Stevens y esto se llama You Drive Me Crazy.

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Set Fire to the Rain, algo de Adele sonando a las 10:28 de la mañana en Golden Hits. Yo soy Clau Tenorio y vamos a nuestro momento de memoria musical. ¿Qué ocurría un 4 de junio, pero de 1984? En esta fecha, el jefe Bruce Springsteen publicaba su séptimo álbum de estudio, Born in the USA, uno de los álbumes icónicos del rock, aunque el sonido de ese disco en ese momento se alejaba de sus trabajos folclóricos anteriores, pues iba un poco el pop rock, digamos, un poco más comercial, sintetizadores, pero las letras eran la clave que mantuvo su personalidad, una cruda crítica social sobre la situación, por ejemplo, de los veteranos de guerra, también de la clase trabajadora estadounidense. Fue un álbum que, a pesar de este cambio musical de Bruce Springsteen, tuvo un impacto gigantesco. Colocó 7 de sus sencillos en el top 10 de las listas de popularidad, eso fueron récords históricos. ¿Cuáles fueron las canciones principales? Por supuesto, Dancing in the Dark, Born in the USA, que es la canción que le daba título al disco, y bueno, son himnos globales hasta la fecha. Es un trabajo que definió estéticamente la década de los 80s, demostró que la música con mensaje siempre va a tener valor, y lo más importante, se va a volver atemporal, y es por eso que seguimos celebrando estos álbumes. Bruce Springsteen, Born in the USA, cumpliendo 42 años el día de hoy. Vamos a seguir con la música aquí en Estéreo 100. Yo te dejo ahora con Johnny Hedges, Shattered Dreams en Golden Hits.

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Grant te canta Baby Baby. Estás escuchando Golden Hits en Stereo 100, siempre contigo. 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
2: Preparar cenas ligeras con verduras y alguna fuente de proteína puede favorecer una digestión más cómoda por la noche. Opciones como pollo, pescado o legumbres son fáciles de combinar. Añadir vegetales aporta vitaminas y minerales. También ayuda a crear comidas equilibradas. La clave está en mantener variedad en el menú.
1: Informó NRM Comunicaciones. 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

Empire State of Mind, Jay-Z y Alicia Keys, qué combinación, vaya colaboración. Lo estás escuchando en Golden Hits en Stereo 100. Son ya las 11:03 de la mañana. Yo soy Clau Tenorio, Clau se escribe con K. Y así arrancamos nuestra segunda hora de Golden Hits. Estoy contigo hasta la 1 de la tarde. 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Oye, y una corrección, con los boletos de Lord of the Dance no necesitabas registro, fue mi error, así que me disculpo. Si está la historia en Instagram ya, simplemente déjame tus datos, está todavía más fácil. Lo único que tienes que hacer es dejarme tus datos, tu nombre, tu edad y tu alcaldía y ya puedes estar ahí. Una disculpa, no necesitabas registro para este evento, pero los boletos pueden ser tuyos en cualquier momento. Vamos a hablar acerca del perfume, aprender sobre notas, cuál es la forma correcta de usarlo, no te despegues. Y es jueves, casi viernes, eso ya significa agenda de fin de semana. Te tengo una primera recomendación para que vayas decidiendo a dónde te vas a ir a disfrutar. Vámonos ahora con la música. Aquí está Tom Petty, Learning to Fly, y escuchas Golden Hits en Stereo 100.

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0: When a man loves a woman, Michael Bolton poniendo el romance en esta mañana de jueves. Estás escuchando Golden Hits en Stereo 100. Y vamos a asomarnos a nuestra página, a nuestras redes sociales, porque siempre hay muy buena información y todo eso lo tiene Joana. ¿Cómo estás?
1: Hola, Clau. Muy bien, gracias. Así es, el Escuadrón Digital les tiene preparado muy buen contenido y el día de hoy no es la excepción. En nuestro sitio web, stereo100digital.mx, hay una nota que nos dejó Ceci, la verdad está muy buena, y se trata de los discos esenciales de 1980.
0: ¡Ay! A ver, venga, venga. A ver, esas colecciones. Es momento de decir, yo tenía ese vinilo, yo tenía ese cassette.
1: Exacto, vamos a ver cuáles tenían. Queen lanzó The Game con canciones como One Bites the Dust, One Bites the Dust.
0: Por supuesto, sí.
1: Crazy Little Thing Called Love.
0: Ajá.
1: Y la verdad fue un álbum que consolidó a Queen como una de las bandas más importantes de rock en los estadios y fue un gran éxito comercial.
0: Sí, totalmente, lo sigue siendo. Yo creo que Queen es algo que no va a dejar de sonar en la historia.
1: Otro que pues, a ver si lo tienen por ahí, Diana Ross con Diana. Canciones como Upside Down y I'm Coming Out. Ajá. La verdad fue muy buen disco.
0: Este es exactamente el tipo de funk que a mí me gusta. Yo lo escuchaba mucho de niña en casa.
1: Sí.
0: Yo le tengo como grandes recuerdos a ese funk.
1: Te pone a bailar, ¿no?
0: Sí.
1: Aparte fue producido por Nile Rodgers y Bernard Edwards.
0: Sí, discazo. Sigue sonando muy bien.
1: También tenemos del otro lado a U2, que debutó con Boy, presentando al mundo un característico estilo de guitarra de The Edge. Uh-huh. Ahí él se lució un poquito más. Ahí fue más disco de The Edge. Entonces fue también muy buen disco, muy buena colección.
0: Ahí como que YouTube era, yo creo, un poquito más alternativo, tal vez después se fue más hacia el pop, pero todavía ese tipo de discos, justo como dices, mucho más de The Edge.
1: Sí, también otro que está en la lista es Prince, que mostró su espíritu innovador con Dirty Mind, uno de los trabajos más influyentes de su primera etapa. También está este disco de Prince.
0: Sí.
1: Y bueno, si ustedes quieren conocer la lista completa, porque hay más, y quieren saber si ustedes tienen por ahí el disco guardado, empolvado, vayan a nuestra lista en estereo100digital.mx. Ahí está
0: todo. 1980, qué buen año.
1: Sí, los discos de 1980.
0: Sí.
1: Excelente, excelente. Y ahora vámonos con el versus del día de hoy. Ajá. En nuestra cuenta de Facebook. Se los dejamos porque es la votación difícil del día.
0: ¡Tan, tarán!
1: Aquí perdemos amistades, señoras y señores.
0: Esto es como jugar uno. Aquí
1: es
0: se acaba
1: jugar uno. A ustedes, ¿quién nos acompañó más en un corazón roto?
0: A ver.
1: Tenemos a Celine Dion, a Madonna, a Whitney Houston y a Stevie Nicks.
0: Bueno, Madonna, decíamos que más no es tanto desamor, ¿no? Es más bien como
1: empoderamiento.
0: Sí, exacto, ella se levanta, ella no sufre, se limpia la lagrimita y sigue adelante. Yo, la verdad, voy por Whitney Houston, como que también su estilo de canto va más conmigo. Martin, dice Celine Dion. Whitney también,
1: Whitney,
0: pero bueno, escuchamos de fondo a Celine Dion. ¿Y tú?
1: Yo me voy por el empoderamiento con Madonna.
0: Okay.
1: Un corazón roto necesita un empoderamiento, güey. Okay.
0: Muy bien. Pues entonces, de estas divas del pop, ¿quién los ha acompañado más con un corazón roto? Voten en nuestra página de Facebook, Stereo100MX. Y
1: así
0: hay
1: es.
0: Boletos para Lord of the Dance, ¿verdad?
1: Claro que sí, en nuestra cuenta de Instagram, en nuestras historias, ahí les dejamos la cajita de preguntas. Y solamente tienen que mandar su nombre completo, edad y alcaldía, para que vayan y corran ahorita en este momento, Clau.
0: Correcto, perfecto. Entonces, boletos, su voto, lo esperamos todo en las redes sociales de
1: Así
0: Stereo
1: es.
0: 100.
1: Gracias,
0: Joana. Yo los dejo con Kenny Loggins. Escuchan Golden Hits en Stereo 100.
1: Thank you.

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Just Love de George Michael. Qué sexy canción. Sonando a las 11:44. Estás escuchando Golden Hits en Stereo 100. Yo soy Clau Tenorio y ya que andamos en cosas sexys románticas, el perfume, la verdad, es algo que atrae y se agradece a veces. ¿A poco no? Vamos a hablar un poco acerca de cómo entender un perfume. Tú sabías que tiene distintas notas. Probablemente has escuchado que hay perfumes más cítricos, más dulces, más florales. Tal vez tienes alguna preferencia por alguno. Pero la realidad es que los perfumes van cambiando su composición a lo largo del día sobre tu cuerpo. Tienen como capas aromáticas, digamos. Las primeras que percibimos son las notas de salida. Son la primera impresión de ese aroma, las que sientes luego, luego, en cuanto te lo dan a probar, tal vez en la tienda, en cuanto te lo pones, son las primeras que salen, digamos. Nuestro olfato son las que a veces nos hace o rechazarlo o decir, esto me encanta. Generalmente son notas más frescas, más ligeras, más efervescentes, son las que tenemos al principio. Después viene otra capa de notas que se llaman de corazón. Esas están diseñadas como para ser el puente del proceso olfativo, le dan la personalidad al perfume, y estas sí ya son como las florales, a veces especiadas, a veces los perfumes amaderados, que son honestamente los que yo prefiero. Y luego se quedan las notas de fondo. Con el paso del día son las que se quedan al final, son las que duran mayor tiempo sobre nuestro cuerpo, y en la mayoría de estos casos la persona que lo está portando lo deja de percibir. Entonces tú dices, ay, como que ya no siento que traigo perfume. Lo que pasa es que tu olfato se va acostumbrando con el paso de las horas. Estas notas de fondo tú ya no las percibes, pero las personas a tu alrededor sí. Entonces no es necesario que estés retocando cuánto. Y eso nos lleva a otro tema: ¿cómo y cuándo debo ponerme el perfume? De eso te cuento de regreso, mientras vamos con The Commoners, Never Can Say Goodbye en Golden Hits.

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2: El pepino contiene una gran cantidad de agua, por lo que es una opción refrescante para días calurosos. Puede incluirse en ensaladas o prepararse como snack. Además, aporta calorías y es fácil de combinar. Su textura crujiente resulta agradable para muchas personas. Es una forma sencilla de sumar vegetales a la dieta.
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Eso es de los Jonas Brothers, el pop de 2007 sonando aquí en Golden Hits. Y vaya que se emocionó el Escuadrón Digital con esta canción, ¿eh? Yo soy Clau Tenorio, Clau se escribe con K. Vamos a seguir hablando acerca del perfume. Ya te conté acerca de las notas, cómo distinguirlas, cómo va transformándose tu perfume para que puedas elegirlo si es que quieres cambiar de esencia. Pero la pregunta clave, ¿cuál es la forma correcta de usarlo? ¿Dónde aplicarlo? Porque las partes del cuerpo donde ponemos el perfume pueden hacer que se potencie el aroma o de plano que se desvanezca más rápido. Aquí digamos que vamos a poner primero un asterisco. La cantidad de perfume que te vas a poner depende del tipo de perfume que compres según su concentración. Por ejemplo, el que viene marcado como perfume o eau de perfume, agua de perfume, son más intensos. Entonces, en este tipo de frascos necesitas menos atomizaciones para que no te vuelvas molesto para todos los demás. La idea es que tú te sientas arreglado, que tu presencia sea agradable y que no tengas a todo mundo con el estómago revuelto, que a veces llega a pasar. Pero bueno, tres técnicas correctas para ponerte el perfume según los expertos. La primera es después del baño. Los poros de tu piel están abiertos, entonces te puedes rociar perfume en todo el cuerpo desnudo, en especial el cuello, en el pecho y en el estómago. Cuello, pecho y estómago, si te acabas de bañar, son los lugares indicados. Ahora, si no estás recién bañado, puede ser en los puntos de pulso. Igualmente el cuello, las muñecas, el doblez de los codos y también la zona detrás de las orejas. Ahí es donde te debes poner el perfume porque es donde nuestra temperatura corporal aumenta. Entonces, el perfume se evapora lentamente y como que lo vas desprendiendo despacito. Hay una forma, digamos, un poco más glamurosa, más romántica, que es cuando estás, o sea, te arreglas y ya que estás completamente vestido, tiras mucho perfume como hacia arriba en el aire. Creas así como una nubecita de aroma, digamos, tienes que atravesarla, girar ahí un poco para impregnarte del aroma. Se ve muy fashion, es muy lindo, se siente incluso muy femenino, pero es en la que más gastas perfume porque necesitas más cantidad para que se te impregne en todo el cuerpo. Entonces, si tu presupuesto te lo da, tú date tus vueltas de perfume todas las mañanas. Si no, te recomiendo mejor las otras dos formas. Vámonos con algo de Dance Days of Bass, Happy Nation, aquí en Golden Hits de Stereo 100.

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Y desde Australia, Savage Garden, I Knew I Loved You. Estás escuchando Golden Hits en Stereo 100 en este jueves. Yo soy Clau Tenorio y jueves, casi viernes, ya casi fin de semana, lo sentimos cerca. Así que vamos con un adelanto de nuestra agenda de fin de semana. Te tengo una primera propuesta que de hecho ya arrancó el día de hoy y es parte de todas las cuestiones culturales que se están organizando adicionales para darle la bienvenida a todos los turistas con respecto al mundial y por supuesto también para que nosotros los disfrutemos. Un encuentro de más de 500 artesanos de todo México que se van a reunir en Los Pinos. Es un encuentro que ya está en su novena edición. Es encuentro de arte textil, decorativo y también utilitario. Son artesanos que vienen de los 31 estados del país y en conjunto representan 35 lenguas y comunidades indígenas. ¿Qué vas a encontrar ahí? Toda una celebración de culturas vivas. Precisamente se trata de impulsar el comercio justo, de que ellos puedan vender sus artesanías directamente, no que compres un hecho en China, no que les estemos regateando. Su trabajo debe ser reconocido y es una de las expresiones culturales más importantes que tiene nuestro país. Vas a poder comprar piezas únicas porque son hechas a mano, ahí sí tienes garantía de que no son completamente repetidas, y también va a haber actividades para toda tu familia. Vas a poder comer rico porque va a haber gastronomía también de todos los estados y presentaciones musicales para amenizar tu paseo. Es en el Complejo Cultural Los Pinos, arrancó hoy 10:30 de la mañana y puedes visitarlo hasta el domingo. Es horario amplio, terminan todos los días hasta las 8:30 de la noche. Si quieres ver qué hay, checar horarios, todo, puedes ir a Instagram, Cultura Original México. Cultura Original México, para checar este encuentro de arte textil, decorativo y utilitario ahí en el Centro Cultural Los Pinos. Vamos a seguir con la música. Un disco llamado Escape de 1981 y este es uno de los éxitos que tú conoces muy bien. Es Journey, Don't Stop Believing en Golden Hits de Stereo 100.

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Desde Canadá, Alanis Morissette animando un día nublado. Escuchaste Ironic en Golden Hits de Stereo 100. Y tengo saludos, muchísimas gracias por escribirme a través de Clau Tenorio MX. En Instagram recibo mensajitos de Jorge Monroy, Sharon, Emily White. Muchísimas gracias por saludarnos, Ricardo Vargas también. Y sorpresa, desde TikTok nos escribe Enrique. Hace una muy buena memoria de las voces legendarias que han pasado aquí por los micrófonos de Stereo 100 y dice que nos sigue desde Los Ángeles a través de Stereo 100 Digital. Así que saludos internacionales hasta Los Ángeles para Enrique. Muchísimas gracias por estar con nosotros. Yo soy Clau Tenorio, Clau se escribe con K. Casi es viernes, eso significa que te espero mañana 10 de la mañana con la agenda de fin de semana para que salgas a disfrutar de la ciudad. Hay muchas actividades y la lluvia no nos va a detener. Te voy a tener muchas recomendaciones también si te quieres quedar en casa a disfrutar de estos días de descanso. Muchísimas gracias a Denise en los controles. Su varita, su magia siempre acompañándonos. Que tengas un magnífico jueves. Maneja con cuidado, todavía se esperan lluvias en el día. Mientras, yo te dejo con música de cine. Algo de John Parr, y esto era el tema de Sun Almost Fire, y así es la canción Mad in Motion. Escuchaste Golden Hits en Stereo 100.

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2: Las nueces aportan grasas saludables, proteínas vegetales y minerales. Consumidas en cantidades moderadas, pueden complementar una alimentación equilibrada. Son una colación práctica para llevar a cualquier lugar. También combinan bien con fruta o yogur. Su textura y sabor las convierten en una opción versátil.
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1: Hola, ¿qué tal? Muy buenas tardes, me da mucho gusto saludarlo. Es la una en punto de este jueves 4 de junio. Les saludo, soy Martín Carmona, mi compañero Poncho Gutiérrez en unos minutos más, en unos segundos más estará ya aquí acompañándonos y llevando adelante su programa de noticias que inicia justamente a esta hora. Vamos a saludar a nuestro compañero Gastón Fentanes, quien además... Gastón, como todos los días, estás listo también para recibir la comunicación con nuestro auditorio.
2: Así es, Martín, muy buenas tardes, excelente tarde para todos. Los invitamos a que nos escriban al 55 85 77 55 74, y además hoy es día de cine y vamos a hablar de la película Amos del Universo, Martín.
1: Me gusta esa, era de mi época.
2: Sí,
1: era
2: claro,
1: de mi época, la primera 80. Versión de los 80, sí, era la He-Man.
2: La serie animada fue un éxito, la película del 87 fue bastante, bastante mala, y bueno, ahora 46 años después llega una nueva versión de He-Man.
1: Veremos qué tal, ¿ya se estrenó o apenas va?
2: Hoy es el estreno, Martín.
1: Hoy es el estreno.
2: Estreno perfecto. Nacional hoy.
1: La veré para recordar viejos tiempos, Gastón. Y hablando, como dice Poncho, y hablando de Fernando Espinosa, ¿cómo te va? Buenas tardes.
3: ¿Cómo estás, Martín? Muchas gracias, muy muy buenas tardes. Bueno, vamos a platicar hoy de Jardine, ¿no? Ya deja de ser el director técnico de las Águilas del América, que pues ayer le dan las gracias y le dicen
1: ¿Y qué pasó,
3: adiós. Pues se acabó.
1: Hizo tricampeón al América, le dio títulos como
3: sí,
1: no los
3: seis,
1: había
3: seis títulos, tres con un tricampeonato, pero...
1: Se acabó el proyecto.
3: Se acabaron los argumentos futbolísticos. Uh-huh. Y llega, vamos a tener un enlace en un ratito más hasta el América, porque hay una conferencia de prensa ahora mismo, pero lo más seguro es que van a presentar a Almada como su director técnico ya de forma oficial.
1: Pero Almada viene de fracasar en España.
3: Sí, y también se fue aquí de Pachuca, y bueno, pues y fracasó con Oviedo, ¿no?
1: Sí, fracasó.
3: Sí, que con equipo chafón.
1: Lo llevó, de hecho, a la segunda, ¿no?
3: Sí, aquí yo no creo que sea un técnico ideal para el América, meramente porque este técnico uruguayo sabe trabajar con jóvenes. Con Pachuca lo hizo muy bien, pero no sé cómo pueda trabajar con estrellas, ¿no? Y entonces la diferencia con el América es eso, que está plagado de estrellas y que manejar un vestuario no es solamente manejar en el campo, sino manejar el vestuario, que es dificilísimo. Así es de que hay tema para rato, Martín.
1: Oye, Ferry, dentro de una semana, justamente a esta hora, a la una de la tarde con tres minutos, estará rodando el balón en el Estadio Ciudad de México.
3: Es cierto, a las 13 horas, es un partido muy, muy esperado ya por la afición, con todo lo que te puedas encontrar en la ciudad, con todas las situaciones adversas y demás, pues ya es casi el momento de disfrutar del fútbol, y con la esperanza de que México se presente bien y que tenga un buen mundial, ¿no? Es una esperanza, no es tan mala la selección, pero hay mucho mejores que...
1: Hoy la última prueba, ¿no?
3: Hoy es la última prueba, hoy enfrentan a Serbia, no entiendo este partido mucho, Serbia es un equipo muy, muy joven, no te debe de ayudar tanto, y aparte vas a jugar en Toluca, pues como para qué, pero es la última prueba, como serán ya las últimas pruebas de todos los seleccionados.
1: Te esperamos más adelante.
3: Gracias, Fer. Martín.
1: Gracias y buenas tardes. Y vamos a este resumen de noticias. Y comenzamos con una información que no es nada positiva. Explotaron varias pipas de gas en el municipio de Tepeaca, allá en el estado de Puebla. Nos enlazamos de inmediato con nuestro compañero corresponsal Germán Campos. Impresionantes, Germán, las imágenes que han comenzado a difundirse en redes sociales de esta explosión.
4: Sí, efectivamente, Martín. Buenas tardes al auditorio. Y es que se ve ya a jóvenes que estaban en las escuelas, que están en la zona, pues correr después de que se levantó pues el fuego en medio de esta explosión. Esto ocurre en punto de las 9:53 a.m. en la colonia San Juan Negrete. Se trató de un centro de almacenamiento de gas LP en el municipio de Tepeaca. Aún las autoridades no definen completamente si se trataba de un sitio con algún tipo de permiso o carecía de estos. Hay que mencionar que se instaló por parte de Protección Civil un sistema de comando de incidentes. En el lugar fue evacuado el Hospital General de Tepeaca, la preparatoria BUAP 2 de octubre y el Centro Escolar Miguel Negrete Novoa. Estamos hablando en esas instalaciones, Martín, de más de 2,000 personas que tuvieron que dejar la zona de forma preventiva, además de algunas casas aledañas al polígono. De el impacto, afortunadamente, y por el momento no se están reportando víctimas mortales ni tampoco lesionados. Todo pareciera que quedó en el susto. Sin embargo, bueno, pues vaya imágenes que se presenciaron esta mañana en la zona de Tepeaca. Como mencionamos, aún se encuentra cerrada la zona al acceso. Está trabajando en la supervisión de los inmuebles, tanto Protección Civil como bomberos, quitando los cristales que se rompieron en las escuelas y supervisando que no exista mayor riesgo, Martín.
1: Pero entiendo, digo, a pesar de lo impresionantes de estas imágenes, y ya lo dijiste, Germán, no hay por ahora no riesgo de alguna... ¿O no hay información respecto a que haya víctimas?
4: No las hay por el momento. El lugar quedó, sí, muy afectado. Se trata de una estructura, por las imágenes que corrieron al principio, Martín, pareciera que se encontraba dentro de la mancha de población. Sin embargo, se encuentra en un lugar pues prácticamente no tan cerca de los inmuebles. Pero sí, bueno, pues por, digamos que esta situación de precaución se fueron evacuadas, pero no se encuentra, digamos, en la zona habitada.
1: Muy bien. Estamos en comunicación. Cualquier cosa, Germán, gracias por el reporte desde Puebla.
4: A la hora, Martín, buen día.
1: Buenas tardes. Y en otros asuntos, le comento que el secretario de Seguridad Nacional de los Estados Unidos, Mark Wayne Mullin, reconoció que en la administración de la presidenta Claudia Sheinbaum ha existido una mayor cooperación bilateral para combatir el narcotráfico que en el gobierno pasado, justamente en la administración del expresidente López Obrador. Durante una audiencia en la Cámara de Representantes, Mullin dijo: aún creen en su soberanía y debemos respetar eso. Vamos a escuchar justamente las palabras del secretario de Seguridad Nacional de los Estados Unidos en voz de un traductor.
5: Acabo de regresar de la Ciudad de México, hablando con la presidenta Sheinbaum y su gabinete sobre la cooperación, y les diré que nos han impresionado. Han sido muy cooperativos, mucho más cooperativos que la administración pasada, pero aún creen en su soberanía y debemos respetar eso.
1: Reapareció en otros temas, le cuento, bueno, siguiendo con la misma narrativa, reapareció el expresidente Andrés Manuel López Obrador, publicó una carta en la que expresó su apoyo total a la jefa del Ejecutivo y defendió la soberanía nacional. En la misiva, difundida en redes sociales y titulada "Por el bien de todos, que regrese el otro Trump", López Obrador atribuyó el sorprendente cambio del presidente de Estados Unidos a sus falsos amigos y consejeros internos y del exterior que lo han estado embarcando en viles y siniestras aventuras. Acusó que algunos funcionarios estadounidenses están tramando debilitar a Morena y fortalecer a la derecha en México con la idea de disponer un gobierno entreguista, corrupto, mafioso y cruel. Sobre Sheinbaum, el tabasqueño destacó que ha sido eficiente, responsable, prudente y respetuosa, y la calificó como la mejor presidenta de México en nuestro tiempo. Al respecto, la presidenta Claudia Sheinbaum, durante su conferencia mañanera, agradeció el apoyo del expresidente López Obrador. Mara Rivera, adelante con los detalles de la información. Buenas tardes.
6: Buenas tardes, Martín, auditorio de Enfoque. Así es, la presidenta Sheinbaum agradeció a López Obrador por la carta de apoyo en contra de la presión de Estados Unidos a su gobierno. Rechazó que el contenido de la carta pueda generar tensiones con Estados Unidos. Afirmó que más bien sus adversarios quisieran que hubiera división al interior del movimiento. Escuchemos.
7: Bueno, él hace una carta con un posicionamiento en un momento especial de México. Y fíjense, el presidente López Obrador, ¿cómo lo criticaron? También son bien hipócritas los de la derecha, muy hipócritas. Fíjense, lean al ex embajador de México en Estados Unidos, a Sarucán. Entonces, critica al presidente Trump tremendamente, dice unas cosas. Y Y luego nos critica a nosotros, ¿no? También con unas cosas tremendas. Pero como él.
6: Y luego de dar lectura a algunos de los puntos de la carta de López Obrador, en donde critica a Donald Trump actual, a ese Donald Trump actual, que no es el mismo con el que llegó a hablar y a acordar algunas cosas, la presidenta dijo que el debate generado es buenísimo y muy importante, porque los adversarios no están contra la transformación, están contra el pueblo de México. Escuchemos.
7: Trump habló muy bien de México en su momento cuando el presidente López Obrador. Ahora ha hablado muy bien de mí, la verdad, muchas veces, y se lo agradezco mucho. Y con todo, por eso yo digo que yo tengo mis reservas de que sea el presidente Trump. Porque cada vez que hablamos por teléfono, y hemos hablado muchísimas veces, ha sido muy respetuoso. Ha dicho cosas con las que no concuerdo y le digo, no, yo no estoy de acuerdo con eso. Incluso lo ha dicho públicamente. Pero hay una relación de respeto, nos ha respetado.
6: Y bueno, la presidenta no quiso responder si ella también desea, como López Obrador, que regrese aquel Trump con el que se podía hablar de los migrantes mexicanos en Estados Unidos. Eso sí, dijo, sin duda, pues ha sido positivo lo que se señaló en la carta. Escuchemos.
8: Y respecto a lo que le pregunté de si usted también quisiera que regrese el otro Trump.
7: Pues miren, hay una parte muy bonita que dijo el presidente Trump cuando se firmó el tratado sobre las y los mexicanos que viven en Estados Unidos. Y es lo que nosotros pensamos. Lo dijo en su momento. Y yo creo que eso fue muy bueno. Muy, muy bueno.
6: Resaltó que estamos viviendo tiempos de definiciones donde se tienen que tomar decisiones y una posición, y la de su gobierno siempre será con el pueblo de México. Este es el reporte, Martín.
1: Muy bien, Mara, interesante el diálogo que sostuviste por varios minutos con la presidenta, que además ha sido pues retomado por prácticamente todos los medios. Oye, reconocer la labor, tu labor, que vas por la información hasta donde esté, Mara.
6: Sí, así es, Martín.
1: Oye, ¿todo bien?
6: Todo muy bien, Martín.
1: Bueno, Mara, que te vaya muy bien. Tuvo un pequeño accidente nuestra compañera Mara Rivera al momento que la presidenta obsequiaba uno de los balones, porque hoy se presentó de manera general pues todos los y la conclusión finalmente que decía el gobierno mexicano, que se cumplieron ya todos los planteamientos que había hecho FIFA para llevar adelante el Mundial de Fútbol. Hoy digamos que fue la conferencia final, y en una de esas regalaron un balón, y mi compañera Mara Rivera, después de trastabillar con otro reportero, finalmente fue por el balón y lo obtuvo. Así es que muy, muy, muy agradecidos con nuestra compañera Mara Rivera, que pues todo, la nota y además el balón lo tiene justamente en su cobertura de la conferencia mañanera. En otros asuntos, le cuento que continúan las protestas de la Coordinadora Nacional de Trabajadores de la Educación. Este jueves el magisterio tomó las casetas de las autopistas que conectan a la Ciudad de México, permitiendo libre paso de automovilistas en la México-Puebla y México-Cuernavaca, mientras que una comisión de la coordinadora se reúne de nuevo con autoridades federales en la Secretaría de Gobernación para continuar con la mesa de diálogo y tratar de lograr acuerdos. Hoy la presidenta Sheinbaum dijo que los miembros de la coordinadora que han realizado destrozos en la capital le hacen el juego a la ultraderecha mexicana. Y en un tema que usted debe saber también esta mañana, justo mi compañera Mara Rivera le preguntaba sobre el acuerdo que se anunció el día de ayer con 18 estados productores de jitomate. La idea es que aumente la producción de este producto, que se comercialice la mayor parte en México, y que en el mediano plazo siga bajando el precio del jitomate de 58 pesos que estaba hace un par de semanas. El último dato disponible es que ya cuesta 48 pesos. El jitomate es un producto muy sensible y que justamente afecta a los precios y a la inflación. Así es que va, cuando es la 1:14 p.m, vamos a ir a mensajes, y regresando mi compañero Poncho Gutiérrez hará cargo ya de su espacio informativo.
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8: Queridos amigos, siendo la 1:18, oigan, pues resulta que el expresidente Andrés Manuel López Obrador ayer en redes sociales pues hizo su regreso virtual. Ya van como 7 regresos que hace virtuales, ninguno presencial. Lo más cercano a eso que tuvimos fue el día de la elección judicial, cuando salió a votar y que habló muy bien de la presidenta actual, la presidenta de México. Todos los demás, según yo recuerdo, más allá de la foto que antier subió Andrés Manuel López Beltrán con AMLO, pues no ha habido una reaparición pública, política, un informe, una plática, pues no. Algunos creen que el mensaje que subió ayer a sus redes sociales, pues prácticamente era una manera de avisar que él está al tanto de lo que sucede con la relación con Estados Unidos, México, con la oposición, con sus invitados españoles, con todo eso, y algunos lo interpretan como pues un hey, o sea, tocar la puerta, oigan, aquí estoy, aquí sigo, oigan, sigo en la habitación, no me hagan salir, no me hagan hacer una marcha, no me hagan movilizarme. Algunos otros lo ven como que podría temer algo y que está mandando un mensaje o a Trump o a la presidenta o a quién sabe quién le anda mandando mensajes. Pero aquí la opinión más importante, amigos míos, no es la de los analistas, no es la de los políticos, no es ni siquiera la de Gastón, es la de todos ustedes, querida audiencia, porque aquí el público siempre tiene la razón. Así que, amigos míos, yo les pregunto, ¿ustedes qué creen que intentaba decir el expresidente AMLO en este tuit? ¿Cuál es su mensaje? ¿Cuál es su intención? Opinen, por favor, al WhatsApp 55 85 77 55 74, y con mucho gusto leeremos todas sus interpretaciones. Obviamente, cada vez que el expresidente opina, habla, asoma un dedo de su rancho, allá de la chingada, así se llama el rancho. Cada vez que algo relacionado con AMLO surge en redes sociales, pues es una ola de comentarios, desde los que más lo quieren hasta sus principales malquerientes. Ya han sacado un montón de teorías y conspiraciones. Ya saben, ¿no? Que está de rodillas. Es más, que ni siquiera está en Palenque. Que esa foto que subió con su hijo es inteligencia artificial. Que esas... Había mucho experto en botánica que estaba diciendo que esas plantas del fondo de la foto, que ni siquiera eran de México. De verdad, unas cosas ahí bien... bien extravagantes, bien surreales. Pero bueno, recordemos que... cada algoritmo nos hace convencernos de lo que nos gusta, de lo que nos conviene, y si ustedes creen que el expresidente puso un mensaje en Twitter porque no quiere que Trump lo encarcele o yo qué sé, nadie los va a convencer de otra cosa. Y si ustedes creen que es una amenaza a Trump diciéndole sígueme rascando por allá, sigue molestando a la presidenta y entonces voy a salir a las calles, entonces nadie los va a sacar de ahí tampoco. Por eso les pregunto, otra vez al WhatsApp, ¿ustedes por qué creen que AMLO se aventó ese tuit? Opinen al 55 85 77 55 74. Oigan amigos, ya volviendo más para acá, detienen en la CDMX a 12 integrantes de una célula delictiva dedicada a la venta de droga en inmediaciones de planteles educativos que envenenaban a la chaviza. Jorge Sánchez tiene la información. Jorge, buenas tardes.
9: Gracias, muy buenas tardes a todos. Sí, efectivamente, se trata de 3 mujeres y 9 hombres que en posesión de varias dosis de aparente droga y un objeto punzocortante y 2 armas de fuego fueron detenidos en la alcaldía Gustavo Madero, y esto a través de trabajos de inteligencia de las fuerzas federales y policías locales, pues realizaban sus funciones de seguridad, prevención y vigilancia en el cruce de las calles Camino a las Águilas y Camino a las Palmas en la colonia Zona Rústica. Observaron un grupo de personas que de manera inusual manipulaban bolsitas de plástico como las que usan para la venta de narcóticos, por lo que se aproximaron a ellos. En ese sitio la policía les realizó una revisión preventiva en apego a los protocolos de actuación policial, y tras la cual aseguraron al interior de 2 vehículos 4 bolsas con cierres herméticos que contenían marihuana a granel, 2 armas de fuego cortas, 3 cartuchos percutidos, 7 mochilas de distintos colores y 7 carteras. Además, se les aseguraron 9 identificaciones oficiales, 6 tarjetas de circulación, 4 licencias de conducir, 14 tarjetas bancarias, un reloj digital y un picayelos de 15 centímetros de largo, 12 juegos de llaves, dinero en efectivo y 42 cartuchos útiles. Por lo anterior, pues la policía detuvo a las 3 mujeres de 23, 25 y 41 años de edad y a 9 hombres de 17, 19, 22, 25, 28 y 3 de 29 y 30 años de edad, a quienes les leyeron

0: ya están declarando ante el Ministerio Público y en las próximas horas se les va a determinar su situación jurídica. Es el reporte que les tengo.
1: Muy bien, Jorge, pues muchas gracias. Ahí está un grupito más de malvivientes detenidos, estos individuos que se dedican no solo a joderse la vida entre ellos, sino a los jóvenes, a los estudiantes. Pues qué bueno que los agarraron. Jorge, muchas gracias.
0: Buenas tardes.
1: Oigan, amigos, vamos ahora hasta Veracruz, donde la gobernadora de ese estado, Rocío Nale, pues desmintió ese rumor de la presunta aparición de la reportera secuestrada hace unos días en su propia casa, un caso muy indignante que nos tiene enojados a todos, preocupados, y que sale la gobernadora a desmentir que ya haya aparecido esta comunicadora. Pero para escuchar todos los detalles de esta noticia, vamos con Javier Laertes. Buenas tardes.
2: Muy buenas tardes, Poncho, buenas tardes, auditorio. Para poner las cosas en claro, los saludos les informo que el Estado, en coordinación con fuerzas federales, continúan con la búsqueda de la reportera Roxana Guzmán, privada de su libertad tras ser sacada a la fuerza por hombres armados de su vivienda en Nanchital. Así lo dio a conocer la gobernadora Rocío Nale García, quien desmintió un rumor que circuló hoy, Poncho, auditorio, de la presunta aparición de Roxana Guzmán, malherida y demás. Sin embargo, esto fue desmentido, insisto, por la propia gobernadora Rocío Nale, quien señaló que la Fiscalía General del Estado realiza las investigaciones y donde además la presidenta Claudia Sheinbaum envió elementos de seguridad federal para apoyar en la búsqueda de la comunicadora. Por lo anterior, desestimó esta versión de la presunta aparición de la reportera, donde adelantó que será la Fiscalía la que dará a conocer lo referente a los avances, así como de las posibles líneas o líneas de investigación, una vez que se cuente con datos concretos. En ese entendido, esto fue lo que dijo la gobernadora.
3: Como las fuerzas de seguridad federales y locales han estado buscando a la señora, no han parado, mandaron incluso elementos de apoyo, nos mandó la presidenta, y todavía no están, están trabajando, tienen 3 días trabajando, y vamos a esperar pues que nos dé la información, la fiscalía.
4: ¿Cuántas líneas de investigación sí le ha dicho la fiscalía que abrió?
3: No, están trabajando y nosotros hemos dado tiempo, como a cualquier mujer, cualquier persona, sea el oficio que sea, nosotros tenemos que apoyar.
2: En ese entendido, y respecto a las posibles manifestaciones de familiares y cercanos a Roxana Guzmán ante la visita de la presidenta Claudia Sheinbaum mañana a Coatzacoalcos, la mandataria estatal se dijo respetuosa a estas acciones. Sin embargo, reiteró que el Estado continúa con el trabajo de búsqueda, como lo hizo desde el primer momento que se informó de la privación de la libertad de la comunicadora. En ese entendido, bueno, pues se entiende que hasta el momento pues se desconoce todavía el paradero de Roxana Guzmán, y esa información que circuló este día de su presunta aparición malherida, bueno, fue desmentida, como escuchamos, por la gobernadora. La información hasta el momento, Poncho, desde Veracruz. Muy buena tarde.
1: Muy bien, Javier, pues nos molesta la falta de protección a los periodistas, a los comunicadores. ¿Saben qué es lo más indignante? Digo, nunca ha sido tolerable, justificable la violencia contra los comunicadores, pero ¿vieron el video de cómo se querían meter a la casa de esta comunicadora? ¿Cuánto tiempo tardaron? ¿Vieron el video que ahí se ve el rostro de los perpetuadores? ¿Cuánto tiempo tardaron las autoridades en llegar? Esto hace 30, 40 años también hubiera sido imperdonable, pero hoy tenemos celulares, tenemos teléfonos inteligentes, se grabó, se distribuyó, la gente vio la cara de estos desgraciados. Ya van más de 24 horas y aparentemente hasta ahorita no hay información de que sepan quiénes son o dónde están, dónde está el castigo. De verdad que ver estos videos son una manera de entender un poquito el sufrimiento de los comunicadores, de los mexicanos en general, que han sido víctimas de secuestros, de atracos, de levantones. De verdad es una tragedia que no le deseamos a nadie. Esperemos que esté con vida esta comunicadora. No vamos a dar más datos para mantenerla a salvo, a ella y a su familia, para no comprometer más esta investigación, este caso. Pero de verdad, esperemos que pronto aparezca.

0: crezca sana, bien, y que esto sea una, pues uno de los últimos casos. Hay que ser muy optimista, ingenuo si quieren, pero esperemos que esto ya termine y que las autoridades estén a la altura de estas crisis. Ojalá que sí. Estimado Gastón, ¿qué te parece si leemos dos mensajitos? ¿Qué teorías tiene nuestra audiencia sobre lo que tuiteó AMLO ayer?
1: Poncho, Juan Carlos Flores dice: yo creo que el señor tiene el mismo derecho que cualquiera de nosotros mexicanos de expresar sus ideas y pensamientos. Y yo creo que, como todo buen personaje público, quiere comprobar que sigue estando vigente y presente. Y dice: ojalá y todos en Morena y seguidores fanáticos de la 4T respetaran a todos en este país cuando quieren emitir alguna opinión que es diferente.
0: Ahí está.
1: Tere
0: ¿Qué
1: Bonita
0: más?
1: dice: haga lo que haga o lo que deje de hacer, causa escozor en la oposición. Finalmente es libre de opinar y que cada uno interprete su contenido. Silvia dice que el mensaje del expresidente es mero apoyo a la presidenta, pues AMLO es un hombre con convicciones. Víctor dice: el expresidente quiere dar a entender que la presidenta no está sola. El tigre está listo para defender al país y a la presidenta, y pasamos por encima de todos los que se opongan a ella.
0: Cuando dice el tigre se refiere al pueblo, no son los apodos de Gastón, ¿no? O sea,
1: Fíjate, yo pensé que el tigre se refería al
0: al tigre
1: expresidente.
0: Azcárraga, o, ah, no,
1: Ah,
0: no,
1: pues.
0: a, o al de Colombia, al candidato de Colombia. No, no, el tigre se refiere al pueblo, a la
1: Su
0: ciudadanía.
1: metáfora me parece que está bonita. Yo creo que se refiere al pueblo, a los de la 4T, al mismo expresidente. Roberto Espinosa dice: yo pienso que AMLO salió primero para respaldar el gobierno actual de la presidenta, y tal vez para que se vea la oposición que él está vivo y presente para lo que sea. Los comentarios al momento.
0: Yo creo que por ahí va. Yo creo que es un mensaje político. En política nada es coincidencia. No es como que él estuviera aburrido en su hamaca y dijera, no, ya subir un mensaje. Hace mucho que no tuiteo nada. No, obviamente es una forma, creo yo, de decir, aquí sigue el capital político, ¿eh? Aquí sigo, aquí sigue la convocatoria, aquí sigue el respaldo. Así que recuerden que no solo es la aprobación de la presidenta, también es la gente que yo jalo, el músculo político que yo jalo. Tranquilo, aquí estoy, pero rásquenle allá al tigre y no, ráyenle los, ya sé que, ya
1: Y
0: saben,
1: también
0: saben.
1: un poco en correspondencia las apariciones de los otros expresidentes Fox y Calderón. Me parece muy
0: Exactamente.
1: bien, para ver quién puede más. Me parece que es un medir quién, de qué lado salen, de qué cuero salen más correas, me parece, ¿no?
0: ¿Cuál tigre tienes más
1: Tiene
0: rayas,
1: rayitas.
0: ¿no?
1: Oh, tenemos
0: Sí,
1: una C.
0: y me parece completamente válido que salga un Felipe Calderón, que salga un Vicente Fox, que salga un AMLO a opinar. Me parece bien. A mí lo que luego sí me parece medio hipócrita de algunas personas es que se indignen cuando sale mucho a opinar un expresidente, pero no cuando sale otro a opinar, ¿no? O sea, sale Fox y ese que tiene que estar opinando, pero opina AMLO, ah, muy bien, es su derecho. O viceversa. O viceversa, ay, qué bueno que Fox opinó y AMLO tuitea, ah, oh, que se vaya Palenque, no puedo opinar. Todos podemos opinar.
1: Claro, más allá de celebrar sus opiniones, recordemos que son animales políticos esos hombres, entonces ellos saben lo que hacen y saben que la política es lo primero para ellos.
0: Así es, son animales políticos, aunque hay otros que son políticos bastante animales, pero eso ya es otra cosa. Amigos míos, siendo la 1:33, ya me estoy trabando. Bueno, ya saben qué hora es. Ahorita regresamos.
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1: Amigos, siendo la 1:35, estamos de vuelta y seguimos leyendo sus mensajes. Oigan, agradezco a la doctora Arlene Ramírez, ella es académica del Departamento de Estudios Internacionales de la Universidad Iberoamericana, y vamos a hablar sobre el impacto diplomático después de estos señalamientos de Estados Unidos contra, pues ya son 4 gobernadores mexicanos. Doctora Arlene, muy buenas tardes.
2: Hola, ¿qué tal? Muy buenas tardes. Muchas gracias por la invitación, un gusto saludarte.
1: Doctora, muchísimas gracias. Pues, ¿qué significa que en menos de, no sé, 4 o 5 semanas, 4 gobernadores de Morena hayan sido acusados tanto directamente por el gobierno de Estados Unidos como por prensa estadounidense de tener nexos o cercanía con los criminales?
2: Pues mira, es un tema sumamente delicado, sobre todo en el marco de una relación bilateral cada vez más tensa, con impases diplomáticos que no deberían ocurrir en el marco de una revisión del T-MEC y de las proporciones que tiene ese en alcance ese tratado. Creo que no solamente es muy delicado para la relación bilateral, sino también para el clima político interno. Son aseveraciones que, por supuesto, en el marco del derecho internacional tendrán que llevar un proceso y tendrán que llevarse a un cauce dependiendo de cada caso. Pero lo delicado de esto es que en México ha sido, de alguna forma, en esta administración de Donald Trump, pues un detonador importante de estabilidad de la política interna en los Estados Unidos. Y en el marco también de unas próximas elecciones intermedias, pues el tema se puede capitalizar mucho como para también de aquel lado, ¿no? Mitigar un poco la falta de resultados.
1: Es decir, ya vienen elecciones en Estados Unidos, en noviembre son las intermedias, las encuestas más serias demuestran que el Partido Republicano, el de Donald Trump, pues está perdiendo aprobación mucho más rápido después de este innecesario conflicto en Irán, y pues eso puede influir en que necesiten agarrar algún tema, ya sea para uno, desviar la atención, o dos, aumentar aprobación, o que la narrativa sea otra. Justo en estos momentos, por eso es tan complicado interpretar estos señalamientos en contra de estos gobernadores, ¿no?
2: Sí, por supuesto, porque al margen, muy al margen de que fueran de que el proceso resulte, ¿no?, en detenciones y en procesos penales y demás en los Estados Unidos, bueno, eso es aparte. Lo que tenemos que decirle a tu auditorio es que hay que leerlo con una óptica muy crítica, muy objetiva, pero sobre todo muy acotada a la realidad de los Estados Unidos y también de México. O sea, estamos ante un momento muy complicado de la relación bilateral. Nunca antes en la historia de esa relación bilateral se había utilizado tanto a México como parte de la estrategia y de la narrativa político-electoral de los Estados Unidos.
1: Pues lo dijo la presidenta Sheinbaum, que nos querían agarrar de piñata.
2: Yo no lo pondría tanto así, sino más bien pondría que México también ha generado de este lado las condiciones necesarias como para que haya, digamos, estas condiciones de la seguridad interna que sabemos que existen en México, muy complicadas en este momento, son el pretexto perfecto y de alguna forma también ayudan a reiterar la narrativa de los Estados Unidos. Entonces, creo que además, si no hubiera ese alejamiento que existe entre México y Estados Unidos desde 2018, pues tendríamos entonces a lo mejor un papel diferente. Pero es que no solamente es el plano de seguridad y de la lucha contra el tráfico de drogas y los cárteles, no como grupos terroristas, pero es que también es el ambiente de negocios y es que también son los incumplimientos. Desde mi punto de análisis, algo que no podemos perder de vista es que México viene con una posición muy muy corta en el margen de maniobra a las negociaciones del T-MEC. Llegamos a estas rondas de negociación con las manos vacías, con muchos incumplimientos en temas normativos, y que ahí, por supuesto, de eso no estamos hablando, cuando debería de ser en realidad una parte central de la conversación.
1: ¿Cómo adaptar esta conversación a este punto imposible de encontrar, en donde puedes afirmar que agarren a todos los gobernadores que se compruebe que son narcopolíticos, pero que no dejemos de contemplar, analizar esta gran complejidad, doctora, de la que nos acabas de hablar, que es, hay tiempos electorales en Estados Unidos, la técnica de Trump, más que comprobada, es hacer este tipo de cosas contra un país en turno? Ahora nos toca a nosotros, vamos a decir, a citar a la presidenta, que nos querrían agarrar de piñata para sacar a palazos, para ver si nos sacan más votos republicanos, pero al mismo tiempo no excusar y no suponer que todos los gobernadores acusados son inocentes solo porque, supongamos, en teoría, Trump quiere usar esa causa de manera electoral.
2: Sí, claro. Mira, la línea es muy delgada, porque la narrativa en los dos países tiende a ser populista y demagoga. Uno hacia la derecha y el otro hacia la izquierda, pero al final son neopopulistas ambos, ¿no? Y, sí. Y en los dos casos, en los dos escenarios, la narrativa que hemos estado escuchando, pues por un lado ha sido de acusación, pero por el otro lado no ha sido tampoco realmente de transparentar en lo absoluto los procesos o los causas. Y al final resulta que de repente vemos que hay improcedencias en los procesos, o a lo mejor quizá el ambiente, incluso el ambiente del Poder Judicial en México, y los procesos que han estado tan en tanta polémica, pues también ayuda y abona a que los Estados Unidos vean esto. Es una realidad que Estados Unidos, bajo el gobierno de Trump en esta segunda administración, ha tomado la política exterior como un detonante de estabilidad de la política interna. Y eso tampoco había ocurrido desde hace muchos años en los Estados Unidos. Como bien dices, el asunto de Irán, pero también el asunto en Israel, ¿no? Las disputas con China, las disputas comerciales, la parte de América Latina. O sea, Estados Unidos tiene muchos frentes abiertos. México generalmente era una bisagra y algún punto de estabilidad para la región latinoamericana. Hoy México no tiene esa posición, y eso hace también que las acusaciones y los vaivenes discursivos entre los dos gobiernos se hayan incrementado a un punto que no habíamos visto nunca en la historia diplomática de México y Estados Unidos.
1: Doctora, yo retomo sus palabras completamente. Es demasiado complejo el asunto. Son muchos los factores. Es el conflicto en Irán, el conflicto en Israel, son las elecciones en Estados Unidos, es la crisis de seguridad, es un proyecto de izquierda, es un proyecto de derecha, es populismo de ambos lados. No se trata de quiénes son los buenos y quiénes son los malos, porque en el momento en el que una persona dice, oigan, estos gobernadores están siendo acusados por el mismo país que siempre ha usado esa técnica, previo a 25,000 injerencias, meter la nariz en con diferente pretexto, llámese terrorismo, comunismo, armas nucleares. Uno señala eso, en ese momento estás defendiendo a X partido, a X gobernadores, cuando la verdad es que no. Y al mismo tiempo, cuando criticas las intenciones o presuntas intenciones electorales de Estados Unidos, no significa que estés diciendo que no sean culpables algunos de estos políticos señalados. Por cierto, doctora, que hace unos instantes la presidenta estatal de Morena en Chihuahua, Brigitte Granados, confirmó que Estados Unidos le quitó la visa a ella, pero por una infracción de tránsito cometida hace 10 años en Nuevo México. Escuchemos, doctora, si le parece, cómo lo explicó la presidenta estatal de Morena en Chihuahua.
2: Sí, claro.
3: Resulta extraño que hace apenas 2 años renové mi visa, y durante el proceso de entrevista con las autoridades consulares Nunca se me señaló observación alguna relacionada con este asunto. Más allá de esas infracciones de tránsito, nunca he tenido problemas legales ni en México ni en Estados Unidos. Respecto a las decisiones que tomen las autoridades migratorias de otro país dentro de sus facultades.
1: Pues ahí está, dice que hace 10 años se portó mal, hace 10 años no sabemos qué habrá cometido en tránsito manejando, pero que le quitaron la visa. Por eso, pues bueno, una más, doctora, que nos deja pensando qué fue lo que pasó y qué fue lo que va a pasar. Más bien, ¿qué es lo
2: que pasó? Creo que en estos momentos, sin lugar a duda, el tema de la transparencia, la rendición de cuentas, ¿no? El Estado de Derecho, porque al final del día... Esto, en ambos países, los análisis de organismos muy serios que miden el Estado de Derecho para ambos países, pues cuestionan la existencia y la solidez de un Estado de Derecho. Instituciones, gobernabilidad, que creo que más allá de hablar de aprobación, tendríamos que hablar de gobernabilidad, porque este tipo de asuntos, o sea, decir que no, pero bueno, luego es que sí, esto es el desistir de ciertas declaraciones previas, lo único que pone de manifiesto es justamente la vulnerabilidad del aparato, ¿no? Y del Estado de Derecho, que al final del día pues tiene que haber rendición de cuentas y mucha transparencia, y creo que ahí es donde justamente Estados Unidos aprovecha y toma estos eventos para entonces remarcarlos y resonar en la base electoral republicana de aquel lado para dar la razón y reafirmar que, bueno, sí, México tiene problemas muy graves en diferentes frentes.
1: Exactamente. Estás viendo que el señor es piromaniaco y tuve las rimas los cerillos, pues, ¿qué esperas que pase, no? Obviamente de ahí se van a agarrar. Que también creo que los mexicanos, digo ya para concluir, doctora, no sé qué opina usted. Yo creo que los mexicanos podríamos aprovechar el efecto Trump, esta presión que está ejerciendo contra varios políticos, creo yo, por las intenciones que sean, que no creo que sean por el bien de México. Es que Trump ha demostrado que no le interesa el bien de ningún otro país que no sea el suyo. A veces hasta ni estoy seguro de que le interese el suyo, pero bueno, podríamos aprovechar para exigirle a algunos políticos mexicanos, oye, pues te portas bien, porque cualquier pretexto que le des allá, ahorita están buscando cualquier excusa para venir a agarrar gente. Entonces creo que no es la mejor forma, no es lo ideal, pero pues también es una forma de aprovechar esa presión, pero siempre estando conscientes de que hay un interés en Estados Unidos.
2: Definitivamente, mira, creo, y nada más para abonar a esta reflexión que tú planteas, que creo que podríamos aprovecharlo como un contrapeso que hoy en México está diluyéndose. Y tendríamos que ver que esto no desde una perspectiva injerencista ni con el tema ya desgastado de la soberanía, porque eso va hacia otra conversación. Más bien ver que este tipo de mecanismos externos, ya sea el gobierno de un país o una Corte Interamericana de Derechos Humanos o la misma Naciones Unidas, etcétera, tendrían que hacer contrapesos para los países y para generar entonces una sinergia hacia regresar, que nos llevara o nos permitiera regresar al Estado de Derecho sólido, con instituciones robustas, transparentes, y que algo, yo decía hace rato, llegamos a la negociación del T-MEC con las manos vacías, con instancias desconcentradas de la administración de gobierno, como los organismos de rendición de cuentas diluidos, ¿no? Y que de alguna forma esto podría funcionar como un contrapeso que hoy pues ya no se tiene en México.
1: Bastante complejo. A mí me gustaría, estoy de acuerdo con el tema del contrapeso, sin que llegara un agente externo a reemplazar a la oposición mexicana.
2: Definitivo.
1: Claro, ¿no?
2: Definitivamente.
1: Sí, justo. O también que no sea, creo yo, algo, un contrapeso que pase por encima de una representatividad democrática en México.
2: Definitivo.
1: Es muy complejo el asunto. Qué deliciosos momentos para analizar, aunque también con mucha cautela.
2: Por supuesto. Nos está tocando ver la reconfiguración de una relación diplomática que tenía una agenda ya muy planteada, y creo que uno de los retos más grandes que tiene el gobierno de México es lograr aterrizar esa esa nueva perspectiva estadounidense respecto a México, porque una cosa es que el Trump, que Donald Trump ya no esté, pero un factor que no podemos descartar es que el trumpismo persista después de Donald Trump.
1: Estamos de acuerdo, que seguramente, bueno, esperemos que no, pero seguramente algún político funcionario actual cercano a él se va a querer lanzar, en caso de que tenga aire todavía el proyecto republicano para el siguiente periodo, seguramente lo intentaría, en caso de que sí, pues seguiría el trumpismo ahí. Doctora, muchísimas gracias.
2: Al contrario, gracias por la invitación.
1: Ahí está, amigos míos. Ella fue la doctora Arlene Ramírez, académica de la Ibero. Siendo la 1:50, seguimos leyendo sus mensajitos. Vamos a un pequeño respirito y regresamos.
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12: Estamos a 7 días para iniciar la fiesta del fútbol.
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14: Regresamos para encender la pasión del fútbol, justo con el hombre que despierta pasiones en el público de YouTube. No especifiqué qué tipo de pasiones, uh-huh, pero de que se apasionan en YouTube cada vez que lo ven, señor Espinosa. Oh.
15: Hay dos o tres baratones.
14: Le
15: juro
14: que sí.
15: Hay dos o tres baratones en YouTube que el otro día me los enseñaron y dije, Dios mío, Dios bendito.
14: ¿De qué hablamos? ¿No? De imágenes que tienen.
15: Sí,
14: No.
15: De guapos, digo, de guapos.
14: Suscripciones baratonas, porque
15: de
14: nos dejan
15: elegantes,
14: ¿no?
15: Dije, de elegantes. Ah. Pero eso yo me di cuenta desde el principio. ¿Te acuerdas que hablábamos de los que leían Amado Nervo y todos?
14: Sí, sí.
15: No, bueno, son ellos.
14: Parte de nuestra audiencia en YouTube.
15: Saludos a todos. Saludos.
14: Los quiero mucho.
15: Por cierto, primeramente, les comento que ayer platiqué, bueno, más bien hace rato platiqué con Javier el Vasco Aguirre. Me está pidiendo datos de Marita Rivera. Me pide datos de Marita. Dice que quiere mandar a Ochoa a las tribunas y meterla a la banca. Y que si el Dibu Martínez se vuelve, perdón, es que voy a hablar con Lucas Gatti ahorita, pero si se vuelve loco el Tala, la que defiende el arco ante Sudáfrica es Marita,
14: sí,
15: ¿eh?
14: Yo no la reconocí al principio, señor Espinosa, ahí en la mañanera, dije, qué atajada.
15: Sí, no,
14: dije,
15: no,
14: yo
15: no.
14: He visto ese pelo antes, no sé, dije, el matador.
15: Sí,
14: ¿no?
15: Sí, sí, matador, dije, Hernández, ¿no?
14: O Memo Ochoa.
15: Sí.
14: Y además,
15: tiñado, o sea.
14: Sí, sí, con rayitos.
15: Con rayitos, no, es Marita. Que le mandamos un saludo a Marita. Bien, Marita Rivera. Dos, ahí vamos con la segunda. Dos, hoy la selección mexicana de fútbol juega esta noche contra la selección de Serbia. No entiendo este juego, lo platicaba hace rato. La selección de Serbia, no lo entiendo porque están jugando en Toluca, o van a jugar en Toluca. ¿La altura para qué? ¿No? Serbia es un equipo que no está, trae muchos chavos. Y bueno, no entiendo mucho el juego, para nadie sirve. Lo que sí es que vamos a ver hoy seguramente a Tala Rangel, Israel Reyes, César Montes, Johan Vázquez, Jesús Gallardo, Eric Lira, Fidalgo, Gilberto Mora, Roberto Alvarado, Julián Quiñones y Raúl Jiménez. Esa debe de ser la alineación de México ante Sudáfrica la próxima semana, dentro de 8 días, el jueves entrante. A esta hora estarán en el descanso ya. Y es que todo esto ya es Copa del Mundo. Poncho, amigos, el caso de Argentina, sí.
14: Aprovecho, señor Espinosa, usted que todo lo sabe. Ayer, que los maestros de la CENTE, ¿qué día fue? Ayer, ¿no? Que tiraron una de las estatuas, una de las figuras.
15: Antier.
14: Antier,
15: sí.
14: Justo en Reforma, una figura con, con
15: Magna, sí, sí, sí.
14: ¿Quién era ese personaje? ¿O es genérico?
15: Es genérico.
14: Ah, ok.
15: Futbolistas, okay, okay. Sí. Ah, de hecho, por ejemplo, hoy pasé en la mañana a Universum, en Ciudad Universitaria, y hay un jugador idéntico, ¿no? Eso, al que tiraron allá, jugador idéntico.
14: Lo hicieron en serie, vaya,
15: sí,
14: ¿no?
15: Sí, sí, sí.
14: Ah, es que yo dije, ¿qué futbolista es el que podría estar ahorita ofendido?
15: Sí,
14: uno,
15: no,
14: porque le tiraron su estatua, y otra, encueraron al personaje.
15: Se parece a Martín Carmona.
14: Yo pensé que era un homenaje a él.
15: Sí.
14: Yo pensé que iba a estar muy ofendido, ¿sabe por qué? No solo porque le tiraron la estatua, sino porque al momento de encuerarlo.
15: Sí.
14: Yo sé que estamos en un gobierno muy austero, que se ahorró unos gramos de metal o de fierro.
15: Sí.
14: Y no terminaron la estatua.
15: No dio. Pues por eso está ofendido.
14: No terminaron lo que debía haber abajo. De los shorts.
15: Ah, no, eso sí, no sé.
14: De los calzones del jugador.
15: No.
14: Estaba plano ahí.
15: Yo me refería al abdomen, porque sí,
14: yo también, al abdomen plano, señor.
15: Y vamos a hablar justo de la Argentina, de la selección de Argentina de fútbol, que es la campeona del mundo, Argentina, y que hoy por hoy es una de las favoritas. No la principal, Lucas Gatti, te saludo con gusto hasta la Argentina. No es la principal favorita, pero Argentina no la puedes tener escondida. Argentina tiene a Messi todavía y tiene a grandes figuras. ¿Cómo estás, Lucas?
5: Hola, Fernando, un gusto escucharte. ¿Cómo estás? ¿Todo bien?
15: Todo bien, Lucas. Platícanos, a pocos días del Mundial, a 7 días del Mundial, ¿qué se dice en Argentina?
5: Bueno, mira, hay mucha expectativa en Argentina con la selección que dirige Lionel Scaloni, que es la campeona del mundo y que irá a Estados Unidos, México y Canadá hacer historia, porque si logra un nuevo título, que es lo que toda la selección busca, va a ser historia, va a ser la primera vez que la selección argentina gane 2 títulos consecutivos, ¿sí? La gente está con mucha expectativa, porque lo ve a Lionel Andrés Messi, que es parte del plantel, lo ve a Julián Álvarez, que está o llega de buena manera después de su temporada con el Atlético de Madrid. Lo ve a Lautaro Martínez, que viene siendo campeón con el Inter en Italia. Está el Dibu Martínez, que si bien no está físicamente al 100%, cuando se recupere de su mano derecha, porque se fracturó uno de sus dedos, bueno, va a poder recuperar al arquero campeón del mundo, que fue muy importante frente a Francia en el estadio de Lusail en Doha, Qatar. El público argentino, el hincha argentino, el argentino en sí, está con muchas expectativas. Pero bueno, por ahora está a la espera del primer amistoso que va a jugar la selección argentina el sábado frente a Honduras, en Texas. Hoy a la noche viaja el plantel desde Kansas rumbo a Texas. Va a jugar el sábado 21 horas frente a Honduras y el martes que viene en Alabama frente a Islandia. Primero tiene que pasar estos 2 amistosos y después se va a poner la cabeza el plantel comandado por Lionel Scaloni en el debut frente a Argelia el martes 16.
15: Tienen a grandes jugadores, grandes, lo acabas de mencionar, Lautaro, Julián, Messi, evidentemente, tienen un gran equipo, pero no son principales favoritos, y lo sabes, Lucas, y lo sabe la gente en Argentina, ¿lo saben?
5: Sí, saben que hay otros seleccionados que llegan como favoritos, como es Francia, más allá de haber perdido la final en 2022, se armó muy bien con otros jugadores, más allá de la presencia de Belé, de Mbappé, ¿sí? Se armó muy bien en todas las líneas, entonces, bueno, viene a ser uno de los principales favoritos.
15: España.
5: España, ¿sí? Que por primera vez en su historia España no va a llevar jugadores del Real Madrid. Es una novedad, es histórico esto,
15: Sí,
5: lleva mucho de Barcelona, que acaba de ser campeón también de la Liga. Entonces España va como favorita, tiene mejor promedio que Argentina en cuanto a la edad de los jugadores, entonces físicamente llega distinto. Argentina tiene varios jugadores que llegan tocados.
15: Sí, es cierto.
5: En comparación con España, bueno, no llega tan bien la selección de Scaloni. Llega mejor España, repetimos, Inglaterra puede dar el batacazo, bueno, Francia, Hay Brasil, yo nunca descarto a Brasil. Lo tiene Carlo Ancelotti como técnico y lo tiene a Neymar entre algodones, pero cuando se recupere del desgarro va a estar 100% recuperado y va a estar bien físicamente.
15: Excelente. Dime una cosa para cerrar, Lucas. ¿Qué piensan los argentinos de la celebración en México, Canadá y Estados Unidos como sedes de Copa del Mundo?
5: Bueno, va a ser histórico, ¿no? Va a ser la primera vez que la Copa del Mundo se organiza en tres países. Y está bien, ¿sí? Parece... A ver, llama la atención que se organice en tres países, pero le gusta la idea, ¿sí? Le gusta la idea, es más, ¿sí? Se va a llevar al Mundial a 48 selecciones. Tiene su atractivo. Claro. Están conformes, conformes. Más allá que Argentina va a jugar los primeros tres partidos en Estados Unidos... Uh-huh. Dos en Dallas y uno en Kansas, bueno, ve con buenos ojos el público argentino que se disputa el Mundial tanto en Estados Unidos, México como en Canadá.
15: Muy bien, pues vamos a estar en contacto, Lucas, te mando un abrazo, muchas gracias por tomar la llamada y saludos hasta Capital Federal de Buenos Aires.
5: Gracias a ustedes, vamos a estar cubriendo el Mundial, así que espero el llamado a ustedes, ¿sí?
15: Saludos, gracias.
5: Para lo que necesiten.
15: Pues ahí dejamos nada más decirles que ya se despidió Jardiné del América. Tenemos chance rapidísimo. Sí, vamos con el audio de Jardiné. Acaba de ser despedido del América. Lo despidieron ayer, pero hoy hay conferencia de prensa y va a llegar pronto Almada.
9: Lo que quería sí era poder entrar para la historia, poder un día regresar aquí y ser bien recibido, ser reconocido. Este objetivo que tenía yo estoy logrando y bien, los demás números, récords, esto dejo para la prensa, para los historiadores, las comparaciones tampoco. Yo procuro comparar conmigo mismo y la versión que pudo entregar a América fue una versión que yo me orgullo bastante.
15: Pues sí. Pues sí, al final entregaste un tricampeonato nada más. No son los deportes. Poncho, muchas gracias.
14: Señor Espinosa, muchísimas gracias.
15: Hasta mañana.
14: Amigos, siendo las 2:03, aguanten la respiración, ya volvemos.
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14: Regresamos, iniciemos ahora sí con la resumidita. Después de varios cateos allá en Tijuana, autoridades decomisaron 52 kilotes de cocaína y 68 kilotes de cristal. Hubo un total de 5 detenidos en el lugar. La Secretaría de Marina aseguró también 278 cajas con más de 3.3 millones de cigarros. Repito, 3.3 millones de cigarros de procedencia ilícita. Esto durante una revisión a una empresa de paquetería en el Aeropuerto Internacional de la Ciudad de México. Pues qué paquetote habrán revisado que le salieron 3.3 millones de cigarros. Imagínate, el pasajero... Déjeme subirlos, joven. Es que me pongo muy nervioso. Soy una persona muy ansiosa. 3.3 millones de cigarretes. Bueno. En Guerrero detuvieron a 11 presuntos extorsionadores y entre ellos su líder, identificado como Jesús Zamora, que estos exigían pagos a prestadores de servicios turísticos en Acapulco para permitirles trabajar en playas y zonas de alta afluencia de la costera Miguel Alemán. O sea, les cobraban piso, pero pues ya les dieron, pues no les dieron piso, pero por lo menos ya los agarraron. En inmediaciones del Congreso de Guerrero, allá en Chilpancingo, fueron hallados los cuerpos de 4 hombres dentro de un automóvil abandonado. La Secretaría de Cultura informó que el gobierno federal realizó una investigación cercana a los 37 millones de... Perdón, una inversión cercana a los 37 millones de pesos en la zona arqueológica de Teotihuacán para que se modernicen los servicios, para fortalecer la conservación del patrimonio y mejorar la experiencia de los visitantes en el marco de la Copa Mundial de la FIFA. Y ya se inauguró la remodelación del embarcadero de Cuemanco y del mercado de artesanías, una de las intervenciones impulsadas por el gobierno de la CDMX allá en Xochimilco. Todo esto como parte de los preparativos para recibir a visitantes durante el Mundial. Y esto implicó una inversión gigante de 90 millones de pesotes. Mientras tanto, continúa el servicio especial en la línea 2 del metro por trabajos de remodelación. Hasta el domingo 7 de junio, la operación de la línea azul se va a mantener en dos tramos, el de Taxqueña a Xola y de Pino Suárez a Cuatro Caminos. Por cierto, el sindicato del metro advirtió que podría iniciar manifestaciones para defender sus derechos laborales en caso de no alcanzar acuerdos en la revisión salarial. Imagínense ustedes, profesores y transportistas haciendo paros, marchas, protestas ya en vísperas del Mundial. Ya veremos qué pasa con esto. Hablando de transporte, de vías, de calles, de el transitar de Chilangolandia, vamos ahora al reporte vial con la voz más melodiosa, la voz más acariciadora de las ondas radiofónicas, Noemí Cruz con el reporte vial. Noemí, buenas tardes.
18: Poncho, auditorio de Enfoque, muy buenas tardes. Pues aquí estoy esperando mi mole poblano, Poncho.
14: Híjole, Noemí, te quedamos mal. Ayer tuvimos que salir bien rápido, estaba lloviendo. Y se nos olvidó, pero una guajolota para compensarte.
18: Bueno, okay, está bien. Oye, pero además quiero aprovechar el espacio para agradecer el piropo ganador de ayer.
14: Ah, claro.
18: Muchísimas gracias.
14: Claro, ¿cómo quedamos que se llamaba Gastón el poeta que escribió este piropo? No recuerdo. ¿Cómo era? ¿Jorge? No. Ahorita buscamos el usuario, Noemí, pero quiero que sepas que...
19: Luis Eduardo Ramírez Ramírez.
14: Pero no des el nombre completo, Gastón, que te metes en problemas a Luis Eduardo. Bueno, a Luis Lalo.
19: Afortunado.
14: Luis Lalo, afortunado, exactamente. Ese es, sí, cierto, su usuario. No es el nombre que dijo Gastón, se equivocó.
18: Es
14: se
18: otro.
14: Confundió aquí en la agenda. Es un tal,
19: John Smith.
14: Lalo Landa. Cosme Fulanito.
18: Lalo John Smith, exactamente.
14: Cosme Fulanito fue el ganador y dice que muchas gracias. Qué bueno que te gustó el halago. Noemí,
18: muchas gracias, muy poetas, de verdad, sí, poetas nuestro auditorio.
14: Adelante,
18: Noemí. Oye, pues está complicado el avance sobre el río Churubusco al sur a partir del canal de Apatlaco hasta La Viga, tránsito lento en la calzada de Tlalpan al norte, de calzada a Coxpa hasta ciclistas. Pasando este punto, bueno, el avance ya es aceptable. Es lento el avance en el circuito interior de Gran Canal hacia la calzada Guadalupe, alternativa vial, el eje 3 norte. Buen avance mantiene Eduardo Molina del circuito interior hasta San Juan de Aragón. Y bueno, auditorio de Enfoque, pues ya se acercan las nubes con cargadas de lluvia, ya hay alerta naranja por fuerte lluvia y posible caída de granizo para esta tarde y la noche en las alcaldías Álvaro Obregón, Azcapotzalco, Coyacán, Cuajimalpa, Lagán y Magdalena Contreras. Poncho, auditorio de Enfoque, que tengan una linda tarde y ser previsores por esta lluvia.
14: Noemí, muchísimas gracias. ¿Qué? Aquí tenemos a Don Juan. A ver, dice, un placer y gracias a todos por meterme en problemas con mi esposa porque ya me reclamó. Quiero pensar que ese emoji de jajaja es de felicidad y no de nervios.
19: Gracias a Luis Eduardo por reportarse.
14: Sí. Mire, a la señora esposa de Luis Eduardo le hacemos la aclaración. Es como un amor platónico, Noemí Cruz,
19: sí.
14: ¿No? Para Luis Eduardo. De hecho, Noemí no existe.
19: Sí, no. Noemí es una IA, exactamente.
14: Es como Alexa. Entonces, no hay razón para que esté enojada, señora, respetable señora esposa de Luis. Noemí no existe.
19: Sí, los elementos metafóricos de Luis Eduardo son para una inteligencia artificial.
14: Está halagando y seduciendo a unos circuitos, nada
19: exactamente.
14: Más.
19: Exactamente.
14: No hay razón.
19: Nada sexual, nada de
14: no,
19: química, nada.
14: No hay razón, no hay nada que envidiarle a una tarjeta madre y a unas memorias RAM. Nada, de verdad. Ahí está. Muchísimas gracias. Noemí, muchas gracias.
18: Buenas tardes.
14: Amigos míos, vamos ahora a una interesante entrevista Quiero agradecer al diputado del PAN, Mario Sánchez, porque resulta que el Partido Acción Nacional presentó ante la Contraloría Capitalina una denuncia contra la jefa de gobierno, Clara Brugada, y contra el secretario de Obras, Raúl Basulto, por el presunto desvío de recursos en las labores de repintado de infraestructura urbana, o sea, la ajolotización de la ciudad. Diputado, buenas tardes.
20: Hola, muy buenas tardes. Poncho, muchas gracias a ti y a tu auditorio por esta entrevista.
14: Muchísimas gracias. Diputado, ¿de qué se le acusa al gobierno de la jefa de gobierno específicamente con este tema de desvíos?
20: Pues mira, el punto de fondo en esta denuncia es que se está utilizando dinero público para invertir en infraestructura vial fuera de los criterios técnicos y posteriormente se ha generado un segundo gasto para corregir esta decisión. Básicamente, son tres aspectos dentro de la ley, por así decirlo. El desvío de recursos, uno porque al final del día esta empresa ha recibido adjudicaciones directas y pues la regla general en las licitaciones, pues bueno, es invitar a más empresas y no adjudicarle a una sola empresa porque ahí tienes que checar que tengan los mejores precios, que tengan las mejores condiciones y en este caso esta empresa viene trabajando con ellos desde que era alcaldesa en Iztapalapa. Por lo que nos genera una duda tremenda de que efectivamente esta empresa pues no sea amiga o no sea de las que le están guardando ahí su mochada a la actual jefa de gobierno. Dos, pues la responsabilidad de los servidores públicos, Poncho, porque al final del día se lo venimos diciendo desde hace ya pues por lo menos 2 meses que no podía pintar o ajolotizar la ciudad de esa forma porque hay normas, porque hay leyes, porque esta ciudad pues no nos despertamos y pensamos que hoy vamos a pintar de cualquier color alguna la infraestructura pública. Por eso existen estas normas viales, que son de seguridad vial, y no puedes improvisar o no puedes meter un tema de decoración o de propaganda que esté fuera de la norma. Eso por un lado. Y tres, pues obviamente, como te decía, la responsabilidad de los servidores públicos. ¿Quiénes contrataron a esta empresa? ¿Cuáles son, a cuándo tenían que terminar estos trabajos? Y dos, lo más importante, ¿quién va a pagar por esta doble o este segundo gasto? Ya señalaban que la empresa, pero imagínate cuántos kilómetros cuadrados de infraestructura ya se pintaron como quiso la jefa de gobierno, porque ella lo defendió, dijo, no les gusta el morado, pero pues la realidad es que no nos guste, nos gusta pues seguir las leyes, que no sucedan accidentes viales por la improvisación o por no estar preparados para el cargo que hoy tienen. Esa es la responsabilidad de todos los que somos servidores públicos, mi estimado Poncho.
14: ¿Tendrá avance esta denuncia? ¿Tiene futuro o le ven alguna traba?
20: Pues nosotros esperamos que sí, confiamos en la secretaria de la Contraloría, porque al final del día pues es un hecho público y notorio que estas cosas están sucediendo, que están repintando estos espacios y que aunque digan que es la empresa que va a pagar todos estos kilómetros cuadrados de pintura, pues también debe haber responsabilidades desde el secretario de Obras y la gente que trabaja en dicha secretaría, porque ellos tienen la obligación también de supervisar estas obras. O bien, a lo mejor tenían contratos de supervisión y si no se ejercieron estos, o más bien se ejercieron de manera inadecuada, pues entonces también las empresas tendrán que ser sancionadas conforme a las leyes. Nosotros queremos que le vaya muy bien al Mundial, Poncho, que nos vaya bien, que se queden obras o la infraestructura sea para que la disfrutemos nosotros, los chilangos y las chilangas, pero que sea con orden, que sea con las normas que se establecen y que no sea, te digo, que traten de hacer una improvisación o decorar con algún tipo de propaganda. Esto no se trata de colores, esto se trata de garantizar la visibilidad, el contraste y la prevención de accidentes, mi estimado Poncho.
14: Menciona la palabra propaganda. El Movimiento Ciudadano, MC, también presentó la denuncia en la Contraloría en el mismo sentido, por el mismo la misma denuncia, la misma causa. ¿Van en conjunto? ¿Es un tema aislado? ¿Y por qué se le llama propaganda? ¿Qué elementos han observado para decir que es una propaganda partidista y no pues, simplemente la criticada ajolotización?
20: Pues mira, el partido en el poder tiene un color con el que pintaron varios de nuestros puentes. Y eso, pues, no puede ser el capricho de un gobernante. Los gobernantes, el servidor público, tenemos que cumplir con las normas que se establecen, que en este caso es la norma 34, para garantizar, te digo, esta seguridad vial. Y desgraciadamente, no sé si sea el caso de Movimiento Ciudadano, pero nosotros lo que más nos preocupa es que se comprometan recursos públicos y se pague de nueva cuenta la improvisación de este gobierno, porque no estamos para gastar. Tenemos tantas necesidades en esta ciudad que se pudo haber utilizado para otras cosas. Del día de ayer, por ejemplo, en la calzada de Xola y Tlalpan, inundado, y ya tenían allá ajolotizado, pero esa inundación es de cada año, es de cada momento, en periférico. Había tantas necesidades que creo que pues este gobierno tiene que reconocer, en su caso, que debe haber responsabilidad de servidores públicos, y esos servidores públicos pues seguramente tendrán que pagar un daño al erario por esta falta de responsabilidad que tuvieron.
14: ¿Esta denuncia de MC es independiente, diputado, o hubo alguna coalición, acuerdo, sincronización entre el PAN y el Naranja?
20: No, por supuesto que no. Nosotros estamos haciendo este ejercicio junto con la presidenta Luisa Gutiérrez, con el diputado federal Federico Doring. Pensamos este momento ya desde hace unas semanas, estábamos trabajando en la denuncia, y pues bueno, tocó la suerte de que Movimiento Ciudadano también lo hiciera, pero nosotros ya veníamos diciéndole a la jefa de gobierno desde hace varios meses que esto estaba mal, y que hoy que vimos el fin de semana todo esto que estaban haciendo, pues eso es dinero de los impuestos de todas y de todos los de la Ciudad de México. Entonces, eso es básicamente lo que no vamos a permitir, que se gaste el dinero, que se derroche el dinero, pues por improvisación, por falta de planeación, por empezar las obras. Pues, hoy tú puedes darte cuenta, no están terminadas y estamos a 7 días, Poncho. Entonces, pues desgraciadamente no puede ser un gobierno de improvisación, no puede ser un gobierno de caprichos, y en Acción Nacional tenemos claro que seremos garantes de que se cumpla la ley y que las instituciones que castigan a los servidores públicos que no la cumplan, pues tendrán que ser garantes de que se reciba, que los chilangos y las chilangas recibamos justicia por estas improvisaciones.
14: Muy bien, pues ahí está la declaración del diputado del PAN, Mario Sánchez, quien dice que se va a proceder en una denuncia que se hace por presunto desvío de recursos, y también señalan propaganda con estos colores, y que además MC hace la misma denuncia, no en conjunto, pero digamos que coincide que al mismo tiempo se hacen estas dos denuncias. Diputado, muchísimas gracias.
20: Muchísimas gracias a ti, Poncho, y gracias a tu auditorio. Estamos a la orden y muchas gracias.
14: Muchísimas gracias. Por cierto, amigos míos, contactamos al equipo precisamente del secretario de Obras, Raúl Basulto, y en este momento nos comentan que están en un área de trabajo en donde no hay señal. Sin embargo, ya se comprometieron a que van a contactarse con nosotros lo antes posible y que nos van a dar su versión sobre estas acusaciones. Obviamente, los vamos a mantener al tanto, pues, para escuchar las dos versiones.

0: Gastón, ¿quién es ese? Justin Bieber, ¿quién es ese? Me suena, ¿quién es?
1: Pues mira, hay algo familiar porque lo que estamos escuchando es la canción que se llama Champion y la hizo un popular streamer que se llama Speed. Se supone que este popular streamer y creador de contenido sorprendió a sus seguidores con esta canción inspirada en el Mundial de Fútbol, pero pocos imaginaban que terminaría recibiendo el reconocimiento directo de la FIFA. Ha sido tal el impacto de esta canción y de este hombre streamer que tiene millones de seguidores que la FIFA ha decidido incluirla en el álbum oficial de la FIFA. Y bueno, aunque la producción no nació como una canción oficial del campeonato, eso sí que tuvo tanta repercusión en redes sociales que a pocas horas de su estreno, que fue apenas hace unos días, el videoclip empezó a acumular millones de reproducciones. Además, generó una enorme conversación en redes sociales y en plataformas digitales, sobre todo porque lo que finalmente hace esta canción es que hace referencia a gran parte de las 48 selecciones que participan y transmite el entusiasmo que se supone genera este torneo entre millones de aficionados alrededor del mundo. Y a través de su cuenta de X, la FIFA fue como le informó a este streamer Speed que su canción Champions había sido incluida en el álbum oficial de la Copa Mundial 2026. Y bueno, te preguntarás quién es este Speed, no sé si tú lo conozcas, pero es el nombre artístico de un chamaco que se llama Darren Jason Watkins. Él es, aparte de streamer y creador de contenido, es un chamaco de 21 años.
0: Ah, un becario.
1: Sí, no, conocido por sus transmisiones en vivo y su estilo energético y explosivo. Y finalmente él comenzó su canal de YouTube en 2016, pero con el paso del tiempo y de experiencia, alcanzó ya cierta notoriedad en el 2020 y 2021 con contenido que combina gameplays, títulos como de FIFA, NBA 2K y Fortnite con humor, comedia y momentos virales, lo que le ha permitido acumular más de 53 millones de suscriptores en YouTube hasta la fecha.
0: Pues lo que tenemos aquí en Enfoque más o menos, que tampoco se crea tanto,
1: creo,
0: ¿no?
1: Que tiene Speed un poquito menos, pero bueno, a la FIFA le gustó y le pareció bonito y la canción es como linda, inclusiva y muy de muy buena repercusión, sobre todo en la parte juvenil.
0: Esperemos que no haya sido hecha con IA, porque ya hubiera sido el colmo, pero pues felicidades a estos nuevos talentos, a estos jóvenes que agarran un celular, que hacen 2-3 proyectos y mira hasta dónde llegan, hasta la FIFA los va a premiar. Amigos míos, vamos a ir ahorita a un respirito express en lo que voy por poquita agua. Ando medio reseco, señor Gastón. Es jueves, no ando crudo. Eso espérenlo un...
1: Todavía no.
0: Eso espérenlo un lunes, sí, un martes. No, pero jueves no.
1: La bonita costumbre llegar crudo el lunes, que no se
0: sí,
1: pierda.
0: Sí, que no se pierda. Hoy no es lunes, así que ahorita voy por poquita agua. Pero de regreso vamos a entrevistar a una abogada famosa en redes sociales y hablaremos sobre pues las formas en las que Estados Unidos podría querer influir en nuestras elecciones aquí en México, según los patrones históricos. Vamos a un respirito y regresamos.

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3: Queridos amigos, estamos de vuelta y resulta que ya concluyó la mesa hoy entre la CENTE y el gobierno. Les voy a decir algo que me va a doler desde el fondo de mi corazón. No hay acuerdos. No llegaron a un acuerdo. Triste no solo para los profesores, sino para el resto de chilangos que no podremos circular al 100% en los próximos días. Ricardo Trejo nos informa.
4: Así es, Poncho, auditorio de Enfoque, buenas tardes. Como lo comentas, aquí en la Secretaría de Gobernación, sin acuerdos, concluyó la mesa de negociación entre representantes del gobierno federal y una comitiva integrada de la Coordinadora Nacional de Trabajadores de la Educación, la CENTE. Al hacer una declaración a los medios a su salida de la Secretaría de Gobernación, la dirigente de la sección 22 de Oaxaca, Jenny Pérez Martínez, dijo que se analizará con las bases una nueva propuesta que formuló el gobierno federal en el tema de las pensiones. Dijo que ella no iba a decir si aceptaban o no, porque esta tiene que ser analizada al filo de las 5 de la tarde entre quienes conforman la Coordinadora Nacional de Trabajadores de la Educación. Esto fue lo que comentó. Escuchemos.
5: La propuesta más bien de respuesta que hay de parte del gobierno federal es respecto al tema de pensiones, pero sobre todo en materia para los trabajadores que se cuentan en cuentas individuales. El día de ayer la respuesta fue muy general, no hubo ningún detalle respecto a la propuesta que tienen como gobierno federal y ahora hay una ruta que están proponiendo, sin embargo nosotros no vamos a retomar que si se acepta o no desde la representación, se va a los espacios correspondientes.
4: Se analiza este tema de las pensiones, pero Pérez Martínez señaló que no tuvieron respuesta sobre esta mesa que proponen de forma directa entre la presidenta de la República y la CENTE, y también sobre la abrogación de la ley del ISSSTE de 2007. En esta reunión de nueva cuenta tomaron parte la secretaria de Gobernación, Rosa Isela Rodríguez, y el titular de Educación, Mario Delgado. Poncho, por el momento, el reporte para el auditorio de Enfoque.
3: Bien, Ricardo, ahí está la información. Lamentablemente no se llegó a un acuerdo, algo que, pues repito, trágico, horrible, para todos, para los maestros, para las autoridades, para nosotros, para los turistas, para los extranjeros. Ya veremos, ojalá, hago changuitos, por favor, que se solucione este problema con la CENTE. Y hablando de problemas, vamos a invitar a una analista que nos platicará un poquito sobre ese problema, esa maña, ese hábito que tienen nuestros vecinos del norte de que cada vez que hay elecciones allá o hay

0: elecciones acá, pues como que tienen ganas de hacer un escándalo. Agradezco a Andrea Legarci, ella es abogada, analista, y platicaremos precisamente sobre esta forma en la que Estados Unidos, pues, hace las cosas que hace Estados Unidos. Andrea, buenas tardes.
1: ¿Qué tal? Buenas tardes, Poncho y audiencia, ¿cómo están? Muchas gracias por el espacio.
0: Todo bien, muchísimas gracias, Andrea, pues... Vienen elecciones en Estados Unidos, vienen elecciones en México, una combinación que históricamente pues no ha terminado muy bien.
1: Sí, definitivamente no ha terminado muy bien y creo que por eso estamos viendo tanto movimiento, ¿no? Tanto en México como en Estados Unidos. Por el lado de Estados Unidos vemos a un Donald Trump queriendo hacer escándalo con el tema de migración, con el tema de el narcotráfico, con el tema del terrorismo, que ahora es el nuevo término que acuñó a los narcotraficantes, y con este pretexto, pues utilizarlo para seguir ingiriendo en los asuntos de México, ¿no? Que es algo que solamente le corresponde a los mexicanos.
0: En alguno de tus últimos análisis hiciste una recopilación o un recuento o una memoria de cómo en el pasado ya ha sucedido esto en la historia moderna de México, y hay mucho paralelismo, se parecen casi hasta las mismas palabras, ¿no?
1: Literalmente, el que no conoce su historia está condenado a repetirla. Tenemos, por ejemplo, el tema de la colonización de Texas, ¿no? Cuando Texas era un territorio que formaba parte de México, pero que estaba muy lejos del centro político, y entonces había muy poca gente ahí, no se podía controlar muy bien, acabábamos de salir de todo nuestro tema de independencia, administrativamente estábamos hecho un relajo, y entonces, ¿qué es lo que pasa? Que México dice, ¿saben qué? Vamos a traernos a gente de Estados Unidos para que ocupen Texas y que nada más pues nos obedezcan, ¿no? Que obedezcan las autoridades mexicanas, nuestras leyes, etcétera, incluido ahí, por ejemplo, que se vuelvan al catolicismo, ¿no? Y dentro de ese contexto, pues, ¿qué es lo que pasó? Que se llenó de personas americanas, eventualmente terminamos con la independencia de Texas, y pues bueno, fue una forma de utilizar el pretexto de entrar a la rebelión de San Jacinto y del Álamo para simplemente seguir continuando con su plan expansionista, ¿no? También tenemos la guerra de 1846 a 1848, donde prácticamente provocaron un conflicto transfronterizo para justificar la guerra y la expansión al Pacífico, ¿no? Entonces, ¿cuándo ha estado usando Estados Unidos estas estrategias? Cuando México está dividido, cuando estamos pobres, endeudados y cuando estamos de manera inestable, ¿no? Lo vimos también.
0: O sea,
1: con el...
0: muy seguido, ¿no? Vaya, ¿no? Es como que dos, tres etapas.
1: Exacto, exacto, sí, y entonces al final del día podemos criticar nosotros actualmente de lo que está ocurriendo en México, de las reformas, podemos criticar los cómo, y más que criticar me gustaría proponer, ¿no? Es lo que me gustaría ver a la oposición, me gustaría verla proponiendo, pero podemos hacer estas observaciones a las reformas, pero es muy importante que México ahorita más que nunca esté unido, esté defendiendo su soberanía y cuidándola, porque es algo que en un abrir y cerrar de ojos se puede perder, y que Estados Unidos no tiene amigos, tiene intereses, y Estados Unidos, tanto históricamente con más acontecimientos que si quieres podemos señalar, porque la verdad es que la historia de México da para muchísimo más, pero al final Estados Unidos pues va a ver por sus propios intereses y no le va a importar cómo se vea eso, ¿no? Si se ve a través de una injerencia y que el voto de millones de mexicanos pues se vea manipulado, o que se vea a través de una intervención donde pues desafortunadamente ya hemos visto cómo termina la cosa en países vecinos donde pues hay sangre de por medio, ¿no? No hay operaciones quirúrgicas, eso es un mito, siempre se va gente inocente de por medio, entonces no hay que ser alarmistas, pero sí hay que estar muy pendientes de defender nuestra soberanía.
0: ¿Qué pasará en el escenario si en noviembre las intermedias, los republicanos, el partido de Trump, gana la mayoría? ¿Y qué pasaría si no gana la mayoría?
1: Pues yo lo que opino es que ahora lo que estaríamos viendo es que para México podría significar varias cosas, ¿no? O sea, por un lado, los sectores republicanos llevan muchos años empujando la narrativa de que los carteles mexicanos son una amenaza para la seguridad de Estados Unidos, y eso obviamente pues se traduce en presión para hacer distintas acciones, ¿no? O sea, designar organizaciones criminales como terroristas, que puedan seguir con este pretexto y ampliar operaciones de inteligencia en nuestro país, aumentar la presencia de agencias estadounidenses y endurecer las exigencias hacia México, ¿no? Que no necesariamente significa una intervención militar, pero sí definitivamente presión política, pues muy fuerte, ¿no?
0: Es una es un temor, no solo temor, es una intriga que tenemos todos. O sea, ¿hasta dónde podría topar? Yo creo que hay personas que pues sí hablan casi casi como, no, es que la intervención militar, yo no lo veo así, sinceramente, pero eso no significa que no sea escandaloso cualquier tipo de intervención política, mediática, económica, y ni siquiera tenemos que imaginar algo tan, tan lejano, ¿eh? O sea, ya vimos a un señor Trump prácticamente diciéndole a los colombianos por quién votar, ya lo vimos en Argentina, ya lo vimos en Honduras. ¿Cómo armamos estas nuevas propuestas, estas leyes que está formulando la presidenta Sheinbaum, las leyes antiinjerencias, con la ambigüedad que eso representa, y también representa un riesgo, porque bajo ese argumento, pues también Morena podría en algún escenario decir, pues no me gustó este resultado, Trump publicó algo al respecto, pues digo que fue injerencia y canceló la elección. O sea, ¿dónde está el punto medio? ¿Cómo podemos ser responsables en todo sentido?
1: Pues bueno, creo que hay varias precisiones que hacer. Por un lado, aclarar para la audiencia que me parece importante que hay una diferencia entre la palabra intervención y entre la palabra injerencia, ¿no? O sea, porque hay que usarlas con cuidado, y veo que a veces otros medios utilizan la palabra como si fuera intercambiable, y no, es muy importante tener esa diferencia clara para las discusiones. Primero, intervención extranjera se va a referir precisamente a acciones directas mediante las cuales el Estado va a buscar que se alteren las decisiones o los acontecimientos de otro país utilizando explícitamente la fuerza militar, las operaciones de inteligencia, las acciones encubiertas, todo esto, ¿no? Y por el otro lado tenemos la parte de injerencia, que este ya es un concepto que es mucho más amplio y que además es menos visible, ¿no? Porque eso ya abarca los intentos de Estados Unidos o de cualquier otro extranjero en influir en la vida política, económica y social, o incluso electoral de otro estado, en este caso México, sin que se llegue necesariamente a una intervención física, ¿no? Entonces, primero eso. Segunda, ahorita lo que vemos es que nos falta la regulación secundaria, y una de las críticas que hice en mi perfil es que pues ya tenemos ahorita la reforma a la Constitución, pero todavía nos hacen falta los cómos, ¿no? Necesitamos saber qué va a entender el Estado mexicano como injerencia extranjera. Yo ahorita di unas palabras para darle una definición a la audiencia, pero qué va a entender el Estado como injerencia extranjera. ¿Dónde van a estar esos límites? ¿Quién los va a decidir? Porque la verdad es que ahorita, pues sí, es un poco preocupante que ya tenemos ese texto constitucional y que todavía nos faltan las leyes secundarias con las cuales, pues, Monreal se echó para atrás, ¿no? Entonces, sí hay que tener cuidado con eso, y sí es algo que hay que estar como ciudadanos súper pendientes de esas reglas secundarias.
0: Ya para despedirnos, Andrea, ¿cómo ser responsables, cómo opinar, cómo atrevernos a externar nuestra inquietud cuando en el momento que dices, oye, no podemos permitir esto, ah, entonces eres chairo, entonces eres derechairo, entonces eres palero de Morena, entonces eres un neoliberal? ¿Cómo podemos participar, opinar, sin que nos bauticen con alguna de esas palabritas?
1: Qué importante lo que señalas, porque creo que lo que hay que más bien es perder el miedo a que nos bauticen, porque bautizados siempre vamos a ser. Desafortunadamente vivimos en una sociedad que está polarizada en todo momento, específicamente por las redes sociales. Entonces, perderle al miedo y entender que se pueden defender dos cosas al mismo tiempo. Por un lado, la soberanía de nuestro país, pero por el otro, la democracia dentro de nuestro país, y exigir que se hagan esas leyes secundarias que hacen falta y que se hagan bien y de forma detallada. Ahora, ¿cómo informarse? Pues bueno, ni modo, a veces toca seguir a los ambos bandos, ¿no? O sea, hay que seguir a perfiles que nos gustan, a perfiles que no nos gustan tanto, y hay que contrastar las noticias, ¿no? Hay aplicaciones que te ayudan a hacer esto, como Ground News o Break the Web, pero si no tienes ganas de utilizar aplicaciones que te ayuden con esto, lo puedes hacer tú de manera manual, contrastar los medios de comunicación, las distintas noticias que hay, y de esa manera tratar de hacerte tu propio criterio y siempre de todos modos tener pensamiento crítico y cuestionarte quién me está dando la información y qué intereses tiene esa persona en darme la información que me está dando. Ese es el criterio con el que creo que poco a poco nos podemos ir armando de un buena, de una buena opinión jurídica, ¿no? Y sí, también, pues obviamente, siguiéndome en redes sociales.
0: Ándale.
1: A mí me encanta hacer análisis político y me gusta hacerlo de una manera objetiva. Cuando se le ha aplaudido al gobierno, se le ha aplaudido. Cuando se han hecho cosas bien, se menciona, pero también cuando hay que criticarlo, se ha criticado. Entonces, pues que me sigan. Ahí ahorita justo estoy sacando un curso de activismo político para la gente que quiera entrarle más de lleno al tema.
0: Sí.
1: Y ahí en mis redes sociales lo pueden ver. Estoy como Andy Legarci, Andy con Y, Legarci con I, de Iguana o Red Flamingo.
0: Muy bien, Andrea Legarci, muchísimas gracias. Están las redes para que te sigan y pues más pensamiento crítico. Muchísimas gracias.
1: Gracias.
0: Amigos míos, vamos a un respirillo, regresamos.
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4: Regresamos con una mega entrevista, amigos míos, porque el gobierno lanzó la aplicación, la app México Invita. Pues ahora que estamos rumbo al mundial, va a ser buenísimo para todos los turistas nacionales y extranjeros que quieran tener toda la información y sus planes bien personalizados. Va a incluir 290 rutas turísticas, entre muchas otras cosas. Es por eso que para hablar de esta app, México Invita, agradezco a la Secretaria de Turismo Federal, Josefina Rodríguez Zamora. Secretaria, muy buenas tardes.
5: Hola, Poncho, ¿cómo estás? Muy buenas tardes para ti y toda tu audiencia.
4: Muchísimas gracias. Ya platicábamos hace un par de semanas sobre muchas cosas, incluidas esta aplicación México Invita, y yo recuerdo que quedé impresionado porque se va a usar IA, se van a usar muchas herramientas que uno al principio pensaría que está enfocada en extranjeros, en alguien que apenas va a conocer México, pero no, también está hecha para mexicanos.
5: Así es una aplicación que te comenté en el Tianguis Turístico. La verdad, la agencia de transformación lo hizo muy bien, chavos muy talentosos mexicanos, y es una aplicación muy innovadora porque te permite conocer nuestro país. Tiene 290 rutas nuevas que los mexicanos estoy segura que no hemos descubierto. ¿Dónde están los museos, las zonas arqueológicas? ¿Qué gastronomía tenemos? Incluso hasta las menciones Michelino también para garnachear. Usted da itinerarios y te forma itinerarios de un día, de tres, de cuatro, dependiendo tus preferencias de qué es lo que buscas en nuestro país. Y eso es el objetivo, el que podamos turistear no solo en el mundial, sino ya llegó para quedarse esta aplicación. Y ojalá que lo ocupemos los mexicanos que vamos a estar viajando pues en este mes dentro de nuestro país.
4: Esperemos que sí, porque ¿cómo podemos encontrarla, secretaria? Justo como para poder exprimirla al 100%, tanto mexicanos como extranjeros, que digas, tengo un plan, quiero viajar, no sé, tengo 5 días, tengo 4 días, tengo 2 semanas, y tengo este presupuesto y quiero este tipo de viaje. Ahí se personaliza todo, ahí tienes todo.
5: Sí, está México Invita, ahí está muy sencillo, la pueden descargar la aplicación, es gratuita. De hecho, cuando lleguen nuestros visitantes internacionales en los aeropuertos, también estará en las pantallas para que los invite a que la bajen. Y es justamente una herramienta para fomentar, conocer nuestro país. Tú y yo hemos platicado que el Mundial es una ventana de promoción y más allá de lo que se genere en un mes, es lo que podamos incentivar para la curiosidad de que vengan a nuestro país meses después o siguientes años, ¿no?
4: Muy bien, pues sí, esa es la idea, que la aplicación no únicamente se quede para temas futbolísticos, sino en general para cualquier turista nacional extranjero que quiera seguir enamorándose de México, secretaria.
5: Sí, que nosotros tenemos que conocer nuestro propio país. Entonces, Poncho, esa es la aplicación y que va también ahí las fiestas México que llamamos durante el Mundial, el cómo vivirlo como mexicano fuera del estadio. Además de los FIFA Fest, traemos 150 puntos en todo el país donde hay transmisión de partidos, cultura, gastronomía, México de mis sabores en Campo Marte, que te voy a invitar porque es un evento increíble, cocineros tradicionales y chefs de los 32 estados reunidos en una cocina hermosa, donde vamos a poder pues turistear y enamorarlos con el estómago. Entonces, ahí también vienen estas fiestas que hace que podamos diversificar al turista en todo México.
4: Que conste, secretaria, está la invitación, quedó grabada, yo la voy a tomar, ya hay testigos, ya hay evidencia.
5: Dura 39 días el festival gastronómico, entonces por semana tenemos sabores del sureste, siguiente semana sabores coloniales, tercera semana carnita asada y la frontera, cuarto el Pacífico, así que el que tú te guste, ese día podrás conocer México de mis sabores, que además pues es nuestra cocina tradicional, patrimonio de la humanidad.
4: Ya estoy pidiendo aquí en Recursos Humanos los 39 días de incapacidad, ¿no? Por la indigestión que me va a dar, entonces seguramente yo confío en que me los vayan a conceder. Nos veremos por allá, secretaria. Muchísimas gracias.
5: Claro, me dará mucho gusto. Gracias a ti por el espacio siempre, Poncho, y bueno, pues nos vemos pronto.
4: Nos vemos. Muchísimas gracias, amigos. Ella es la secretaria de Turismo Federal, Josefina Rodríguez, con la aplicación México Invita.
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4: Señor don Mr. Carmona, yo que me quiero ir de vacaciones, quiero conocer sobre mi dinero, qué tanto lo puedo estirar. Ilústreme, por favor.
6: Correcto, así será, Poncho. Daremos información para que... ¿Cómo llegar a la quincena sin morir en el intento? Oh, ¿no podría ser?
4: Por favor.
6: O traduzcas en finanzas personales. Pero antes sí, déjame hablar sobre el sistema financiero, porque ayer la Suprema Corte emitió un fallo justamente que da certidumbre a las instituciones financieras que se encargan de operar los fideicomisos. Y el tema es el siguiente. La Suprema Corte de Justicia amparó ayer miércoles a Banco Actinver y revocó la condena que lo obligaba a pagar 1.100 millones de pesos a Rafael Saga Tahuil, quien acusó en su momento al banco de incumplir sus obligaciones como fiduciario al impedirle acceder a recursos del fideicomiso después de que la Unidad de Inteligencia Financiera, la UIF, ordenara restringir las operaciones. El empresario, que fue detenido en abril pasado allá en los Estados Unidos por agentes migratorios al carecer de una visa vigente, ha sido señalado junto con familiares por la Fiscalía General de la República por su presunta participación en un fraude al Infonavit por más de 5.000 millones de pesos. Usted lo recordará, esta fue una noticia de la anterior administración en donde se puso en entredicho toda esta operación fraudulenta que generaba pérdidas justamente a esta institución de vivienda por más de 5.000 millones de pesos. Bueno, ayer la Suprema Corte, bajo un proyecto de sentencia del ministro Irving Espinosa Betanzo sobre el amparo directo 9/224, fue avalado por 8 integrantes del pleno. El alto tribunal concluyó que la institución, en este caso Actinver, no incumplió sus obligaciones, pues actuó con la diligencia que exige la ley al administrar el fideicomiso, concepto conocido como buen padre de familia, al atender las órdenes emitidas por la UIF, la autoridad financiera. Así es que esto es un fallo importante que aclara muchas de las circunstancias que rodean los fideicomisos y que sobre todo da certidumbre a las instituciones bancarias y que al momento de respetar las disposiciones de la autoridad financiera no incumplen los compromisos de operar un fideicomiso. Así es que bien por esta empresa, por esta institución bancaria Actinver, que además pues ve resuelto un problema que le pudiera haber generado algunas afectaciones, pero por el contrario ahora le pone en un buen lugar en este ámbito. Y vamos a continuar con información de donde nos encontrábamos el día de ayer, Poncho, allá en Puebla, en Smart City Latam Congress, donde se sigue hablando justamente de los ciudadanos y cómo ahora debemos de ser más exigentes con las autoridades, sobre todo las autoridades municipales. Ernesto Gloria, cuéntanos, buenas tardes.
7: ¿Cómo estás, Martín? Poncho, auditorio de Enfoque. Y es que la mentalidad de los ciudadanos está en evolución y ya los programas no son una prioridad para estos. Así lo afirmó Jaime Heredia, él es director de enlace en el Instituto Nacional para el Federalismo y el Desarrollo Municipal, el INAFED. Entrevistado en el marco del Smart City Latam Congress, dijo ante los micrófonos de Enfoque que ahora demandan servicios de calidad. Vamos a escucharlo.
8: La gente ya no quiere sus programas, la gente quiere una obra de calidad, para que vean que no nada más es la obra visible. Hoy ha cambiado el pensamiento de la ciudadanía, que también requiere servicios públicos de calidad, no cantidad. El INAFED capacita a presidentas, presidentes y a todos sus directores generales o jefes de una departamental, todo lo que es el servidor público. Uh-huh. En el INAFED no somos una contraloría. A veces no conocen o no quieren conocer cuál es la función. Yo designo a Pedro porque es mi compadre y lo hago director de obra pública. Cuando Pedro no conoce ni qué es, ¿no?
6: Ni tiene idea.
8: Ni tiene idea. Entonces, ahí nosotros vamos ya regulando, los vamos encaminando e informándoles.
7: Quien apuntó que la conjunción de esfuerzos y el compartir casos de éxito en espacios como el Smart City permiten ampliar la colaboración y aprovechar la guía de desempeño municipal para capacitar a todo el personal. Reconoció que el trabajo que se ha realizado en los últimos años ha permeado, ya que de los más de 2,400 municipios que hay en el país, bueno, pues más de 1,000 municipios se han acercado ya a recibir orientación. Esto, por supuesto, redundará en mejor calidad de servicios para los ciudadanos. Martín, el reporte que les tengo.
6: Sin duda que es una gran reflexión, Ernesto, el también como ciudadanos, además de cumplir nuestros derechos y obligaciones, exigirle a los presidentes municipales, a los alcaldes, que son la primera autoridad, el primer contacto que tenemos los ciudadanos, hay que exigirles que sean profesionales, que no solamente vean sus intereses políticos, sino que vean también por el interés de la ciudadanía, que es ahí donde muchos nos quedan a deber todavía.
7: Platicaba de casos de éxito en donde, por ejemplo, en el municipio de Zumpango, en el Estado de México, cambiaron la pavimentación, la hicieron con concreto hidráulico, tiraron 20 árboles, sembraron 200, pero además sembraron aquellos que no van a levantar la raíz, no van a levantar las banquetas y van a terminar afectando la obra que se realizó con recursos públicos. Martín, pues parte de los hechos Vaya. De éxito que han tenido ya estos municipios.
6: Qué bueno, Ernesto, gracias.
7: Buenas tardes.
6: Buenas tardes, Poncho. Lo que tenemos en el
4: Qué bueno que haya exigencia. A mí me encanta que la ciudadanía sepa que tiene el poder, sepa que los políticos no nos hacen ningún favor cuando hacen su trabajo. O sea, para eso les pagamos. De hecho, imagínate qué triste que estemos tan mal acostumbrados a que lo hagan mal, que cuando lo hacen bien,
6: festejamos.
4: Decimos, ¡ah, qué bueno que lo hicieron bien! No, es que esa es la chamba, claro. ¿No? Esa es la chamba que tienen que hacer ahora. También tiene que haber un señalamiento cuando algo se hace bien. ¿Para qué? Para que otros políticos también tengan las ganas de salir a que se les reconozcan y ojalá que fuera un concurso de ver quién lo hace mejor y no ver quién es el menos odiado. Entonces, es un dilema ahí, pero de verdad es un primer buen paso para que entendamos que los políticos son nuestros servidores y no viceversa.
6: Y en la medida que se discuta más este tema, ¿no? Que haya este tipo de foros, creo que va a ser esta parte que tú dices, que todos sepan que tienen obligaciones.
4: Así es parte de esta dinámica. Señor Carmona, muchas gracias. Gracias. Escuchemos.
9: So, I'm not from around here. The stories you're telling, Adam, that you're stuck here until you find this magic sword.
10: This obsession with nerd stuff and sword things, you're freaking people
11: What's
10: out.
11: What's that, Gastón? ¿Qué es eso?
12: Poncho, llega a los cines de México la película Amos del Universo. Este es el regreso 46 años después de He-Man y los Amos del Universo, una película que se estrenó en 1987 y que a su vez fue el paso al cine de la exitosa serie animada de 1983, He-Man y los Amos del Universo. Poncho, lo que al parecer podría ser el peor bodrio del verano, resulta que es una película realmente divertida, es espectacular, no se toma en serio, es una verdadera fantasía llevada a la farsa y llevada un poco también a lo exagerado, una película que cínicamente se burla de sí misma y que bueno, realmente lo que nos trata de narrar es el origen de He-Man, como él vivía plácidamente en Eternia, siendo un chamaquito heredero al trono, un chamaquito pues solamente cero interesante, frágil, medio ñengo.
4: Como un peinado bastante raro, ¿eh? Un corte de cabello
12: siempre el peinado
4: de chica superpoderosa.
12: Espantoso, ahora ha evolucionado un peinado menos feo, pero bueno, sigue siendo feo su peinado. Bueno, este muchachito que vivía plácidamente en Eternia, finalmente hay un malo malísimo que todos sabemos que es Skeletor. Skeletor da un golpe de estado, mata a sus padres y Sorceress, la hechicera mágica y guardiana del castillo de Grayskull, lo salva y lo manda a la tierra. El chamaquito atarantado llega a la tierra y lo manda con una espada de superpoder, espada que todos ya conocemos. Infortunadamente para el chamaco, la pierde.
4: Estos centennials de veras.
12: Exactamente, y lo que verdaderamente era importante es que esa espada era su boleto de regreso a Eternia. Finalmente, esto que te estoy contando es el principio de la película, porque 20 años después se tarda el chamaco en encontrar la espada. Entonces ya Adam, convertido en un hábil, valiente y musculoso galán, puede regresar ahora a la devastada Eternia, derrotar a Skeletor, no sin antes, Poncho, resolver los misterios de su pasado, abrazar su destino y convertirse en He-Man, el hombre más poderoso.
4: No me la spoilees, no me la spoilees, Gastón, no
12: una
4: me
12: maravilla,
4: digas, no
12: una
4: me
12: maravilla.
4: Que termina.
12: Verdaderamente es una película que vale mucho la pena porque me parece que aparte de abrazar la fantasía y tener los elementos típicos de las películas de superhéroes, la película resulta original y la película es mucho mejor en sus secuencias de diálogo que en sus secuencias de pelea, porque las peleas son igual a todas las que hemos visto en este siglo en películas de superhéroes.
4: Sí, sí se ve.
12: Pero el poder de los diálogos y la línea cómica que maneja el director es excelente y se recomienda ampliamente.
4: Yo confieso que yo no vi He-Man en mi infancia, pero
12: sí, no, bueno, es que
4: yo tengo el poder.
12: Es de 1983, supongo que hubo repeticiones. De hecho, Netflix tuvo un intento en 2020-21 de renacer la
4: intento,
12: serie.
4: Bien dicho.
12: Sí, intento, no fructificó muy bien, pero esperemos que esta película sea exitosa. A mí me pareció muy agradable. Igual como no esperaba tanto, me pareció totalmente doblemente agradable, simpática y cínicamente burlona de sí misma.
4: Pues habrá que verla, tiene buenos efectos especiales. Váyanse mentalizados a que es justo eso, una burla.
12: La banda sonora a cargo de Brian May, de el que era de Queen, por eso suena tanto a Flash Gordon.
4: Me parece perfecto, ya la estaremos viendo. Bueno, amigos míos, vayan a ver esa película y nos vemos mañana aquí de 1 a 3 en Enfoque Segunda Emisión y al rato en SDP Noche a las 8. Mira qué rápido alcancé en 5 segundos. Nos vemos, besos, chao.

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2: Muy buenas tardes, y a pesar de que hay días que parecen ser iguales a todos los demás, el despertador suena, el tráfico está pesado, el trabajo sigue acumulando pendientes, pero si observamos con atención, cada día puede ser irrepetible. Pero ¿sabes de quién depende? De nosotros, de ti, de mí, de todos, de que sea una excelente tarde de jueves 3 de la tarde, ya con 10 minutos. Bienvenidas, bienvenidos a la parte musical de Stereo 100. Soy Rocío Velázquez, por supuesto, muy bien acompañada. En la producción está Denise en esta tarde, y los juntas los vamos a acompañar hasta las 6 aquí en Forever Hits, en donde tenemos regalos, sorpresas, comentarios, mucha, mucha música que a ti te gusta. Así que ponte en contacto en nuestras redes sociales, Stereo 100MX, y nuestro sitio web, que es Stereo100Digital.mx. Para las que somos fans del señor Bruce Springsteen, hoy tenemos una fotografía inspiradora en nuestro Stereo100Digital.mx. ¿Se acuerdan cuando Bruce lo nombraron el jefe en la década de los 80s? Hoy cumple años Bruce Springsteen y hoy forma parte de la portada de Stereo 100. 3 de la tarde con 10 minutos, iniciamos la parte musical con Tiffany Whittle y cerramos ni más ni menos que con John Legend, qué tema, y después Cyndi Lauper. Buenas tardes, esto es para ti, es Stereo 100, y Stereo 100 siempre contigo.

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Las 3 de la tarde con 31 minutos. Quit playing games with my heart. Ellos fueron Backstreet Boys. Muy romántico el asunto. Antes Glenn Frey, no tan romántico. The Hit Song. Gracias por estar escuchando Estéreo 100. Las 3 con 32 minutos. 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Si tú eres, ¿cómo explicarte? Amante de lo perfecto. Si eres perfeccionista, te invito a que vayas a nuestras redes sociales Estéreo 100 MX, porque hay invitaciones, hay accesos a nuestros programas, de nuestros programas, para que vayas a disfrutar de Lord of the Dance. ¿Qué es esto? La espectacular producción de que llega a México este 13 de junio con dos funciones, y por supuesto Estéreo 100 te invita a esto, que si no has tenido la oportunidad de disfrutarlo, aprovecha, porque de verdad lo vas a disfrutar y lo vas a vivir mucho. Nuestro sitio web es estereo100digital.mx. Tenemos mucha más música, tengo mucho que contarte, así que vámonos rápido a la música con Gloria Estefan para ti a través de Estéreo 100. 3:33, muy buenas tardes.

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Faltan 12 minutos para las 4 de la tarde. Te seguimos acompañando en Estéreo 100. Acabas de escuchar a Rick Astley, Cry for Help, antes Gypsy. Qué buena canción, un clásico con Fleetwood Mac para ti a través de Estéreo 100. 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Tenemos música para ti de Fix, Secret Separation, a través de Estéreo 100. 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
2: Dedicar unos minutos al día para estirarte puede ayudar a aliviar la sensación de rigidez muscular. Esta práctica favorece la movilidad y la flexibilidad. Además, puede ser útil después de pasar mucho tiempo sentado. No es necesario realizar rutinas largas para obtener beneficios. La constancia es más importante que la duración.
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0: Martes 4:06. Gracias por seguir escuchando Estéreo 100, YouTube y OMD. En esta tarde de jueves, en algunas partes de la Ciudad de México ya está lloviendo, ya llovió. Acá en Santa Fe ya llovió. Y vaya que llovió. Pero justo con la lluvia, ella llegó. ¿Ves? Me salió a verse sin esfuerzo. Ya está aquí, Joana. ¿Cómo estás, Jo? Buenas tardes.
1: Hola, Chio. Muy bien, gracias. Qué bonito recibimiento tuvimos aquí en cabina.
0: Bueno, pero es que sí, ya nos llovió. Ya nos llovió, pero
1: sí,
0: llegas
1: ya
0: tú.
1: Ya llovió fuerte.
0: A iluminar esta cabina.
1: A iluminar y a dar regalos. ¿Qué te parece?
0: Eso, me parece muy bien. Bienvenida.
1: Gracias, Chio. Y es que en nuestra cuenta de Instagram, Estéreo100MX, les estamos dando regalos. Uh-huh. Si ustedes quieren ir al fenómeno mundial de la danza irlandesa, es uh-huh. oportunidad, uh-huh. porque les estamos regalando accesos para que vayan al espectáculo de Lord of the Dance. Uh-huh. Es súper fácil. Tienen que ir a nuestra cuenta de Instagram, Estéreo100MX, en la cajita de preguntas que les dejamos en nuestra historia. Solamente tienen que dejar su nombre completo, edad y alcaldía, y listo, Chío. Con eso nosotros nos contactamos con ustedes.
0: Eso está padre. Yo les decía al principio del programa que si les gusta la perfección, Lord of the Dance es lo ideal para que vayan a sentirse así como de, lo mío es esto. Sí. Es una sincronización impresionante.
1: Sí, impactante. Uh-huh. Y para que vayan a bailar, lo disfruten.
0: Claro, que salgamos de la rutina.
1: Sí, sí, sí, exacto. Corran a nuestras redes sociales, a nuestra uh-huh. cuenta de Instagram, Estéreo100MX, y ahí está la cajita de preguntas en nuestra historia, para que vayan y no se pierdan este gran espectáculo. La verdad es que es muy bueno.
0: Muy bueno, muy bueno. ¿Qué más, mi querida Joe?
1: Bueno, hay una muy buena noticia también en nuestro sitio web, Estéreo100Digital.mx, y nuestras redes sociales. Ajá. Y es que fíjense que el 25 de junio es oficialmente el día de The Beatles. Hoy salió esta noticia, ¿sí? ¿Cómo? Oficialmente ya es el día de The Beatles. Y la fecha se conmemora por la interpretación histórica de All You Need Is Love durante uh-huh. la transmisión mundial de Our World en 1967. Pero fíjense, aquella uh-huh. presentación fue vista por alrededor de 400 millones de personas.
0: ¿Cómo?
1: En el 67, 400 millones de personas viendo a los Beatles tocando All You Need Is Love, ajá. convirtiéndose en la primera transmisión televisiva internacional de gran alcance.
0: ¿Qué tal? ¿Sí? Y todavía hay quienes en estas épocas, los jóvenes dicen, ay, pues ya son viejitos, ya, o sea, olvídense de The Beatles. No, para nada, ahí está la muestra de lo grandes que son.
1: Sí, ya van a tener su propio día de The Beatles, el 25, uh-huh. y también como parte de este gran festejo, la presentación original de All You Need Is Love llegará restaurada y disponible gratuitamente en YouTube a partir del 25. Y también va a tener activados los comentarios para que ahí los fans vayan comentando qué les parece, los recuerdos. Y entonces, para que ustedes no se lo pierdan, ahí va a estar, les dejamos el dato. Toda la nota la pueden encontrar en estereocindigital.mx, porque los Beatles son los Beatles. Lo veíamos en un comentario de nuestras redes sociales que decían, es que no es una de las bandas, es la banda.
0: Es la banda.
1: Y exacto, así es la banda, que ya va a tener su propio día 25 de junio, así que no se lo pierdan.
0: ¡Bravo!
1: Sí,
0: ¡bravo!
1: ¡Qué buena noticia, la verdad!
0: ¡Qué buena noticia! Me da mucho gusto.
1: Y pueden encontrar muy buenas noticias en estereocindigital.mx y nuestras redes sociales, estereocindmx.
0: Perfecto. Yo hoy lo comenté también al inicio del programa, mi inspiración ayer fue Journey. Steve Perry, hoy el señor Bruce Springsteen en la portada de nuestra página digital.
1: Sí, su álbum.
0: Así
1: su
0: es.
1: Famoso álbum Born in the USA. Salió en un día como hoy, hace
0: así
1: 42
0: es.
1: Años.
0: ¡Ay, qué jóvenes estamos!
1: ¡Wow! ¡Wow!
0: Gracias, Joe.
1: Gracias, Joe.
0: Nos vemos mañana. Pásala muy bien. Nuestras redes sociales son
1: Estéreo100MX.
0: Perfecto. Vámonos pues, las 4 de la tarde con 10 minutos. Un gran clásico con el señor Eric Clapton y después el festejado Bruce Springsteen para ti a través de Estéreo 100. Muy buenas tardes.

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¡Feliz cumpleaños a ti, Bruce Springsteen! ¡Qué bárbaro! Ahí fue cuando muchas de nosotras lo conocimos y dijimos, ¡buenas tardes! ¡Buenas tardes! Las 4 de la tarde, ya con 22 minutos, Bruce Springsteen con Dancing in the Dark, algo de 1984, que bueno, ya lo comentábamos hace rato. Formó parte de ese icónico álbum Born to the USA, y bueno, marcó la incursión de los sintes a algo como esto. Era ya el sexto disco de Bruce y ya él decía, no, yo ya, como que no doy el salto, como que quiero que pase. Y este tema, justo este tema fue el que lo llevó a los primeros lugares de popularidad. Muchas de nosotros decíamos, ¡qué suertuda! La chica que aparece, bueno, pues no, resulta que no es que fuera suertuda, la pusieron ahí, ¿se acuerdan de Courtney Cox cuando la invita a bailar al escenario? ¿Qué tal? Pues ahí está Bruce Springsteen contigo haciendo acto de presencia en Estéreo 100 en esta tarde lluviosa en la Ciudad de México, donde quiera que estés manejando, estás en tu automóvil, en tu oficina, en tu casa, gracias por elegir Estéreo 100. Recuerda nuestras redes sociales Estéreo 100 MX y nuestro sitio web que es estereo100digital.mx. Taylor Swift contigo y New Order cerrando este bloque musical esta tarde aquí en Estéreo 100. Buenas tardes, bienvenidas y bienvenidos a Estéreo 100, siempre contigo.

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En Estéreo 100, I Go to Extremes, Billy Joel contigo, antes que te... Ay, es que qué música, de verdad. 17 minutos para las 5 de la tarde, esto es Estéreo 100, estamos contigo. Soy Rocío Velázquez, escuchas Forever Hits. Te recuerdo nuestras redes sociales, Estéreo 100 MX, nuestro sitio web es estereo100digital.mx. Y según los diversos estudios de movilidad, han encontrado que escuchar música... Muy buena música, como la de Estéreo 100, nos puede ayudar, ¿sabes a qué? A reducir la percepción de estrés durante trayectos largos. Es muy importante que entendamos que, pues, obviamente no va a eliminar el tráfico, por supuesto, pero sí puede hacer que nuestra respuesta emocional sea mucho más tranquila y mucho más relajada. Por eso... Una buena canción te puede convertir en una herramienta, se puede convertir en una herramienta para llegar de mejor humor a casa. Y eso es bien cierto. Si no has hecho la prueba, yo sé que sí, porque pues nos estamos escuchando en este momento, pero la clave está en recordar que no todos los retrasos dependen de nosotros. Y eso es muy importante. Siempre que manejamos y tenemos prisa, recordemos, y esto no me voy a cansar de decirlo, nuestras prioridades no son las de los demás, así que manejemos con mucha precaución. Gracias por escuchar Estéreo 100, seguimos con mucha más música para ti, te dejo con Nelly Furtado y después el gran Bon Jovi. Muy buenas tardes, Estéreo 100, siempre contigo.

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3: La col morada contiene antioxidantes naturales que le dan su característico color. También aporta fibra y vitamina C. Puede utilizarse en ensaladas para agregar variedad y textura. Su sabor combina bien con otros vegetales frescos. Es una excelente forma de dar color a tus comidas.
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Las 5:08. Buenas tardes, aquí seguimos con ustedes a través de Stereo 100 Simple Red. Esto fue Head On, antes Rebel Partner, Simple Irresistible. Contigo en esta tarde de jueves, muy buenas tardes. Casi terminando la semana. Y bueno, la semana entrante, tú sabes, comienza la fiesta más grande del fútbol en todo el mundo. Bueno, pues lo tenemos aquí en nuestro país. Y bueno, se acaba de confirmar hace unos minutos la presencia de Shakira, que va a estar en la inauguración de la fiesta más grande del fútbol. Ahora va a venir a interpretar Dai Dai, que es un nuevo sencillo. Y bueno, nosotros aquí en NRM Comunicaciones y por supuesto en Stereo 100 tenemos y vamos a tener mucha información para ti, muchas sorpresas y muchos regalos, así que muy pendientes, porque la gran fiesta del fútbol también formará parte de la familia de NRM Comunicaciones. Quédate con nosotros, 5:09 ya con 9 minutos. Te recuerdo nuestras redes sociales, Stereo 100 MX, y nuestro sitio web, Stereo100Digital.mx. Soy Rocío Velázquez, always, ellos son your resort contigo en Stereo 100. Muy buenas tardes.

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Las 5 de la tarde con 21 minutos, 5 con 21. No cabe duda que la vida, y aquí en Estéreo 100, por supuesto, cuando te rodeas de la gente adecuada que te hace la vida sencilla y fácil, la vida justo fluye más, fluye más. Acabas de escuchar esto que fue con John Mellencamp, Heart So Good. Y bueno, la vida te enseña cada cosa, que bueno, hay que aprovecharlo, disfrutarlo. Lo malo, deséchalo. No te quedes con ello, no hagas resentimientos. Resulta, señoras y señores, que cada año, durante el mes de junio, millones de personas alrededor del mundo participan en actividades relacionadas con el cuidado del medio ambiente. Y creemos muchos de nosotros, porque yo sí lo creo, que más allá de campañas o eventos, el verdadero cambio está y comienza en la casa de cada uno de nosotros y en la forma de ser y pensar también de cada uno de nosotros, porque reducir plásticos de un solo uso, separar los residuos o llevar una botella reutilizable o no usar ya las botellas de plástico, pues parecen gestos mínimos, parece como que la cosa no es tan grande, pero cuando millones de personas hacemos lo mismo, el impacto obviamente es enorme. A veces pensamos que los problemas del medio ambiente pues son o muy grandes o no nos importan. Hay gente que lo resuelva, que para eso les pagan, que para eso están ahí, que por eso ofrecen sus servicios. Pero consideramos que es importante que empecemos por cada uno de nosotros, por la manera de pensar de cada uno de nosotros, y por supuesto también comencemos con la educación para tener un mejor país, un mejor estado, una mejor colonia, un mejor todo y sobre todo un mejor planeta para todos y cada uno de nosotros. Teddy Swims y Juan cierran este bloque musical para ti esta tarde de jueves aquí en Estéreo 100. Recuerda, Estéreo 100, siempre contigo.

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18 minutos y será las 6. Gracias, feliz tarde para todos, UB40. Antes escuchamos también a Police. ¿Qué tal, pura banda buenísima. Aquí en Stereo 100 Forever Hits, muy buenas tardes. Pues bueno, antes de que termine esta hora, quiero dejarte una idea, a ver qué opinas. No todos los días, pues tienen que ser extraordinarios para ser valiosos. Considero que hay días que simplemente cumplen una misión silenciosa: acercarnos un poco más a quienes queremos, enseñarnos algo nuevo o recordarnos lo fuerte que somos. Así que hoy, si no fue perfecto, pues no pasa nada. Hay que seguir, mañana tendremos todos, porque todos tendremos una oportunidad más para seguir avanzando y eso merece el reconocimiento. Ya llegamos a casi las 6 de la tarde, ya falta menos que al principio. Gracias por habernos permitido estar contigo a través de Forever Hits, por supuesto, la producción a cargo de Denise, que por cierto, mañana no viene, mañana descansa, mañana no nos hace caso para nada, se olvida de nosotros. A ti que estás del otro lado de la radio, de la app o de nuestro sitio web, muchas gracias. Te esperamos mañana a las 3 de la tarde, soy Rocío Velázquez y recuerda que a las 9 está de regreso Charlie Torices en el disco, a las 10 está de regreso Clau Tenorio. Yo regreso mañana a las 3 con más de Forever Hits. Soy Rocío Velázquez, te deseo la mejor tarde. Recuerda que hoy es el primer día del resto de tu vida. Mañana vemos, mañana a ver qué pasa. When in Rome y James Ingram contigo a través de Stereo 100. Muy buenas tardes y hasta mañana.

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gusto de saludarte. Bienvenida, bienvenido a Enfoque para poner las cosas en claro. Este jueves 4 de junio, son las 6 de la tarde. Y bueno, tu tercera emisión de Enfoque Noticias, tu diario vespertino hablado, siempre contigo a través de Estéreo 100 y 1000 AM. Nuestro WhatsApp 5585-775574. Soy Alicia Salgado, muy buenas tardes. Por cuarto día consecutivo de bloqueos que hoy alcanzaron hasta el Chaparral, ahí en la frontera de Tijuana con Estados Unidos, o sea, con San Diego, es impresionante, pero cuatro días consecutivos de bloqueos que han causado grandes daños a la ciudadanía y también a la infraestructura inmobiliaria de la además de un caos vial sin precedente. Bueno, cada vez que lo llegan a hacer, generan, como dicen, bloquean avenidas de tal manera que empiezan a generar disturbio en un amplio circuito o anillo. Son profesionales en hacerlo y bueno, este caos ya tiene a todos los ciudadanos, a todos los habitantes de la ciudad de cabeza. Los integrantes de la coordinadora insisten en exigir la derogación de la reforma de pensiones del 2007. Lo que, pues evidentemente causaría un déficit impresionante en las finanzas públicas. Es muy difícil revertir la decisión, aunque a veces las promesas políticas son difíciles de cumplir. Este es uno de los casos. Esta propuesta que les fue presentada en la mesa de negociación por la secretaria de Gobernación, Rosa Isela Rodríguez, el titular de la SEP, Mario Delgado, y el director del ISSSTE, Martí Batres, para que dejen de presionar, es que los manifestantes consideran difusa y que no responde al reclamo.